Y ese sí es amor, amor del bueno, con el arcángel R15 aquí en el Rey 360. 5 de la tarde con 10 minutos la hora, tráfico, bip, bip. Y bueno, ya a una semana exactamente, a una semana de que ya inicie la fiebre. Bueno, ya está la fiebre ahorita, pero ya que inicie la Copa del Mundo 2026. Sí. Ya para que todos estemos con la algarabía y la fiebre de el Mundial 2026. Vamos con esto que es un amor. Amor a la mexicana, Rocío la dama de la cumbia.

Con la voz de Bruno de Jesús ahí con Cuisillos, si no te amara tanto, si no te amara tanto, no te dejaré hacer tantas cosas, ¿no? Ah, qué tal, bueno, ahí está. Cuisillos, vamos con esto que es de Jenny Rivera, amiga, si lo ves.

No, no, con gusto. Y complaciendo al paisano Víctor, que nos pedía Caminos de Michoacán y Pueblos que Voy Pasando. Dice para toda la gente de Uruapan, en Michoacán, un saludote con mucho gusto. Claro que sí, a todos los que están acompañándonos. Sobre todo también le vamos a mandar saludos y felicitar, dice, para su hijo Antonio, de parte de su papá también, el señor Antonio, que pues para todos aquellos estudiantes que están terminando su ciclo escolar, para aquellos que se están graduando, están pasando al siguiente nivel, qué felicidades, hay que felicitarlos, sobre todo para que sigan con sus estudios, efectivamente. 5:38 en la hora tráfico y continuamos con más. Y dice, sí, por acá, hola, ¿qué tal? ¿Cómo estás, Mauricio? Saludos, gracias. Y dice, sí, a una semanita de la loquera del Mundial. Ah, bien. El rato, pues también el juego de México. Ni contigo ni sin ti. Total, será Ángeles Azules con Don Pepe, Don Pepino Aguilar.

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3: Bueno, mi gente, pues continuamos. Ya son las 5 de la tarde con 58 minutos. Ahorita a las 6 tenemos el informativo 360. Y viene precisamente con Mercedes García. Y pues vamos a revisar cómo está ahorita el clima. 68 la temperatura que nos está reportando el Departamento Meteorológico de la ciudad de Sitac. Se ha pronosticado lluvia y pues ya lo quitaron el pronóstico de lluvia para el día de hoy. Aunque están poniendo pronóstico de lluvia para el día de mañana. Y el sábado también. Mañana la temperatura máxima es a los 63, mínimas a los 47. Para el sábado 58 las máximas. Ya para el domingo 67 las máximas, 52 las mínimas. Para esta noche las mínimas por los 51. El sol ocultándose a las 9 de la noche con 2 minutos. Ya lo está reportando ahorita 66 grados. Everett 63. Por el área de Puyallup 70. Es lo más calientito de esta tarde por el Puget Sound. Apple 68, Tacoma 67, para Olympia 67, y tenemos, vamos a ver, para Centralia, está en 67, y Mount Vernon solamente 63 grados a la intemperie. Ya lo dije, pues las mismas por ahí por los 61 hoy en esta noche. Así que bueno, es lo que tenemos para los siguientes días también, con pronóstico de lluvia viernes y sábado. Para el domingo no hay pronóstico de lluvia y pues vamos a ver cómo tenemos estos días. Vamos entonces con el informativo 1360 con Mercedes García. Feliz tarde para todos y regresamos con la hora tráfico con Superman.
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6: Buenas tardes y bienvenidos a su noticiero de este jueves 4 de junio. Su amiga Mercedes García les acompaña y estos son los titulares. En un revés a Trump, la Cámara de Representantes aprueba una resolución sobre poderes de guerra para frenar la acción militar contra Irán. El descenso en la vacunación infantil coincide con alza de sarampión y tosferina en Estados Unidos. Concejal de Seattle presiona para activar cámaras de vigilancia antes del Mundial. 1,400 jóvenes asistirán a partidos del Mundial en Seattle mediante programa comunitario. El militar estadounidense de mayor rango se reunió en Caracas con el gobierno venezolano. En México, López Obrador reapareció públicamente para manifestar su respaldo a la presidenta Sheinbaum.

La Cámara de Representantes aprobó por primera vez una resolución sobre poderes de guerra que detendría la acción militar estadounidense contra Irán, desafiando a Donald Trump, mientras algunos republicanos se unieron a los demócratas para poner fin al conflicto de 3 meses que ha reordenado la política nacional e internacional. El presidente de la Cámara de Representantes, Mike Johnson, intentó evitar un resultado que evidenciara la creciente oposición a la guerra, interrumpiendo abruptamente la sesión parlamentaria hace 2 semanas.

0: cuando la resolución estaba a punto de ser aprobada. Sin embargo, el descontento no ha hecho más que aumentar a medida que el conflicto se prolonga y Trump se esfuerza por negociar un plan de paz. La votación fue 215-208, pero los próximos pasos son inciertos. Es probable que Trump rechace cualquier medida del Congreso que limite su autoridad como comandante en jefe. Sin embargo, el resultado avalado también por 4 republicanos representó un revés para la estrategia bélica del presidente. Los casos de sarampión y tosferina en Estados Unidos continúan en aumento, mientras la cobertura de vacunación infantil permanece por debajo de las metas de salud pública en gran parte del país. Nuevos datos de los Centros para el Control y la Prevención de Enfermedades y un análisis de la Escuela de Salud Pública Bloomerang Johns Hopkins muestran una tendencia que preocupa a especialistas debido al riesgo que representa para niños pequeños y comunidades con baja inmunización. Hasta fines de mayo, los Centros para el Control y la Prevención de Enfermedades habían confirmado 1.983 casos de sarampión en Estados Unidos. La cifra ya se acerca al total reportado durante todo 2025, cuando se registraron 2.288 casos. Además, las autoridades sanitarias informaron que el 93% de los casos confirmados este año están vinculados a brotes, lo que pone en evidencia una transmisión sostenida en distintos estados. Washington figura entre las jurisdicciones que han reportado casos durante 2026, junto con California, Oregón, Texas, Florida y otros estados afectados. Según los Centros para el Control de Enfermedades, se han identificado 30 brotes de sarampión en lo que va del año, definidos como 3 o más casos relacionados entre sí. El debate sobre el uso de cámaras de vigilancia en Seattle volvió a intensificarse luego de que el concejal Bob Kettel solicitara a la alcaldía que active el sistema instalado en el distrito de los estadios antes de la llegada de miles de visitantes por los juegos de fútbol soccer que se celebrarán este mes. La petición emitida se produce mientras la ciudad mantiene suspendida la expansión del programa de videovigilancia debido a una auditoría relacionada con privacidad, manejo de datos y supervisión del uso de la información recopilada. En una carta enviada a la alcaldesa Katie Wilson, Kettel argumentó que la decisión de mantener inactivo el sistema contradice las ordenanzas aprobadas por el ayuntamiento, las cuales autorizaron la implementación de las cámaras y asignaron recursos para su funcionamiento. Más de 1.400 jóvenes de la región de Seattle y sus cuidadores recibirán entradas para asistir a partidos del Mundial como parte de una iniciativa impulsada por la ciudad de Seattle y el comité organizador local del torneo. Según las autoridades locales, el programa busca ampliar el acceso al evento deportivo más importante del mundo a jóvenes vinculados a organizaciones comunitarias de distintos puntos de la región. De acuerdo con la información divulgada por la ciudad, cada participante recibirá una entrada para un partido, además de un cupón para alimentos dentro del estadio y una bufanda conmemorativa del torneo. Algunas organizaciones seleccionadas también contarán con apoyo de transporte para trasladar a los asistentes hacia los encuentros y facilitar su regreso una vez finalizados los partidos. La iniciativa comenzó a desarrollarse durante los primeros meses de 2026, tras conversaciones entre funcionarios municipales y representantes del comité organizador local sobre mecanismos para ampliar la participación de residentes en el evento. Las autoridades informaron que las organizaciones que recibirán las entradas ya fueron identificadas y serán anunciadas antes del inicio de la competencia. Según la ciudad, los grupos seleccionados trabajan con jóvenes en distintas comunidades de la región y desarrollan programas relacionados con educación, recreación, liderazgo y actividades deportivas. Algunas de las organizaciones mencionadas en el anuncio incluyen entidades que atienden a jóvenes de comunidades inmigrantes y grupos enfocados en el desarrollo deportivo juvenil. El general Dan Kane, jefe del Estado Mayor Conjunto del Ejército Estadounidense, visitó Caracas, Venezuela, para mantener una reunión con autoridades del gobierno interino de Delcy Rodríguez, informó el Estado Mayor Conjunto. En su primera visita al país sudamericano, Kane hizo énfasis en la importancia de la estabilidad de Venezuela, la seguridad compartida en todo el hemisferio occidental y el compromiso de la Fuerza Conjunta de garantizar la implementación del plan de tres fases del presidente Trump, según un vocero militar. La llegada de Kane ocurre en ausencia de la presidenta encargada Rodríguez, quien se encuentra en un viaje oficial a la India. Asimismo, el arribo del jefe del Estado Mayor a Caracas se produce apenas pocos días después del efectuado por el general Francis Donovan, jefe del Comando Sur, dentro de la reconfiguración política entre el gobierno de Rodríguez con la administración Trump. Luego de que militares estadounidenses capturaran y derrocaran a Nicolás Maduro el pasado 3 de enero en Caracas, conduciendo a Rodríguez a asumir el cargo. En México, el expresidente Andrés Manuel López Obrador reapareció públicamente para defender la soberanía nacional y manifestar su respaldo a la presidenta Claudia Sheinbaum Pardo ante los señalamientos que Estados Unidos ha hecho contra México en los últimos días en materia de seguridad. A través de una carta, el exmandatario sostuvo que las críticas provenientes de funcionarios estadounidenses no responden a un interés real por combatir el tráfico de drogas, sino a intereses político-electorales. López Obrador aseveró que son algunos funcionarios de este país quienes buscan debilitar a Morena y así fortalecer a la oposición de derecha en México. Incluso acusó que Estados Unidos busca recuperar la influencia que, según su visión, se mantuvo en administraciones anteriores. En un documento, el expresidente aseguró que existe la intención de presentar a México como responsable de los problemas internos de Estados Unidos, con mira a los próximos comicios de noviembre. Ante ello, López Obrador reconoció el desempeño de la presidenta Claudia Sheinbaum, a quien calificó como una mandataria eficiente, responsable, prudente y respetuosa, al tiempo que aseguró que es la mejor presidenta de México en este tiempo. El tabasqueño también criticó la actuación de Donald Trump desde su llegada al Capitolio. Recordó que durante el periodo en que ambos coincidieron como mandatarios, entre 2018 y 2021, resolvieron los conflictos mediante el diálogo argumentado y sin confrontación, siempre por el bien de ambas naciones. A continuación, la voz de la emoción, la voz de los deportes, Carlos Tapia.
1: Muchas gracias, gracias Mercedes. ¿Qué tal? ¿Cómo les va? Muy buenas tardes. En menos de una hora, a las 7 de la tarde, en el Estadio Nemesio 10 de Toluca, la selección mexicana se enfrenta a Serbia en su último encuentro de preparación rumbo al Mundial 2026. En los 7 juegos de preparación del equipo mexicano este año, la marca es de 5 triunfos y 2 empates, 10 goles a favor y 1 en contra. Este es el segundo enfrentamiento en la historia entre estas dos selecciones. En el 2011, el Tri derrotó a los serbios 2-0 en Querétaro. En más duelos de preparación para el Mundial, Corea del Sur derrotó 1-0 a El Salvador. Panamá le ganó 4-2 a la República Dominicana. Argelia, con gran actuación del portero Lucas Zidane, derrotó 1-0 a los Países Bajos. Suecia empató 2-2 con Grecia. España e Irak quedaron 1-1 y Francia perdió 2-1 ante Costa de Marfil. En este momento en Nueva Jersey, Chequia se enfrenta a Guatemala. Los Knicks de Nueva York vencieron 105-95 a los Spurs de San Antonio en el primer juego de la serie final del básquetbol de la NBA. Por los neoyorquinos, Jalen Brunson anotó 30 puntos, mientras que el francés Víctor Wembanyama con las espuelas anotó 26. El segundo juego de esta serie final se llevará a cabo mañana viernes a las 5:30 de la tarde, nuevamente en San Antonio, Texas. Seattle Storm perdió 72-68 ante las Mercury de Phoenix en su juego número 11 de la temporada en el básquetbol femenil de la WNBA. Con este resultado, Seattle cayó al último lugar de la Conferencia del Oeste y penúltimo general, con marca de 3 victorias y 8 derrotas. El próximo juego de Seattle Storm será ante las lideresas del Oeste, Minnesota Lynx, este sábado. El exmariscal de campo de los Seattle Seahawks, Russell Wilson, anunció su retiro de los emparrillados. El quarterback de 37 años dio a conocer su nueva etapa como comentarista de la cadena CBS. Wilson jugó 10 campañas con los Seattle Seahawks, llegando a 2 Super Bowls, ganando uno de ellos. También jugó con los Broncos de Denver, los Steelers de Pittsburgh y los Gigantes de Nueva York. De esta manera concluimos con los deportes. Muchas gracias. Adelante, Mercedes.
0: Muchas gracias, Carlos, y sigan aquí en su programación habitual del Rey 1360. Mañana más del informativo 1360 a cargo de Carlos Tapia. Adelante, Super Mario.

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Serán sus ojos, serán su todo. Eso fue aquí en el Rey 1360 en la hora tráfico. Continuamos con más. Y después de haber escuchado también el informativo 1360, eso fue Adolfo Urías. Vamos con esto que es de Espinosa Paz. Tú te vas. Y ahí quedó la foto. Y dije eso y eso y eso y eso.

Después de todo esto, déjame llorar, tanto vacío que se queda en esto. 6:30 p.m, increíbles voces, la de Ricardo Montaner y Tony Meréndez de Conjunto Primavera. Vamos ahora con otra voz muy buena también, y es de Luis Ángel el Flaquito. Directo al corazón, uno de los grandes éxitos de Don Pepe Aguilar, aquí en el Rey 1360.

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0: 6:58, ya con esto me voy a despedir dando las gracias a todos y cada uno de ustedes por estar con nosotros. Se la han pasado bonito con la compañía de la buena música que te proyecta el Rey 360. Tenemos el Traficux, que bueno, están viendo un accidente que está reportando en el 405, pero no lo veo. Están diciendo que estaba ese accidente, pero no, en realidad no lo veo. No lo están marcando, pero vamos a ver si aquí está. Si es este, no, esto es construcción. Bueno, el tráfico lento, sí, en el 405 con dirección al sur desde la intersección del 90 hasta pasar por el área de Newcastle. Luego tenemos, ¿qué tenemos por acá también? Bueno, pues para el área de Seattle, lo normal ahorita en el 5 al norte. También estará cerrado por ahí hasta lunes, después del viernes por la noche. Bueno, lo que tenemos. Temperatura actual que nos está reportando el Departamento Meteorológico de la ciudad de SeaTac, 66 grados a la intemperie. Mínimas para esta noche por los 51. Me despido, feliz noche. Los dejamos con la hora grupera.
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2: Buenas tardes y bienvenidos a su noticiero de este jueves 4 de junio. Su amiga Mercedes García les acompaña y estos son los titulares. En un revés a Trump, la Cámara de Representantes aprueba una resolución sobre poderes de guerra para frenar la acción militar contra Irán. El descenso en la vacunación infantil coincide con alza de sarampión y tosferina en Estados Unidos. Concejal de Seattle presiona para activar cámaras de vigilancia antes del Mundial. 1,400 jóvenes asistirán a partidos del Mundial en Seattle mediante programa comunitario. El militar estadounidense de mayor rango se reunió en Caracas con el gobierno venezolano. En México, López Obrador reapareció públicamente para manifestar su respaldo a la presidenta Sheinbaum.

La Cámara de Representantes aprobó por primera vez una resolución sobre poderes de guerra que detendría la acción militar estadounidense contra Irán, desafiando a Donald Trump, mientras algunos republicanos se unieron a los demócratas para poner fin al conflicto de 3 meses que ha reordenado la política nacional e internacional. El presidente de la Cámara de Representantes, Mike Johnson, intentó evitar un resultado que evidenciara la creciente oposición a la guerra, interrumpiendo abruptamente la sesión parlamentaria hace 2 semanas cuando la resolución estaba a punto de ser aprobada. Sin embargo, el descontento no ha hecho más que aumentar a medida que el conflicto se prolonga y Trump se esfuerza por negociar un plan de paz. La votación fue 215-208, pero los próximos pasos son inciertos. Es probable que Trump rechace cualquier medida del Congreso que limite su autoridad como comandante en jefe. Sin embargo, el resultado avalado también por 4 republicanos representó un revés para la estrategia bélica del presidente. Los casos de sarampión y tosferina en Estados Unidos continúan en aumento, mientras la cobertura de vacunación infantil permanece por debajo de las metas de salud pública en gran parte del país. Nuevos datos de los Centros para el Control y la Prevención de Enfermedades y un análisis de la Escuela de Salud Pública

0: Pública, Bloomerang, Johnson Hopkins muestran una tendencia que preocupa a especialistas debido al riesgo que representa para niños pequeños y comunidades con baja inmunización. Hasta fines de mayo, los Centros para el Control y la Prevención de Enfermedades habían confirmado 1.983 casos de sarampión en Estados Unidos. La cifra ya se acerca al total reportado durante todo 2025, cuando se registraron 2.288 casos. Además, las autoridades sanitarias informaron que el 93% de los casos confirmados este año están vinculados a brotes, lo que pone en evidencia una transmisión sostenida en distintos estados. Washington figura entre las jurisdicciones que han reportado casos durante 2026, junto con California, Oregón, Texas, Florida y otros estados afectados. Según los Centros para el Control de Enfermedades, se han identificado 30 brotes de sarampión en lo que va del año, definidos como 3 o más casos relacionados entre sí. El debate sobre el uso de cámaras de vigilancia en Seattle volvió a intensificarse luego de que el concejal Bob Kettle solicitara a la alcaldía que active el sistema instalado en el distrito de los estadios antes de la llegada de miles de visitantes por los juegos de fútbol-soccer que se celebrarán este mes. La petición emitida se produce mientras la ciudad mantiene suspendida la expansión del programa de videovigilancia debido a una auditoría relacionada con privacidad, manejo de datos y supervisión del uso de la información recopilada. En una carta enviada a la alcaldesa Katie Wilson, Kettle argumentó que la decisión de mantener inactivo el sistema contradice las ordenanzas aprobadas por el ayuntamiento, las cuales autorizaron la implementación de las cámaras y asignaron recursos para su funcionamiento. Más de 1.400 jóvenes de la región de Seattle y sus cuidadores recibirán entradas para asistir a partidos del Mundial como parte de una iniciativa impulsada por la ciudad de Seattle y el comité organizador local del torneo. Según las autoridades locales, el programa busca ampliar el acceso al evento deportivo más importante del mundo a jóvenes vinculados a organizaciones comunitarias de distintos puntos de la región. De acuerdo con la información divulgada por la ciudad, cada participante recibirá una entrada para un partido, además de un cupón para alimentos dentro del estadio y una bufanda conmemorativa del torneo. Algunas organizaciones seleccionadas también contarán con apoyo de transporte para trasladar a los asistentes hacia los encuentros y facilitar su regreso una vez finalizados los partidos. La iniciativa comenzó a desarrollarse durante los primeros meses de 2026, tras conversaciones entre funcionarios municipales y representantes del comité organizador local sobre mecanismos para ampliar la participación de residentes en el evento. Las autoridades informaron que las organizaciones que recibirán las entradas ya fueron identificadas y serán anunciadas antes del inicio de la competencia. Según la ciudad, los grupos seleccionados trabajan con jóvenes en distintas comunidades de la región y desarrollan programas relacionados con educación, recreación, liderazgo y actividades deportivas. Algunas de las organizaciones mencionadas en el anuncio incluyen entidades que atienden a jóvenes de comunidades inmigrantes y grupos enfocados en el desarrollo deportivo juvenil. El general Dan Kine, jefe del Estado Mayor Conjunto del Ejército Estadounidense, visitó Caracas, Venezuela, para mantener una reunión con autoridades del gobierno interino de Delcy Rodríguez, informó el Estado Mayor Conjunto. En su primera visita al país sudamericano, Kine hizo énfasis en la importancia de la estabilidad de Venezuela, la seguridad compartida en todo el hemisferio occidental y el compromiso de la Fuerza Conjunta de garantizar la implementación del plan de tres fases del presidente Trump, según un vocero militar. La llegada de Kine ocurre en ausencia de la presidenta encargada Rodríguez, quien se encuentra en un viaje oficial a la India. Asimismo, el arribo del jefe del Estado Mayor a Caracas se produce apenas pocos días después del efectuado por el general Francis Donovan, jefe del Comando Sur, dentro de la reconfiguración política entre el gobierno de Rodríguez con la administración Trump, luego de que militares estadounidenses capturaran y derrocaran a Nicolás Maduro el pasado 3 de enero en Caracas, conduciendo a Rodríguez a asumir el cargo. En México, el expresidente Andrés Manuel López Obrador reapareció públicamente para defender la soberanía nacional y manifestar su respaldo a la presidenta Claudia Sheinbaum Pardo ante los señalamientos que Estados Unidos ha hecho contra México en los últimos días en materia de seguridad. A través de una carta, el exmandatario sostuvo que las críticas provenientes de funcionarios estadounidenses no responden a un interés real por combatir el tráfico de drogas, sino a intereses político-electorales. López Obrador aseveró que son algunos funcionarios de este país quienes buscan debilitar a Morena y así fortalecer a la oposición de derecha en México. Incluso acusó que Estados Unidos busca recuperar la influencia que, según su visión, se mantuvo en administraciones anteriores. En un documento, el expresidente aseguró que existe la intención de presentar a México como responsable de los problemas internos de Estados Unidos, con mira a los próximos comicios de noviembre. Ante ello, López Obrador reconoció el desempeño de la presidenta Claudia Sheinbaum, a quien calificó como una mandataria eficiente, responsable, prudente y respetuosa, al tiempo que aseguró que es la mejor presidenta de México en este tiempo. El tabasqueño también criticó la actuación de Donald Trump desde su llegada al Capitolio. Recordó que durante el periodo en que ambos coincidieron como mandatarios, entre 2018 y 2021, resolvieron los conflictos mediante el diálogo argumentado y sin confrontación, siempre por el bien de ambas naciones. A continuación, la voz de la emoción, la voz de los deportes, Carlos Tapia.
1: Muchas gracias, gracias Mercedes. ¿Qué tal? ¿Cómo les va? Muy buenas tardes. En menos de una hora, a las 7 de la tarde, en el Estadio Nemesio 10 de Toluca, la selección mexicana se enfrenta a Serbia en su último encuentro de preparación rumbo al Mundial 2026. En los 7 juegos de preparación del equipo mexicano este año, la marca es de 5 triunfos y 2 empates, 10 goles a favor y 1 en contra. Este es el segundo enfrentamiento en la historia entre estas dos selecciones. En el 2011, el Tri derrotó a los serbios 2-0 en Querétaro. En más duelos de preparación para el Mundial, Corea del Sur derrotó 1-0 a El Salvador. Panamá le ganó 4-2 a la República Dominicana. Argelia, con gran actuación del portero Lucas Zidane, derrotó 1-0 a los Países Bajos. Suecia empató 2-2 con Grecia. España e Irak quedaron 1-1 y Francia perdió 2-1 ante Costa de Marfil. En este momento en Nueva Jersey, Chequia se enfrenta a Guatemala. Los Knicks de Nueva York vencieron 105-95 a los Spurs de San Antonio en el primer juego de la serie final del básquetbol de la NBA. Por los neoyorquinos, Jalen Brunson anotó 30 puntos, mientras que el francés Victor Wembanyama con las espuelas anotó 26. El segundo juego de esta serie final se llevará a cabo mañana viernes a las 5:30 de la tarde, nuevamente en San Antonio, Texas. Seattle Storm perdió 72-68 ante las Mercury de Phoenix en su juego número 11 de la temporada en el básquetbol femenil de la WNBA. Con este resultado, Seattle cayó al último lugar de la Conferencia del Oeste y penúltimo general, con marca de 3 victorias y 8 derrotas. El próximo juego de Seattle Storm será ante las lideresas del Oeste, Minnesota Lynx, este sábado. El exmariscal de campo de los Seattle Seahawks, Russell Wilson, anunció su retiro de los emparrillados. El quarterback de 37 años dio a conocer su nueva etapa como comentarista de la cadena CBS. Wilson jugó 10 campañas con los Seattle Seahawks, llegando a 2 Super Bowls, ganando uno de ellos. También jugó con los Broncos de Denver, los Steelers de Pittsburgh y los Gigantes de Nueva York. De esta manera concluimos con los deportes. Muchas gracias. Adelante, Mercedes.
0: Muchas gracias, Carlos, y sigan aquí en su programación habitual del Rey 1360. Mañana más del informativo 1360 a cargo de Carlos Tapia. Adelante, Super Mario.

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1: Toca dar serenata ahora, ¿eh?
2: Muy necesaria. 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

0: Muy buenos días, buenos días, buenos días. ¿Cómo están? Gusto saludarlos. Es viernes. Viernes de relax, señoras y señores. Listos para comentar las noticias de lo que ha pasado, lo que está pasando y lo que pudiese pasar también. ¿Por qué no? ¿Por qué no tenemos que sacar cuentas de los acontecimientos? ¿Y a qué nos van a llevar todas estas informaciones? ¿Cuál es el futuro que estamos viendo en nuestras vidas, donde vivimos, donde trabajamos, donde compartimos nuestros tiempos con amigos, con compañeros, con la familia? Tiene uno que estar siempre preparado. Estamos en una selva humana prácticamente. En manos de otras personas, en manos de otros dirigentes, en manos de gobernantes. De tal manera pues que tenemos que estar muy, pero muy preparados para lo que pueda venir y que nos pueda afectar, por supuesto. Por eso hacemos este programa, para poder analizar las cosas y ver a qué le tiramos, a dónde vamos, si vamos bien, si vamos mal. En fin, es viernes para pensar, viernes para descansar también en lo que ha pasado de la semana y pasarla bien en estos 4 horas que los acompañamos y que ustedes nos hacen el favor de estarnos sintonizando aquí en el Rey 1360. Comenzamos entonces a ver cómo se va a portar el clima. Parece que vamos a tener buena lluvia este sábado. Vamos a ver, mejor vamos al clima y ver qué es lo que sucede. Adelante.
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0: Muy bien, muy bien. Estamos viendo que estamos a 12 grados centígrados. Vamos a llegar a 16 en grados Fahrenheit. Estamos 53 y vamos a llegar a 61. El día de hoy vamos a tener un día muy bueno, un día con sol y con nubes. Vamos a

0: pronóstico del día, pero no está bien para irnos preparando. El domingo va a estar solamente nublado, el lunes sol con nubes, el martes lloviznas y sol con nubes, el miércoles sol completamente despejado el jueves y el viernes pues estará algunas nubes con mucho sol también. Fíjense nada más, ahorita estamos a 61 y lo baja a 6 grados y luego baja 3 grados, baja 1 grado, baja 2 grados, sube 2 grados, sube 4 grados y luego sube 6 grados más, imagínense, 7 grados, ¿no, Horacio? 7 grados más. Entonces es un despapalle, vamos a decirlo así, el clima aquí. Es muy difícil tener un trabajo de meteorólogo porque no se sabe. Aquí el meteorólogo dice, las condiciones lo dictan, pero el resultado, muchas, pero muchas veces resulta otro. Como les digo, pues estamos checando que el sábado va a haber tormenta, que mucha agua, y ahora resulta que nos están diciendo que es una lloviznita solamente. ¿Cómo la ve usted?
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0: Salimos de Olimpia, llegamos, es viernes, acuérdense, los viernes pues ayuda mucho este día para el tráfico, ya que mucha gente trabaja 10 horas diarias de lunes a jueves, no está mal eso, ¿verdad? Y llegamos a Tacoma, de Olimpia, todo bien, de Olimpia, seguimos manejando hacia el norte, todo bien, y pues al parecer, vamos a decirlo así, la subida de lo que viene siendo, la 167 hacia el norte y para poder subir a la 405, ahí está, señoras y señores, ahí está, y bueno, pues vamos a decirlo así, está bien la subida a la 405 y la 167, y de Tacuila para llegar a la 90 está muy bien. Nada más que abusados, porque este fin de semana nos están indicando aquí, déjeme ver nada más la información, de que va a estar cerrada a las 5. Vamos a ver dónde está, aquí está. Dice, los conductores de Seattle deben de prepararse para importantes interrupciones en la Interestatal 5, incluyendo el cierre durante todo un fin de semana de los carriles dirección norte que atraviesan el centro de la ciudad y el cierre nocturno de los carriles express la semana entrante. Se prevé que un cierre total de la I-5, la 5, así, en dirección al norte, desde la 90 hasta la calle 45. Es la calle que uno agarra para ir a la Universidad de Washington. O sea, que pasa la 520, claro. Este cierre se prevé un total de dirección al norte, como le digo, hasta la calle 45 durante el fin de semana del día de hoy. Ah, caray, al día 8 de junio. Mientras se retiran las barreras de construcciones, está previsto que las rampas de entrada y salida a lo largo de ese tramo de la I-5, dirección norte, comience a cerrarse a las 9 de la noche del día de hoy, 5 de junio, viernes, y que los carriles principales en dirección al norte se cierren por completo a las 11:59. Se espera que todos los carriles y rampas en dirección al norte reabran a las 5 el lunes 8 de junio. Durante el cierre del 5 al 8 de junio, los carriles express de la I-5 permanecerán abiertos solo en dirección norte durante todo el fin de semana. El lunes 8 de junio por la mañana, los carriles express volverán a su horario habitual en dirección sur por las mañanas,

0: y en dirección norte por las tardes noches. Repito, durante el cierre del 5 al 8 de junio, de aquí al día 8, los carriles express del I-5 permanecerán abiertos solo en dirección hacia el norte durante todo el fin de semana. Sin embargo, el lunes 8 de junio por la mañana, los carriles express volverán a su normalidad. O sea que en dirección al sur por las mañanas y después de las 11 de la mañana en dirección al norte. Los equipos van a aprovechar el cierre total de estos carriles para retirar de la zona las obras del proyecto de Revive I-5, la preservación del puente del canal marítimo de los dos carriles izquierdos en la dirección norte del puente. Se prevé que todos los carriles de la autopista I-5 principal permanezcan abiertos el 8 de junio al 11 de julio para que esté listo y no haya ningún problema. La cuestión de la circulación durante el Mundial de Fútbol. El Departamento de Transporte del Estado señaló que varios eventos en esa área de Seattle se llevarán a cabo ese mismo tiempo de los cierres, incluyendo el concierto de Bob Dylan el sábado 6:30 en el Fest, en el sábado del domingo en el Festival Duval Days, también el sábado y el domingo. De tal forma que se ha programado otro cierre total del I-5 en dirección al norte durante todo el fin de semana de la I-90 hasta la calle Northeast 45 del viernes 10, lunes 13 de julio, para que los equipos puedan establecer una nueva zona de trabajo en dos carriles derechos en dirección al norte sobre el canal de navegación cuando la autopista reabra el 13 de julio. Los carriles express volverán a ser exclusivamente para el tráfico en dirección al norte. Por otra parte, los carriles del I-5 en Seattle van a cerrar temprano a las 9 de la noche, todas las noches desde el lunes 8 de junio hasta la mañana del viernes 12 de junio para el reemplazo de los paneles de concreto. Normalmente los carriles express cierran de las 11 de la noche a las 5 de la mañana. Del 8 al 12 de julio, cuadrillas de contratistas reemplazarán los paneles de concreto y a partir de la noche del 10 de julio se prevé que los carriles express vuelvan a ser exclusivamente para sentido las 24 horas del día en el sentido norte. Así es que vienen muchos cambios, vienen muchos trabajos, vienen cierres. Para que usted esté al pendiente de la información en el Departamento de Transportación del estado de Washington. Así está, señoras y señores. ¿Cómo la ve usted, Bueno, continuamos entonces y vamos a ver cómo están las finanzas aquí en Comentando las Noticias 1360. Adelante, por favor.
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0: Bueno, vamos a ver cómo está. La última vez que nos mandó la información el Víctor estaba 17.45 el dólar. 17.45. La zona continúa igual, en muchas partes está en 6.29, 6.49 en Sao Paulo, aquí en la Chevron, y está más o menos como 6.09, 6.19 en otras Shells también. Así están las finanzas, señoras y señores, así está el tráfico, el clima, en Comentando las Noticias 1360.
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2: Muy bien, continuamos. Son las 6 de la mañana con 16 minutos. Vamos a las informaciones, vamos a los comentarios. No sin antes mandar un cordial saludo a Miguel Lemus hasta California, por supuesto, a nuestra querida María Magdalena. María Magdalena le puse ya. Magdalena Girón, gracias Magdalena por este saludo también, igual que a Mili Martínez. Muchas gracias por ser pues tan fieles al programa, se los agradezco muchísimo, señoras y señores. Muy bien, vamos a las notas entonces. Ayer estuvimos comentando acerca de ese accidente tremendo que hubo en la 18, allí en la Federal Way, casi entrada a las 5. Todos los carriles de la ruta estatal 18 en dirección estuvieron bloqueados durante horas y horas y horas. Sobre todo en la Interestatal 5 en Federal Way, después de un choque fue de alta velocidad que dejó a 2 muertos y 2 heridos. Imagínense, el Departamento de Transportación del Estado de Washington informó que la carretera 18 en dirección oeste estaba cerrada entre la 5 y la carretera estatal 167, por lo cual los conductores que se dirigían hacia el oeste fueron desviados a la 167, mientras que los investigadores examinaban qué fue lo que sucedió. Según el agente Rick Johnson de la Patrulla Estatal de Washington, poco antes de la 1 de la madrugada, un agente que utilizaba un radar cerca de la intersección de las carreteras 167 y la SR-18 registró que el vehículo circulaba a 130 millas por hora. 130 millas por hora, son unos 209 kilómetros por hora. El agente inició una persecución inmediatamente sobre la 18, pero el vehículo fue y se estrelló con la barandilla a gran velocidad. 2 personas que iban en el interior del carro salieron despedidas de ese impacto del vehículo. 2 fallecieron y 2 fueron hospitalizados. Los 2 heridos permanecen en estado crítico en el Centro Médico Harborview y los investigadores siguen indagando quién fue el que conducía en ese momento. No han divulgado más detalles sobre la identidad o las edades o el género de las personas involucradas. Así que todos los carriles fueron reabiertos hasta la 1:30 de la tarde del día siguiente, del mismo día porque fue a la 1 de la mañana. Pero pasaron 12 horas, y todavía pues esa investigación sigue. Eso fue lo que sucedió ayer. Si usted se vio pues encerrado, se vio que no avanzaba nada, así fue el asunto, señoras y señores. ¿Cómo la ve usted? Tremendo, tremendo esto. Bien, más informaciones sobre esto viene siendo de que La Federación Federal de Aviación estará también tomando restricciones sobre el uso de drones en Renton y Tahquila mientras esté la Copa del Mundo, mientras esté aquí. Así que ha emitido restricciones temporales de vuelo por las operaciones con drones en parte de Renton y Tahquila hasta el 20 de julio. Según la policía, el espacio aéreo restringido incluye áreas dentro de un radio de 1 milla de en las instalaciones de Boeing, Landing en Renton y en Seattle, Sounders, FC Center, Longacres. El periodo de restricción, están prohibidos tanto los vuelos recreativos como los comerciales de drones dentro de las zonas designadas. Las restricciones del espacio aéreo están aún siendo monitoreadas activamente y se insta a los operadores de drones a evitar lanzar sus dispositivos en las zonas afectadas. Las restricciones entraron en vigor el 1 de junio, manteniéndose vigentes hasta, vamos a decirlo así, el 20 de julio. Las excepciones se limitan a los drones utilizados en apoyo de las fuerzas del orden, los bomberos, las personas de rescate y por operadores comerciales que cuenten con una o con un permiso especial del gobierno. Se espera que la ciudad de Renton sirva como campamento base para la Selección Nacional de Fútbol de Bélgica. Estarán entrenados, programados por las instalaciones de entrenamiento de los Sounders. Las autoridades aconsejaron a los operadores de drones que consulten las directrices vigentes y los mapas de las restricciones de vuelo antes de poder operar cualquier aeronave como estas que no esté tripulada. Así que, amigos, amigas, ahí está el aviso de esta importantísima restricción. No vayan a andar cometiendo eso porque probablemente van a tener unos castigos bastante fuertes, ¿eh? Esto de que un pasajero se salga de carril, se salga de ondas, vamos a decirlo así, está diciendo que la tripulación de la compañía Delta está acusando a un pasajero de burlarse de ellos por haber desviado el vuelo a Seattle. Un pasajero cuyo arrebato que fue a bordo provocó que la tripulación de Delta Rain desviara un vuelo internacional de Seattle el mes pasado, no enfrentará cargos penales. Según videos de investigaciones, la tripulación del vuelo declaró a un agente del FBI que el hombre de 63 años los provocó después de que le advirtieran que desviarían el vuelo de Los Ángeles a Shanghái a Seattle, si es que no se calmaba. Pensó que estábamos mintiendo, le dijo el piloto, perdón, a la gente del FBI, que fue y se presentó en el lugar del incidente. Dijo, Delta no va a hacer eso porque va a costar demasiado dinero hacer un desvío del avión. Sin embargo, según la tripulación de vuelo, el hombre comenzó a causar problemas varias horas. Friegue y friegue estuvo después del despegue del 17 de mayo, que mientras el avión sobrevolaba el Océano Pacífico entre Washington y Alaska. Los auxiliares de vuelo habían informado precisamente que el hombre ignoró repetidamente la señal de abrocharse el cinturón de seguridad y se acercó varias veces a la cocina para exigir comida y bebida que según los auxiliares ya habían proporcionado. Cuando me hablaba podía oler el alcohol, un alcohol muy fuerte, quizá estaba bebiendo de su propia botella, dijo una azafata. Los auxiliares de vuelo dijeron que solo le sirvieron una copa de vino al hombre durante tal vuelo. Un video adicional grabado con la cámara corporal de la policía del puerto de Seattle muestra al hombre ofreciendo una versión diferente de los hechos a través de un intérprete mandarín. Afirmó que tenía la presión arterial muy alta y que no había tomado su medicamento, por lo cual estaba pidiendo a la tripulación un vaso de jugo de naranja. Dice que tenía muchas ganas de ver a un médico. La esposa del hombre también se quejó de los auxiliares de vuelo, llegando a decir a los investigadores, en China el servicio es mucho mejor. Ella solicitó a la policía que conectara al consulado chino, alegando que la tripulación del vuelo estaba discriminándolos. Los paramédicos acudieron a la puerta de embarque y evaluaron al hombre, descubriendo que tenía la presión arterial muy alta, pero él se negó a ser trasladado a un hospital. Los investigadores determinaron que sus acciones violaba la ley federal, interfiriendo así con la tripulación de vuelo, que exige una agresión, una amenaza o un acto de intimidación. De tal manera, pues, que incumplir las instrucciones de la tripulación constituía una infracción de las normas de las leyes de vuelo y puede acarrear sanciones de hasta $14,000. La federación no ha respondido todavía. El pasajero y su esposa fueron arrestados. El informe de la investigación no aclara qué le sucedió después. La tripulación no disponía de suficiente tiempo de servicio para continuar el vuelo esa noche, según las regulaciones de aviaciones federales, pero consiguieron que la tripulación y los pasajeros tuvieron que llegar a hoteles, tuvieron que quedarse a dormir en Seattle para continuar su viaje a Shanghái al próximo día. Mira nomás lo que sucede y lo que está sucediendo en los aviones. Así es que, pues hay que prepararnos para todo. No todos los vuelos van a ser de placer, algo pudiese pasar. Aquí está un ejemplo.

0: Finalmente, el Senado de los Estados Unidos aprobó esta madrugada de este viernes una ley para financiar el Servicio de Inmigración y Control de Aduanas, para meterle dinero al ICE, aguas, y también dinero a la patrulla fronteriza, aguas. Tras meses de estar peleando esto y retrasándose, y reacciones que se presentaron negativamente hablando, vamos a decirlo así, finalmente, por un controvertido fondo de compensación que sigue peleando el presidente Donald Trump, de 1.776 millones, lo cual a mí en lo particular se me hace una burla. ¿Por qué? En primer lugar, ¿en qué se basa para una cifra de ese tamaño tan grande, 1.776 millones de dólares, para darlo a, pues, fascinerosos, vamos a decir, que atacaron el Capitolio? ¿Por qué 1.776 millones exactamente? Por un infantilismo, por un caprichito infantil de pensar que el año, como lo dije ayer, que el año de la libertad, de la independencia de los Estados Unidos, fue 1776, un 4 de julio de 1776. Realmente a veces no sé si pensar que verdaderamente no está bien de sus facultades mentales el presidente. A una cualquier persona normal, vamos a decirlo así, de pensamiento, de cerebro, pues no se atrevería a decir, ¿cuánto necesitas para dárselo a la gente? Unos 1.776 millones de dólares para que coincida el año de la fundación de la independencia de los Estados Unidos. Cuando empezó a ser Estados Unidos de América. 1776. Eso, que sean 1.776 que se distribuyan a toda esa bola de bandidos que participaron ahí. Eso me hace muchísimo, señoras y señores, como persona, como cualquiera de ustedes, como pues cualquier ser humano, pensando que un presidente de un país quiera regalar ese dinero que no es de él, que es nuestro, que es nuestros impuestos, nada más porque se le ocurrió el año de 1776. Y todavía los senadores, señoras, me estoy muy preocupado por este país, la verdad. Muy preocupado. ¿Por qué? En primer lugar, por el pensamiento de este señor. En segundo lugar, que los senadores estuvieron desvelándose, pensando, sacando conclusiones, que este dinero fuera dentro de los 70 mil millones que están pidiendo el gobierno para financiar al ICE y las patrullas fronterizas durante el tiempo que le queda de mandato a Donald Trump. ¿Qué va a pasar? 70 mil millones de dólares irán a, y pregúntome yo, ¿irán a inundar Estados Unidos de agentes del ICE? ¿Más vehículos, más todo? Pregúntome otra vez. Los republicanos utilizaron una maniobra de procedimientos para sortear los obstáculos y aprobar el proyecto. Muy bien, por los republicanos. Ahí está. ¿Por quién va a votar usted? Buenos días. Estamos al aire. Buenos días.
1: Hola. Buenos días, don Mario. Ha sido un fiel oyente.
0: Muchas gracias. Buenos días. ¿Cómo están?
1: Bien, bien.
0: Adelante.
1: Feliz viernes.
0: Feliz viernes.
1: Fíjese que le voy a hacer la misma pregunta. Hey. Pregúntome yo, ¿quién es el más loco?
0: Hey.
1: ¿El señor o los senadores? O las personas que autorizan dar todo ese dinero. Ahí está. ¿Quién es el más loco?
0: Están iguales. Están iguales, mi estimado. Es un manicomio esto, la verdad. Y me estoy muy preocupado por este país. Y no quiero hacerle el Nostradamus porque no quiero, pues, desear cosas que no quiero decir. Tú me entiendes, ¿verdad?
1: Claro, claro, claro que sí, lo entiendo.
0: Porque a este paso, te voy a hacer una pregunta, si estuviera un primo, digamos, un amigo, lo que fuera, que estuviera loco en tu casa, ¿lo dejarías ahí y te fueras de vacaciones con tu familia en tu casa?
1: No, señor.
0: Ahí está. ¿Y todavía llama a otros locos? Imagínate. Imagínate que se les ocurra hacer una fogata en medio de la sala. Imagínate que dejan el gas prendido y al día siguiente prenden la estufa y ¡boom! Y dime, ¿no es lo mismo todo esto que está pasando con las guerras, con las amenazas y todo lo mismo? Estamos así, estamos así la vez pasada que teníamos otro presidente. No, estamos tranquilos. El único problema que teníamos, que yo me acuerdo, viene siendo la inflación que estamos batallando con ella. ¿Te acuerdas, verdad?
1: Por una parte, sí, tiene usted razón perfectamente, sí, pero... O yo siempre le he sido de las personas que siempre le ha recalcado a usted, hay que ver la moneda de los dos lados, siempre hay que ver la moneda de los dos lados.
0: Sí.
1: Efectivamente teníamos ese problema de la inflación, también teníamos el problema de migración de las caravanas que venían de Centroamérica, también, de toda esa parte de allá, teníamos ese problema, teníamos ese problema del derroche de dinero, sí. También en ese momento estaba el problema del derroche del dinero. Pero a este punto ahora ya no sabes ni cuál gobierno fue peor, ni cuál gobierno es el peor.
0: Te estoy diciendo.
1: Porque con este señor tenemos peor todavía, peor así con la P grandotota, peor, ¿sí? Tenemos el problema de la guerra, tenemos el problema de derrochar dinero, tenemos el problema de que el señor quiere cerrar todo por todos lados, quiere cerrar bancos, quiere darle lo que a mí más se me hace una locura, locura, ¿sí? Él, como la gente que fue a hacer disturbios en una zona federal,
0: sí,
1: en una zona súper importante para los Estados Unidos. Ahora hay que compensarlos, ahora hay que darles dinero.
0: ¿Y de dónde? ¿Y cómo una persona normal, vamos a decir, se le ocurre, cuánto le damos? Bueno, vamos a hacer patria, ¿qué te parece? ¿Qué tal si le ponemos 1776 millones de dólares? ¿Por qué, señor? Ah, porque es el año que se hizo la independencia de los Estados Unidos. Y así le damos más sabor al caldo. ¿Cómo la ves?
1: No, es que le vuelvo a repetir, esto es una locura. Yo por eso vuelvo a lo mismo. Y que me perdonen y me disculpen al radio escucha, y una vez más usted también. Yo por eso detesto la política, por eso la detesto. No le digo la otra palabra por respeto a usted.
0: Claro, claro. ¿Sí?
1: Yo la detesto, la detesto por este tipo de cosas, por este tipo de gobiernos. ¿Sí? ¿Sabe por quién? No voy a hacer ni echarle flores ni nada. ¿Sabe por quién? ¿Por quién me voy a quitar el sombrero? Y digo, wow, qué chulada.
0: ¿Por qué?
1: ¿Sí? Ya se dio cuenta usted, y claro que se dio cuenta usted por el trabajo que usted tiene, ya se dio cuenta el hospital de primer mundo que tiene El Salvador.
0: Ah, sí, cómo no, sí.
1: ¡Ah, mi hermano, eso es una chulada, eso es gritar de alegría!
0: Por supuesto.
1: De primer mundo, don Horacio, lo mejor, oiga usted, lo mejor en tecnología lo tienen ellos ahora.
0: Lo mejor de lo mejor, dijeron, exactamente.
1: Lo mejor, señor. Ese señor, así dice, no, es que no hay que comparar El Salvador con Estados Unidos, no hay que comparar El Salvador con México, no hay que ni nada, señor. Ese señor está trabajando.
0: Un triunfo es un triunfo, sea grande o sea chico, es un triunfo. Como un pecado es pecado, sea grande o sea chico, es pecado. Así es.
1: Sí, señor, pero yo lo vuelvo a recalcar y con esto me retiro. Y se lo vuelvo a afirmar. Eso es de quitarse el sombrero. Mencióname usted un país que tenga un hospital como el que tiene él. Ahorita en este momento.
0: Mira nomás. Exactamente.
1: Menciónemelo.
0: No tengo.
1: Y lo mejor, yo lo veo, lo mejor es que gratis para todo el pueblo salvadoreño.
0: Sí. Gratis. Y ahí te va otra. Acaban de sacar la tarjeta de salud del bienestar en México también. ¿Supiste de eso?
1: No, señor. Okay. La verdad no.
0: Aquí te va. Cuando tú eres derechohabiente del Seguro Social, vas al Hospital General y te dice, no, tienes que irte al Seguro Social. Cuando tú eres un derechohabiente también del Seguro Social, quieres ir al ISSSTE, que es el hospital para los, ¿cómo se dice?, empleados federales, Entras así, entras ahí con el hígado en la mano, por decirlo así, en una emergencia, y te dicen, no, se le cortó la llamada. Te dicen, no, te vas a ir al Seguro Social donde te corresponde. Si uno del ISSSTESON, que es otra institución de salud mexicana, te vas al Seguro Social y te dice, no, a ti te toca el ISSSTESON. Hoy en día, en México salió la tarjeta de la salud para todos, bienestar, donde todos los hospitales te van a atender. ¿Mediante qué? Mediante un share, es decir, mediante una página de internet, una página de salud donde van a poder ver todo tu historial, todos tus medicamentos, todos tus tratamientos, y todas sus, como repito, historial de enfermedades, y te van a recibir en todas las partes, en todas las clínicas, en todos. ¿Por qué? Simple y llanamente porque eres mexicano. México, que es un país relativamente económicamente, me refiero, pobre, frente a los miles de millones que se tiran a la basura aquí, como esos 1.776 millones que quieren tirar a la basura, como esos 70 mil millones de dólares para irse con toda la fuerza por parte de migración. ¿Cómo es posible que México ofrezca salud gratis? Vaya usted a mandar a un hijo a la Universidad de Washington y pregunte, ¿cuánto sale el año escolar aquí en la Universidad de Washington, que es del gobierno? ¿Eh? No es una universidad privada. Aquí no hay nada, digamos, del gobierno. No, aquí todo hacen privado. En este caso, es del gobierno, pero se trata como una institución privada. ¿Por qué no reparten esos 70 mil millones a universidades que los necesiten? Aquí es un tiradero de dinero, señoras y señores. Es un despilfarre tremendo. ¿Cómo es posible que Estados Unidos, siendo el país, según Donald Trump, el más poderoso del mundo, no te dé absolutamente nada de universidad, de carreras profesionales sin costo? Y México sí lo hace. A ver, ¿quién podría explicarme eso? Adelante, buenos días.
2: Adelante, buenos días. Buenos días, Horacio.
0: Buenos días, mi estimado. ¿Cómo estás?
2: Bien, bien. Ay, Horacio, mira, es que te voy a decir una cosa. Yo pienso que la gente no está bien informada acerca de lo que sucedió en el Capitolio en enero. Porque los medios pues no lo dicen, como los medios son pagados por los...
0: Pues sí, lo vimos, pero vimos los videos todos, mi estimado.
2: Sí, sí, pero fíjate bien, pero la investigación no la ha visto nadie. Entonces, podrás ver todos los videos que quieras, pero tú no sabes lo que sucedió en realidad. Mira,
0: ¿tú sí lo sabes? Ahorita
2: el FBI, Caspatel, ya está investigado todo. Y todo ya salió de que fueron los que hicieron el despapalle ahí, fueron gente mandada por Nancy Pelosi. ¿Y quiénes eran? Eran gente del FBI, que fueron a incitar a las personas que estaban ahí.
0: ¿Y por qué no sale esa información?
2: ¿Por qué no sale? Ajá. Porque no les conviene que salga, Horacio.
0: Pues si les conviene, ¿cómo no les va a convenir si quieren darles 1.776 millones de dólares? ¿Cómo no les va a convenir decir la verdad?
2: Es que es lo justo.
0: Yo estaría contento, estaría tranquilito, si me dijeran, le vamos a dar por esta y esta, porque me mandó Nancy Pelosi, porque hizo lo que tú estás diciendo. Yo no estaría comentando lo que estoy comentando, porque ¿por qué no lo dicen? A ver, ¿por qué no lo dice el presidente? ¿Por qué hace tantas ruedas de prensa y no lo dicen? Sí. A ver.
2: Pero es que eso va a salir, Horacio, cuando salga toda la información que se está recaudando por mucho tiempo, ya la tienen. Pero necesitan tiempo. Es más, fíjate, va a haber un tiempo en que todos los canales de la televisión se van a cerrar en un solo noticiero. Y fíjate,
0: ¿cómo está eso?
2: Va a cerrarse todo, todos los canales van a hablar de lo mismo, es lo que te estoy diciendo. ¿Por qué? Porque van a sacar todo el cochinero que hicieron los demócratas y también republicanos, no nomás demócratas, también republicanos.
0: Sí.
2: Okay, van a sacar todo el cochinero que hicieron del robo de las elecciones del 2020, van a sacar lo de enero que Nancy Pelosi mandó. Fíjate, participaron 260 agentes del FBI para incitar a la gente a que hicieran los demás. Tú sabes que cuando alguien incita a los demás cooperan. Es bien fácil hacerlo. Entonces, esos agentes ya los están investigando también. Fueron 260 agentes del FBI.
0: ¿Por qué no he visto ninguna información de esas y tú sí?
2: Porque no lo van a sacar, Horacio.
0: ¿Cómo a ti sí te lo dijeron? No entiendo.
2: Sí, pero es que yo investigo en otros lugares. Mira, yo te he dicho a ti.
0: Déjame decirte algo, ¿no? Te he dicho una y mil veces, y hazme caso, por favor. Dime, ¿cuáles son las fuentes que estás diciendo eso? Porque son cosas.
2: Horacio, ya te he dicho varias fuentes y no, pero ¿qué me gano con decirles si nadie investiga? Ustedes investiguen en lo que quieren ver nada más. Ustedes, si alguien habla mal del presidente, ustedes ahí
0: pero
2: van a estar.
0: Son unas fuentes muy raras que no existen.
2: No, es que sí existen, Horacio, pero ustedes les gusta nada más ver que hablan mal del presidente para ustedes hablar mal de él. Es todo lo que les gusta, pero en realidad, la verdad no
0: voy a hablar, ¿cómo voy a hablar bien de una persona que dice que va a entregar nuestro dinero a gente? Además, la pregunta ahora te la hago a ti. ¿Esos 1,776 millones los quiere dar a los agentes del FBI que también participaron ahí? ¿Cuál es?
2: Horacio,
0: 1,776 millones, ¿dónde está esa lista de la gente y por qué?
2: Mira, Horacio, entiende esto. A la gente que arrestaron y la metieron a la cárcel fue gente inocente. Que solamente hasta tú mismo, si hubieras volado en ese día a Washington, te hubieran metido en la cárcel. Fíjate bien lo que te digo. El FBI en aquel entonces estaba bien corrupto. Y investigaron a gente que voló de otros estados a Washington y los fueron a arrestar. Fíjate bien. Bueno, entonces, por eso son gente inocente que les deben de dar algo por el tiempo que estuvieron en la cárcel. Entonces, si les dan 1 millón o 2 millones o 1,000 millones, está bien. Pero te voy a decir una cosa. No, la gente ahorita se fija en lo que gasta Donald Trump, pero cuando estuvo la época del Europeen, mandaron 350 millones a Ucrania. ¿Y quién dijo algo? Nadie. Ahora, cuando estuvo Obama, mandó 150 mil millones a Irán. ¿Quién dijo algo? Nadie, ¿sí? Fíjate, 350 mil millones a 1,700 millones no es nada. Entonces, bueno, eso es lo que te digo. Ahorita ya van a empezar a investigar bien a todo lo que hizo Obama y todo lo que hicieron los europeos.
0: Vamos a hacer una cosa. Cuando ya se publique eso, que esté a una luz pública, ya lo vamos a comentar. Yo no sé si esa información sea muy privada o algo, pero yo no la he visto. Y he buscado, sí, pero no la encuentro. Gracias,
2: pero deberían de poner más atención en lo que comentan, porque están viendo puras mentiras en las noticias que ven.
0: Ok, ándale pues.
2: Es lo que digo. Bueno, ándale pues, gracias. Hasta luego.
0: Muy bien. Pues sí, siempre saliendo con ese tipo de información que desconoce. Pues hasta cadenas tan grandes, periódicos tan grandes, si no sería una escandalera esto. Ya estoy, me queda poca paciencia, la verdad. Buenos días, adelante.
3: Muy buenos días, Horacio.
0: Buenos días, mi estimado, buenos días.
3: ¿Qué tal, cómo está, Horacio? Feliz viernes.
0: Feliz viernes, estamos bien. ¿Qué nos platicas, eh?
3: Ahora sí es feliz viernes de relax, ¿verdad?
0: Sí, exactamente, sí.
3: Oiga, Horacio, pues no, yo sabía desde ya ratito, iban a hacer enojar a este Martín. Está totalmente, este hombre Martín está totalmente, ciegamente enamorado de Donald Trump. O sea, yo ya estoy convencido, ¿no, Horacio?
0: Sí.
3: O sea, aquí no hay de otra más. Habla de que la gente está echando mentiras, el que está echando mentiras, él, ¿dónde está inventando eso?
0: Es que lo que le digo yo, esas cosas son muy serias como para que no salgan a la luz pública, pues.
3: Yo creo que ahora sí ya nomás cuando hable recibirlo como lo hacía aquella peruana, Laura Bozzo, que pase el enamorado. Oiga, no, pues es peligroso un amor así. Uh-huh. O sea que pues estoy convencido también, uh-huh, posiblemente ya de los machuchones de Donald Trump que anda con él, y nosotros no sabemos, y pues entonces, uh-huh, cuando necesitemos investigación de él, hay que hablarle a él, preguntarle a él.
0: Pues sí, porque según él todo es mentira, ¿no? Estamos hablando puras mentiras. No. Todos nosotros aquí, ¿no?
3: Uh-huh. Hay que tener cuidado con esa persona, de plano, uh-huh, y fíjese, no quiero hablar de, es nuestra gente, es nuestra raza, uh-huh, y estoy segurísimo, 99.9% es de los que quieren también a México, es de los que vienen de allá, uh-huh, porque es mexicano, uh-huh, él no es ni es el mexicano, entonces, ya me lo imagino con la gorra roja ahí por las calles, ¿no? Quisiera, uh-huh, tener de vestir una persona ya como este hombre de plano que pues, mire, tiene derecho a comentar, pero que, uh-huh, no vean mentiras él. Uh-huh. Está mintiendo de una manera tremenda.
0: Pues ahí está.
3: Entonces, uh-huh, o sea, lo estoy diciendo yo, para que no sí, venga claro. Y le diga, usted dice, uh-huh, yo lo digo. Uh-huh. Y me llamo Gonzalo. Y yo se lo estoy diciendo.
0: Muy bien, Gonzalo.
3: Señor, está totalmente, ciegamente enamorado, perdido, enamorado, Donald Trump.
0: Entonces ahí está.
3: Entonces, ahí te la dejo.
0: Ándale, pues. Gracias, Gonzalo.
3: Feliz fin de semana.
0: Feliz fin de semana, mi estimado. Hasta luego. Gracias.
3: Hasta luego.
0: Adelante, buenos días.
4: Muy buenos días, mi amigo.
0: Buenos días. ¿Cómo estás, mi amigo?
4: Aquí bien, gracias a Dios. ¿Y tú?
0: Bien, aquí pues escuchándolos diferentes puntos de vista.
4: Y divirtiéndome con los comentarios.
0: ¿Por qué divirtiéndote? Dime.
4: Oye, Horacio, es que aquí comentamos, ajá, referente a los hechos y a las acciones que se están tomando.
0: Por eso yo le dije, yo vi los videos, ¿no? No necesitaba ir hasta allá. Ya las cámaras están a todo lo que dan por todos lados. Si no es de cámaras de los periódicos, son cámaras de nosotros en los teléfonos. Tú lo sabes, claro, muy bien. Uh-huh. Entonces, pues lo que veo, vi. Yo vi destrozos, yo vi ataques, yo vi...
4: Yo también.
0: No 260 gentes, no. Más de 1,000 gentes.
4: Sí. Mira, Horacio, y los hayan incitados o no, lo que hicieron es un delito.
0: Sí, claro. Sí. Por eso fueron a la cárcel, pero llega Donald Trump y con las manos en la cintura los indulta. Por eso yo estoy en contra del derecho de un presidente de indultar.
4: Claro.
0: ¿Qué tal
4: claro.
0: si meten a un hijo de la cárcel? Yo, presidente, pero mató como a 5. No, lo indulto. Óyeme.
4: Lo indulto, exacto.
0: Óyeme, no. Óigame, no, no, como decía aquel, ¿te acuerdas? Ajá.
4: Estoy de acuerdo contigo de que no un presidente no debe de tener esa autoridad.
0: No debe de tener esa autoridad. Se están pasando, vamos a decirlo así.
4: Porque está pisoteando lo que es la justicia.
0: Es que igual que este presidente Hernández, que nomás por ser derechista lo indultó de los cargos que tenía, ¿qué tal si hubiera sido de izquierda? Ahorita lo tuviera refundido en el bote.
4: Pues claro.
0: Ahí está. Más claro que el agua. Entonces, ¿qué nos pasa a todos en los Estados Unidos para no darnos cuenta de lo que está sucediendo?
4: Pues deberíamos de estar ciegos.
0: Por eso le dije yo a Martín, mira Martín, él sacó una cantidad irrisoria para mí, nada más porque en el año de 1776 se declaró la independencia de Estados Unidos. Ah, pues que esos sean los millones que les dé. ¿Qué mente normal puede pensar así? Es mi
4: problema. No, ninguna.
0: Entonces, no sé, entonces vuelvo a repetirlo, estoy muy preocupado realmente con este tipo de hechos, con este tipo de decisiones y con este tipo de aprobaciones del Senado también. Óyeme, pues ¿a dónde vamos en los Estados Unidos? Súmale todavía las broncas externas como la guerra esta que la veo innecesaria.
4: ¿A dónde vamos a parar?
0: Te voy a hacer una pregunta, ¿vamos ganando o vamos perdiendo esta guerra, verdad?
4: Vamos perdiendo.
0: Ahí está, pero él dice que vamos ganando y que ya pronto se va
4: a acabar. ¿Ganando? ¿Cuál ganando?
0: No sé, por eso te hago la pregunta. Ajá.
4: Fuéramos ganando, no estuviéramos sufriendo aquí con todos los precios altísimos.
0: Así es.
4: Empezando con la gasolina.
0: Y tiene razón la llamada anterior de nuestro buen amigo fiel oyente, que nos dijo que sí, que efectivamente estuvimos batallando con Biden por gris. En primer lugar, yo lo dije aquí, fue un presidente muy gris. ¿Estás de acuerdo conmigo? Número dos,
2: la verdad, claro que sí.
0: Número dos, estaba dejando entrar a medio mundo. Número tres, no podía controlar la inflación. Mal presidente. Sí,
4: malísimo.
0: No.
4: Ahí está. Malísima, malísima administración.
0: Uh-huh. Así es. Entonces, ¿qué? Viene un lado que es castigado con el voto que a uno se lo puso, nos lo puso peor entonces. ¿Eh?
4: Porque
0: ¿cuándo la gasolina estuvo en estos precios? Estamos casi me atrevo a decir que si para este mes de junio, y ni modo lo voy a tener que decir, ¿eh? La gasolina probablemente que estemos pagando $7 si esto no acaba.
4: Ya hay gasolineras que ya están llegando a los $7 ahora.
0: Ya me ganaron, fíjate nada más lo que te digo. Yo te lo digo porque paso por las gasolineras que paso, ¿no? He visto la más cara 6.40, a casi 6.50, pues.
4: ¿Ah? 6.50, de hecho, una gasolinera que yo te digo que agarro de frente ahí en abajo del puente ahí de Huesiaro.
0: Sí.
4: Hay una Shell. Uh-huh. Una Chedrón es.
0: Sí, sí.
4: Esa está 6, ya casi está 6.50.
0: Sí, es la que te digo, la Chevron también, pues sí. Entonces, un mes más, ¿aguantamos? Yo creo que no. Yo creo que esto se va a $7. ¿Esto es correcto? No. Ahora, lo peor del caso es que porque no hay paso del 20% de la gasolina en el mundo, si el mismo presidente dijo, no necesitamos esa gasolina.
4: ¿Y entonces por qué estamos precios tan altos?
0: Pues esa es mi pregunta, precisamente. Porque yo te voy a decir por qué los precios están altos. Porque a río revuelto, como está ahorita el petróleo mundial, ganancia de amigos de Trump.
4: Pues sí, de amiguches.
0: Claro, entonces, oye, le vamos a subir la gasolina, súbele. Pero no te importa, señor presidente. A mí no me importa la economía de los estadounidenses. Lo dijo literalmente.
4: Sí, porque Horacio, supuestamente... con tener todo el acceso al petróleo de Venezuela, supuestamente iba a bajar de precio la gasolina.
0: Pues se supone, pero ha sido todo lo contrario.
4: Lo contrario.
0: Ahora la pregunta es, vamos a suponer que... Ahora, estas boberías, como dije yo ayer, donde Trump dice que quiere abrir la puerta para reunirse con Mojtaba, que es el hijo del que murió, Mojtaba Jamenei, el papá Jamenei, dice Trump abre la puerta para reunirse con Mojtaba, Jamenei, si Estados Unidos e Irán logran un acuerdo. ¿Tú crees que ese señor se va a querer reunir con Donald Trump?
4: No, claro que no.
0: Después de que mató a su papá, mató a su esposa, mató a su hijo, mató a otro, a un hermano, etcétera. ¿Tú crees? ¿Tú tendrías ganas de juntarte con alguien así que haya matado a tu familia?
4: Claro que no, yo no. Y yo vi un video, Horacio, donde está diciendo él que da $300 millones por la cabeza.
0: Por eso te digo. Sí. Pero
4: no sé qué tan cierto sea, pero creo que una persona a que le han quitado toda su familia, si es capaz, si tiene el dinero, es capaz de darlo.
0: Y que obviamente no ha aparecido en público porque la primera dedito que saque le van a mandar una bomba ahí.
4: ¡Claro!
0: Obvio está, eso es muy natural en estos momentos, o sea, como está. Ahora, ¿por qué dice que abre la puerta porque se quiere reunir con él? ¿Qué nos cree, tontos o qué?
4: Sí, quiere saber la ubicación donde está.
0: Ay, Dios mío, por eso le digo, ¿nos afecta todo esto? Sí, ahí está. Sí. Sí, y por eso lo tenemos que comentar.
4: Gracias, sí. ¿Y nos afecta una bolsa?
0: Pues, claro, ahí es donde estoy hablando sobre todo, ¿no? Muchas gracias, mi amigo, gracias, cuídate, que la pase bien el fin de semana, ¿eh?
4: Igualmente, mi amigo.
0: Hasta luego.
4: Muy bien.
0: Adelante, buenos días. ¿Estamos al aire?
5: Buenos días.
0: Buenos días, mi estimada. ¿Cómo está usted?
5: Bien, ¿y usted?
0: Bien, gracias. Pues aquí ya saben, ¿no? Toreando todas las informaciones. Adelante.
5: Ah, pues yo opino de que yo no entiendo a ese señor que se llama Martín, que supuestamente dice que fueron los demócratas los que hicieron eso.
0: Sí.
5: Y si son los demócratas, ¿usted por qué los está sacando, pues, Trump?
0: Uh-huh.
5: Si fueran los demócratas, no creo que los estuviera sacando Trump y premiarlos. Todo lo contrario.
0: Uh-huh.
5: ¿Se entiende?
0: Pues es lógico que toda esa gente se pusieron a, ¿cómo se dice?, apoyar a Donald Trump. Obvio, eso ya está.
5: Es obvio.
0: Pero que hayan sido enviados por, no sé, no creo. No, no porque iban a dar, ese día iban a oficializar el gane de un demócrata. ¿Cómo los demócratas van a ir a echar a perder?
5: Es lo mismo. ¿Y usted cree que si fueran los demócratas los iba a ir a sacar el Trump?
0: No creo, la verdad.
5: ¿Y les iba a pagar?
0: No.
5: Ahora este señor dice que no entendemos a lo que dicen en las noticias, pero si no dicen lo que él dice, ¿cómo vamos a, que no sabemos escuchar? Pues ¿cómo vamos a escuchar lo que no dicen y que no es?
0: Sí. Pues sí, por eso le digo, ¿cómo le haces tú para saber lo que todo mundo no sabe? Ahorita estuvieron todas las cadenas de estuvieron diciendo Nancy Pelosi la culpable. ¿Eh?
5: Oiga, ¿y ese señor será güerito de ojos verdes? Porque si no es así, pues pobrecito, es que
0: no tengo ni la idea cómo es, fíjate.
5: Si no es güerito de ojos verdes, el Trump lo detesta igual que a todos.
0: Vamos a ver qué pasa con eso, mujer, ¿eh?
5: Oiga, y hablando de la doctora, ¿cómo se llama?
0: ¿Cuál?
5: Es Alejandra.
0: Alejandra Lozano, la abogada de los milagros, dices tú, sí.
5: ¿Usted cree que las que tienen permiso también están en peligro con ella?
0: ¿Cuál fue la pregunta? No te entendí lo último. Los que tengan permiso.
5: O sea, que también, aunque ya tengan su permiso, todavía están en...
0: ¿En peligro?
5: Pueden...
0: Sí. Según lo que he escuchado y lo que he investigado, sí.
5: Uh-huh.
0: Sí, inclusive los que son ciudadanos y que son residentes permanentes también.
5: De que ella los haya,
0: sí.
5: Porque yo tengo una hermana. Uh-huh. Y mire, fíjese cómo estaban las situaciones. A mí me habló como 3 veces, yo no sé cómo le agarran el número. A mí me hablaba una vez un muchacho, uh-huh. Y dijo que de Alejandra, que ellos me podían arreglar papeles, y dijo que me podían arreglar la visa U. Le digo, ¿por qué me la va a arreglar? Porque a lo mejor fuiste maltratada. Digo, no, yo no fui. No, y fuiste violada por los... Uh-huh. Y entonces te vamos a podemos arreglar la T, di que eres violada por...
0: Por el patrón.
5: Los coyotes.
0: Por los coyotes, etcétera.
5: Todo eso. Uh-huh. Sí te pasó. Le dije, ¿cómo voy a decir eso si a mí no me pasó? Y uh-huh. ya, como yo soy una persona muy correcta, no me gusta hacer cosas que no. Uh-huh. Pues ya pasó el tiempo y me vuelven a hablar. Sí. Y pues, fíjate que le hablamos de la... Le podemos arreglar 100%, nomás le cobramos $14,000. Uh-huh. Y le podemos arreglar a la guagua. Tiene hijos de mayores de 21 años. Le digo, sí. Son ciudadanos, sí. Pues es que su hijo lo maltrata. No, a mí no me maltrata. ¿Cómo me va a maltratar?
0: Dicen que en todas las leyes hay lagunas. Uh-huh. Has escuchado de eso, ¿verdad?
5: Ajá.
0: Hay espacios ahí donde puedes meter lo que tú gustes porque se les fue el día que aprobaron esa ley.
5: Ajá, pero gracias a Dios.
0: Sí, pero en Bagua, yo lo investigué también, no hay un reporte de policía, no hay un reporte de hospital, no hay un reporte de nada. ¿Sabes cuál es nada más? Un testimonio que decían... Es que mi vieja me agarraba a sartenazos, perdón que lo diga vieja y todo, pero pues en esos ambientes, uh-huh. Imagínate, ¿no? Es que mi esposa me amenazaba con irse con otro hombre. Me decía, tú ni sabes que yo tengo relaciones con otra persona los sábados. O sea, te tenía loco sufrimiento. Te mandamos entonces con un despacho donde ayer comentaron que ese despacho de psicólogos... También la dueña era Alejandra Lozano.
5: Uy, no. Y como le digo, ha de cuenta de que ellos le quieren poner las palabras a uno.
0: Sí, pues exacto. Una señora me llamó una vez y me dijo que no se podía, por parte de las abogadas que tenemos aquí, que no se podía hacer su caso. No era posible. Y ajá. Que ahí en ese despacho le mandaron, me dijo la señora, no digo su nombre, por supuesto.
5: Ajá.
0: Que mandaron el reporte, el testimonial de cómo había sufrido esa persona. Y lo mandaron. Uh-huh. ¿Y usted lo firmó? Le dije. Y me dice, eso fue que no lo firmé, pusieron mi firma y lo mandaron. Toma, le dije.
5: No, estuvo mal. Pues yo lo bueno es, uh-huh. Le doy gracias a Dios que no hice caso.
0: Qué bueno.
5: Ahorita mi hermana está preocupadísima.
0: No es para menos.
5: Y me decía, no seas tonta, que acabo lo recto, ¿cómo se van a dar cuenta? Digo, pues yo no voy a meter a mis hijos que me maltratan, porque ellos no me maltratan, ellos son muy estudiosos y muy buenos.
0: Así
5: es que no es cierto, aunque uh-huh. no sea cierto. Yo no, yo así.
0: Fíjate nomás.
5: Si un día me quieren dar, que me den sanamente, y sino que no me den.
0: Así
5: es. Y así, mire, y gracias a Dios no me pasó nada, mire, o sea, soy, si ya me agarran, pero no porque me quise hacer chapuce. Como le digo, esas personas no sé dónde consigan, porque te hablan y te dan muchas esperanzas.
0: Sí, ahora esto se va a tardar porque son miles y miles y miles de casos que volvieron millonaria, dicen a esta abogada, obvio. Entonces, ¿se van a tardar? Sí, se van a tardar. Pero aquí siempre se tardan, pero cumplen.
5: Pero sale todo bien, ¿verdad?
0: Pues que Dios los bendiga a todos aquellos que ya son ciudadanos, que ya son residentes. Y a veces, ¿sabes una cosa que me da coraje a mí? Por eso yo mejor me dedico a mi programa aquí. Me dicen, Horacio, tú te dedicas a asustar a la gente. ¿Qué?
5: No, al contrario.
0: Yo me dedico a decir lo que está pasando. Si tú te asustas, es porque hiciste algo mal. Punto.
5: Claro, exactamente.
0: Nada, ¿cómo dice el dicho? El que teme, ¿cómo va ese? Es que nada debe, algo así, ¿no?
5: El que nada debe, nada teme.
0: Eso, mero. Yo estoy como el Chapulín Colorado, no me salen a mí. Pero yo voy a decir, como le dije a Martín ahorita, Martín, ajá, yo no necesité ir para allá. Yo vi todos los videos de lo que sucedió en el Capitolio.
5: Y luego hay uno que sacó él, después lo volvieron a meter porque mató a alguien.
0: Fíjate nada más.
5: De los que sacó del... Bueno, pues a ver qué pasa.
0: Pero a ver qué pasa.
5: Pues, a ver si también esos pobres de la mujer esta Alejandra, también los que a lo mejor sí tienen en realidad que les pasa algo malo, a ver si no les afecta, ¿verdad?
0: Sí. Y luego hay otra línea también que se llama, es que yo sí sabía que estaba chueco eso. Sí dije, pues si la abogada dice, pues adelante, ¿no? En la desespera, yo entiendo por qué, mucha desesperación, que te digan los abogados, no se puede, no se puede, no se puede, y que te digan de repente, allá sí se puede, oye, te vuelve la vida, la alma a la vida, vamos a decirlo así, ¿no? Sí. Dice,
5: que también hay que estar uno consciente, no le digo que a mí me hablaban y que me daban el 100%, que sabe qué, sí. Y ellos me decían, es que a ti te maltrató el coyote, y esa es la visa T. Digo, disculpe, pero a mí no me maltrató, porque voy a decir algo que no es.
0: Ajá.
5: Y luego decían, ya pasó el tiempo, y me hablaban, ¿tienes hijos de 20? Mami, yo de 21 años, sí. Ay, es que has sido abusada por tus hijos.

0: pregúntame de qué era el curso, era de Bagua, para que abogados, el que quisiera, que agarrara su sistemita, ella lo iba a enseñar. La pregunta es, ¿qué abogados fueron a tomar eso? Porque ya resultó que ya me están diciendo también que en Everett hay una abogada que está haciendo exactamente lo mismo que este despacho.
1: Yo creo que es una que están anunciando, que se llama... ¿Sabes cómo se llama? Uh-huh. Está saliendo mucho ahorita en YouTube, que ella puede arreglar todo.
0: Sí.
1: Ya ves que antes salía la Alejandra y ahorita está...
0: Sí, por eso te digo, es lo que me tiene preocupado. ¿Quiénes abogados están tomando? Voy a hablarle a un amigo mío que está en Everett y le voy a preguntar qué sabe al respecto, ¿no? De eso. Ya veremos. Gracias, mi amiga.
1: Sí, ándale. Que Dios lo bendiga y adiós.
0: Adiós. Gracias.
1: Okay,
0: hasta luego.
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0: Muy bien, vamos a tomar la siguiente llamada. Buenos días.
3: Buenos días.
0: Buenos días, mi estimado. ¿Cómo estás,
3: Muy bien, Felipe. Relax, don Horacio.
0: Viernes de relax, mi estimado. ¿Cómo estás,
3: Sí, lo bueno es que estamos tomando un descanso de sol.
0: Sí.
3: Porque ya a partir del martes o miércoles, la semana que viene va a estar calientito, ¿verdad?
0: Va a estar muy calientito, exactamente. Pero está bien loco el clima, ya no sé ni... Ya ves que estamos esperando tormenta mañana, ya resulta ¿sí? que va a ser una llovinita nada más. Bueno, qué bueno,
3: sí, por ese lado. Siempre cambia.
0: Sí, que se mojen las plantitas. Adelante.
3: Es cierto. ¿Qué proyectos va a hacer este fin de semana, don Horacio?
0: Familia, fíjate, voy a hacer ese proyecto familiar ahora. Es tiempo de ya de darse un relax. Tenemos unos eventos socialitos por ahí. Bodas y reuniones familiares.
3: Vamos qué bueno.
0: O sea, voy a andar de socialité.
3: Qué bueno.
0: No de trabajadoré.
3: Baile, va a andar baile.
0: Así
3: cante,
0: es.
3: Cante.
0: Así es.
3: Qué bueno. Bueno, le deseo que lo mejor, que se divierta.
0: ¿Y tú qué vas a hacer,
3: Fíjese, creo que trabajo mañana por la mañana, pero voy a ver si voy a revisar el horario del dompe. Ir a dompear unas cosas que tenemos acá.
0: Y
3: deshacernos de ellos.
0: Ya, yo me acuerdo cuando vivía allá en el este, que iba al dompe a dejar cosas, y cuando cobraban que eran $10, ¿cómo cuánto anda ahorita,
3: Bueno, pues la última vez que fui era 20 y luego 25, se me hace que le subieron.
0: Ah, okay. Sí,
3: sí, pero... 20 no está mal, y la camioneta estaba hasta el tope y hasta más.
0: Sí. Qué bueno. Entonces, adelante, a hacer la depuración que le decimos, ¿no?
3: Sí, y luego también cortar el pasto, que está creciendo con esta lluvia y sol.
0: Muy rápido está creciendo.
3: Sí, pero creo que eso va a tener que esperar hasta el domingo.
0: Muy bien. Pues ahí te deseo lo mejor, mi estimado, y que la pases muy bien y muy productivo, como siempre, Gracias y nos pones un buen ejemplo,
3: Gracias. Disculpe, una pregunta. ¿Qué está pasando? ¿Siguen los disque maestros ahí, causando problemas?
0: Sí, y que tienen bien amenazadito el Mundial de Fútbol, dice.
3: Fíjese nada más. Entonces, ese problema con este gobierno que es, pues, es inclusive y ayuda, bueno. Sí. Ajá. Lo malo es que la gente, los malandros aprovechan.
0: Generalmente siempre se aprovechan cuando hay buenas cosas. No falta quien. Siempre es así. Eso es.
3: No, pero recuérdense cuando los tiempos del PRI, oiga, mandaban a los, ¿cómo se llaman eso? Los granjeros. Y a palazos a los viejitos y a las mujeres, ¿se acuerda?
0: Sí.
3: Sí, le daban palazos, hasta palazos les daban en aquellos tiempos.
0: Sí, hombre.
3: A pronto se le olvida a la gente.
0: El pueblo mexicano somos muy buenos para olvidar las cosas. Y ahí estamos votando otra vez.
3: Sí, y ahora que tenemos un gobierno bueno,
0: pues vamos.
3: Pues nos ponen a hacer cosas.
0: Así es. Si quieres oír que el gobierno es malo, escucha a Loret de Mola.

0: Todos los días está fregando la presidencia, la presidenta, ese
1: no,
0: hombre.
1: Yo no veo ese
0: enfada
1: señor.
0: Ese señor con
1: no,
0: siempre
1: yo no
0: lo
1: veo.
0: mismo.
1: Yo no veo esas cosas.
0: Qué bueno, te felicito.
1: No,
0: yo ya lo veo, ya lo mando por un tubo porque
1: no vale la pena.
0: Nomás está buscándole el arrocito prietito entre todo lo blanco que existe, ¿no? Pero en fin, vamos a ver.
1: Muy bien. La gente ya está educada, ya está enterada.
0: Así es, mi estimado, ¿eh? Ándele pues,
1: bueno,
0: cuídese
1: pues,
0: mucho.
1: Que esté bien.
0: Igualmente.
1: Un saludos a todos.
0: Saludos, un abrazo. Así es, feliz viernes de relax. Gracias. Hasta luego.
2: Bye. 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
0: 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Y continuamos con más informaciones. 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Ahí está, señoras y señores.
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0: Dice Madalena Girón, ya cuélguele, en verdad, Horacio, ese señor ya tiene falta de respeto. No sé por qué le gusta estar hablando a la radio, si ahí ni lo queremos, dice Antonia Alonso. Buenos días, señor Horacio. Yo también, dijo Madalena Girón. Buenos días, don Horacio. También saludos y bendiciones para todos. Mili Martínez, yo también, dice Antonia Alonso. Gracias, muchas gracias por sus comentarios en el Facebook. Seguimos entonces. Estaba platicando de que Donald Trump abre la puerta para reunirse con Mojtaba Jamenei, hijo del anterior líder religioso y de gobierno de Irán, papá de él. El presidente Donald Trump afirmó este jueves que estaría dispuesto. Estaría dispuesto. ¿Ustedes creen que si yo mato a una familia, es que estoy dispuesto a platicar con ellos? Algo anda mal aquí, señoras y señores. Algo no me está cuadrando, me tiene inquieto la realidad de las cosas. ¿Cómo es posible que el mismo presidente de los Estados Unidos dice, si no quiere, porque no quiere, pero yo estoy en la mejor disposición de sentarnos a platicar? ¿No se le hace a usted muy raro eso? Que lo diga un presidente sabiendo que mandó asesinar al papá, a la esposa, al hijo, al hermano, a casi toda la familia de Mojtaba Jamenei, y que todavía diga con esa frialdad, con esa, yo no sé, desvergüenza de decir, yo estoy dispuesto a reunirme con él. Lógicamente no me cuadra eso, no me cuadra. Adelante, buenos días.
5: Buenos días, Horacio.
0: Hola, ¿qué tal? ¿Cómo estás?
5: ¿Cómo estamos, Horacio?
0: Bien, Salvador. ¿Y tú cómo estás? ¿Qué dices?
5: Le iba a decir, otra vez se durmió viejito.
0: Sí, ya lo vi, fíjate. Hasta se puso de ladito, fíjate.
5: Fíjese.
0: Y enfrente de todos los periodistas en una conferencia de prensa.
5: Entonces, me imagino, ¿quién estará gobernando el país?
0: Pues según... vi también la ¿cómo se dice? La interrogación que le hicieron a Marco Rubio, y le dijeron, ¿qué opina usted de que se quede dormido el presidente? ¿Y sabes qué contestó? Dijo, no. Ese señor no se queda dormido, al contrario, ese señor no duerme. A veces me habla a las 5 de la mañana, sabemos que a las 9 de la noche está tuiteando, no descansa ese señor. Pues yo le contestaría, pues con razón se queda dormido, ahí anda desvelándose todos los días. Sí, pero no saben contestarle a esa respuesta tan tonta, vamos a decirlo así, ¿sí me explico?
5: Pues digo, porque entonces si un señor ya se queda dormido así y están hablando, entonces,
0: o sea, ¿cómo están? Si se queda dormido, pues que duerma. Por ejemplo, ¿no? A veces que yo tengo pesadillas o me despierto, ya no tuve un sueño regular. Estamos de acuerdo con eso. Yo creo que eso nos puede pasar a todos. Al día siguiente me cobra la factura, ¿no? Ahí ando somnoliento, sin ganas, sin humor y todo eso. ¿Por qué? Porque no dormí bien. Entonces, si Donald Trump está defendiendo a lo Marco Rubio, que es un hombre tan trabajador que no duerme, pues que se organice, ¿eh? Y que se ponga a dormir cuando se tiene que dormir y no que se duerma en las presentaciones o conferencias, ¿eh?
5: Si no durmiera López Obrador.
0: Es como, imagínate que de repente yo no haya dormido en toda la noche. Y luego de repente me escuchan, Donald Trump abre la puerta para reunirse con Mojtaba. Y luego las líneas llenas, ¿no? Y luego me hablan de allá de la generación. Horacio, ¿estás ahí? Sí, aquí estoy. Es que no dormí. Imagínate. Pues es lógico, ¿no? Es lógico.
5: Sí. ¿Te acuerdas de López Obrador? ¿Qué es lo que hacía?
0: ¿Qué hacía? No me acuerdo.
5: Él decía que se dormía a las 11, se levantaba a las 4, por ahí.
0: Ajá. Es que para esa edad, estamos hablando ya de edad de viejitos, estamos de acuerdo.
5: Pero él se burlaba del Biden.
0: Pues sí, ya sé. Pues ya ves que el hablador cae más pronto que un cojo. ¿Estamos de acuerdo?
5: Pues está peor.
0: El pez muere por su boca. Uh-huh. Por eso uno no debe de andar burlándose de los demás, porque la vida te responde, mano. Es muy justa a veces y a veces muy injusta, todo depende, ¿no? Pero lo mejor es, en boca callada no entran moscas. Y decir lo que es, lo que se ve, lo que ahí está. ¿Mm?
5: Oh,
0: don,
5: ahora le iba a decir también, cambiando de tema, anda fea aquí la cosa, ¿eh?
0: ¿Cómo?
5: De la migración.
0: ¿De qué?
5: Pues de ICE.
0: No, sí anda fea, ya he recibido muchos que de Renton, que de Ken, que de Tacoma, que de Everett, y espérate, ¿eh? Ay, viene Horacio a asustar. No, no estoy asustando. Es una noticia de las 5 de la mañana que fue aprobado 70 mil millones de dólares para el ICE y para la patrulla fronteriza. Salvador.
5: ¿Otra vez?
0: ¿Qué te dicen? Es que lo tenían atorado. ¿Qué te dicen? ¿Qué te dice, o más bien dicho, esa noticia de que le van a dar ya autorizados, aprobados 70 mil millones de dólares a esas dos instancias de migración? ¿Qué te dice eso?
5: No, por la corrupción.
0: No, pero aparte de la corrupción, ¿qué te dice?
5: ¿Y quién lo está pagando?
0: Pues nosotros, pero aparte de que lo estemos pagando, ¿qué te dice? Es muy simple, que va a haber más agentes, que va a haber más movimiento, porque están ya con el billete para echarlo a andar. Más carros, más agentes, más armas, más todo, y más presencia y más contrataciones, como te digo. Porque billete hay. ¿Mm? ¿Estamos?
5: ¿Cómo le iba a decir? Hey. Le iba a decir del... Ok, lo del ICE. Le iba a decir del... ¿Cómo se llama? Me olvidó, le iba a preguntar. Uh-huh. Oh, de la abogada esa.
0: Ah, sí.
5: ¿Te acuerdas que le dije una vez que yo había ido con el Barraza?
0: Ajá.
5: Y luego fui con la Margaret.
0: Ajá.
5: Me dijeron que no se puede.
0: Ajá.
5: Fui para allá y ni siquiera, nomás me robaron mis $200 y...
0: Ah, sí, me acuerdo.
5: Y quitaron papeles.
0: Sí, sí, sí. Fíjate nomás. No, a ti te salió barato.
5: Bueno, gracias, nos vemos.
0: Gracias, Salvador. Cuídate mucho. Hasta Hola. Luego. Muy bien. Feliz día. Buenos días.
6: Hola, buenos días, señor Horacio.
0: ¿Qué tal? Muy buenos días.
6: Mire, casi yo no hablo mucho a la radio, sí. Y pues ahora no me... Es un día que a lo mejor no me gustaría haber hablado para darle una noticia que acabo de ver aquí en el de Tacoma hacia el 5 al norte, agarra usted el 16 hacia Key Harbor.
0: Sí.
6: Y tenían a 4 muchachos de la yarda de una camioneta roja detenidos, y la camioneta que los detuvo es una Expedition Gris. Con luces azules,
0: sí.
6: Y el chaleco nada más decía police,
0: decía.
6: Sí, uh-huh. Así que, pues, me imagino que es lo que estoy pensando. Que
0: sí, claro, entiendo.
6: No alcancé a ver el nombre de la compañía, pero traen una traila, uh-huh. Y es una camioneta roja.
0: Uh-huh. Es una camioneta roja, obviamente que alcanzaste a ver a los... ¿A las personas perjudicadas detenidas eran hispanos o qué pasó?
6: Sí, son hispanos.
0: Ok, entonces, gracias por la llamada. Fíjate lo que voy a decir. Atención, todas aquellas personas que tienen parte de la familia, amigos, compañeros, etcétera, de una compañía donde están traen un jalón ahí con una batanga, con utensilios de jardinería y camioneta roja, allá por la entrada de la 16 y en Tacoma. Los acaban de detener. Háblenle, por favor, a sus parientes. Dígale, ¿estás bien? ¿No eras tú? Qué bueno. Pero te lo agradezco mucho, mi estimado, porque es lo que menos podemos hacer, informar. ¿No es así?
6: Pues sí, yo soy de las personas que lo escucho todos los días, pero nunca hablo.
0: Claro. Sí, claro. Pero pues estas sí, llamadas son
6: es muy, feo.
0: Muy buenas como apoyo a todos los demás, ¿no? Porque sí. Tenemos que saber, porque son... A veces tan desgraciados que no quieren decir nada. Ya ves lo que está pasando allá en Newark, ¿ok? Allá no dejan entrar ni a las autoridades, ¿eh? Están pero infladísimos todas esas compañías privadas que manejan las cárceles de migración, que no dejan entrar ni al al alcalde, ni al gobernador, ni a los senadores, ni a los representantes, ni a sus abogados, ni a ser menos a los medios de comunicación. O sea, se sienten la divina garza, ¿eh? Entonces, si detienen, no te quieren decir ni a dónde te van a enviar, ni dónde estás, y la gente, no se vale que la familia esté preocupada, ¿eh? No se vale, sí, por lo menos.
6: Lastimosamente, ahora somos las presas y ellos son los cazadores.
0: Exactamente.
6: Y ya hasta detuvieron el tráfico, el tráfico estaba parado porque pues claro. Nos pararon casi en la línea del carpool.
0: Claro.
6: Y eso está muy, muy, muy mal.
0: Claro. Pues muchas gracias, te agradezco que te hayas animado a hablar y decirnos todo. Ahí, vuelve a repetir la información, por favor.
6: Okay, en el norte, hacia el norte, en el 5, agarrando la salida 16 para Keith Harbor, pararon a una camioneta color rojo,
0: sí,
6: con una trailita de cosas que traía para las yardas, y la camioneta que la paró es una Expedition nueva, con luces, es gris, y la nada más tenía luces azules,
0: muy
6: prendidas, y tenían a 4 personas hispanas ahí detenidas ya a un lado de la carretera.
0: 4 hombres, ¿verdad?
6: Sí, 4 hombres.
0: Muy bien, pues ahí está, si usted tiene algún pariente que anda en una camioneta roja jalando un jalón ahí con utensilios de jardinería, pues detuvieron a 4. Llámele inmediatamente en estos momentos, ahí exactamente en la 5 Norte, ahí con la entrada de la 16 que va para Heath Harbor. Entonces, si conoce usted gente que iba a trabajar en esa área, llámele a ver si están bien, si no son ellos. Gracias, mi estimado. Muchas gracias.
6: Igualmente, muchas gracias. Te abrazo.
0: Te lo agradezco muchísimo de corazón. Muy amable, ¿eh? Gracias.
6: Gracias.
0: Hasta luego. Muy bien, seguimos nosotros, por supuesto, aquí en Comentando las Noticias 1360. Adelante.

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0: Igualmente, Valeria. Igualmente, Belki. Gracias. Buen día.
2: Ok, buen día. Gracias.

Muy bien, continuamos, señoras y señores, con más informaciones, por supuesto. Pues así fue. Desde el despacho Oval, Trump matizó que no busca ese encuentro como prioridad, pero dejó abierta la posibilidad de negociar con la República Islámica. No quiero reunirme, pero si lo hiciera, sería un honor conocerlo. ¡Wow! Me gustaría ver si logramos un acuerdo. ¡Wow! ¡Wow! Pero si llegamos a un acuerdo, es posible que me reuniera con él. Me parecería muy bien. ¡Wow! Ya me tiene con pendientito este tipo de declaraciones que hace el presidente, ¿eh? Wow. El mandatario estadounidense aseguró que si se concreta una reunión con Mojtaba Jamenei, el trato sería respetuoso. ¿Eso dice el presidente? ¿Autor de que la familia de este señor ya no exista? Wow. Estoy muy sorprendido, es la verdad, ¿eh? Discúlpame, Martín, pero me tiene sorprendido este tipo de cosas. Trump también reconoció que probablemente no sea la persona favorita del actual. O sea, probablemente no sea la persona favorita. No sé. No sé qué decir. El papá Ali Jamenei, que murió durante la ofensiva de Israel y estadounidense, el pasado 28 de febrero, por cierto, 28 de febrero a 28 de marzo son 4 semanas. 28 de marzo, 28 de abril son 8 semanas. 28 de abril, 28 de mayo son 12 semanas. Más la semana que estamos viviendo ahorita, estamos a día 5, más los 2 o 3 días del 28, estamos hablando de 14 semanas. ¿O 13 semanas? ¿Eh? Marzo, abril, mayo, 12. 13 semanas. Después de que había dicho que 4 o 5 semanas. Ya parece una cultura aquí en los Estados Unidos eso. Como cuando dicen, ¿cuánto va a costar el puente fulano de tal? Va a costar 1,000,000,000. Y nunca. Nunca cumplen con un presupuesto. De veras. Por ejemplo, si yo tengo un presupuesto de luz de $100, por decir un ejemplo, ¿ustedes creen que no me da mucho gusto que lleguen $48? Si yo tengo un presupuesto de $100 para la luz, pero me llegaron 110, y yo digo, pues ni modo, voy a tener que sacrificar $10 más. Pero que siempre diga que me va a costar la luz $100 y que me haga tonto yo al saber que cada mes llegan 400, porque presupuesto una cosa y la realidad es otra, ¿eh? Entonces, hasta en la promesa del tiempo también, señoras y señores. Dijeron 4 o 5 semanas y ya van 13. O no quiero decir nada mejor. ¿Cuánto va a durar esto? ¿Usted qué piensa? Piénselo usted. Donald Trump sostiene que las conversaciones siguen en marcha. Irán responde que no hay conversaciones. Washington dice de un posible acuerdo. Teherán dice no ha confirmado ningún avance concreto en eso. Pakistán participa como mediador solamente. Mojtaba Jamenei, de 56 años, fue nombrado líder supremo de Irán después de la muerte de su papá, Ali Jamenei, que encabezó la República Islámica desde el año 1989. Este nuevo líder mantiene un perfil reservado, no suele aparecer en público y ha transmitido mensajes principalmente por escrito, lo que alentó o alimentó especulaciones de que creen que está en un estado grave de salud. Porque hay que recordar que él sobrevivió al ataque, pero sus seres más amados no lo lograron. El Pentágono sospecha que quedó desfigurado después de los bombardeos,
Mientras que el secretario de Estado, Marco Rubio, declaró que al Congreso, que Jamenei está cada vez más implicado en las negociaciones de paz con los Estados Unidos. ¿O están mintiendo entonces? El estrecho de Hormuz es una vía marítima que ya sabemos que pasa el 20% del petróleo del mercado internacional. Por eso, cualquier bloqueo o restricción en Hormuz puede tener efectos económicos para el Medio Oriente. Si es para el Medio Oriente, ¿por qué nosotros estamos pagando? Ya estamos visualizando, ya se ve a lo lejos, los $7 por galón. ¿No dijo Donald Trump también que nosotros no necesitamos de ese petróleo? Entonces, ¿qué negocios están haciendo? ¿Eh? Los precios internacionales, claro que va a dar, pero si yo fuera presidente, y dijeron, a nosotros no nos va a afectar. Nosotros nos podemos alimentar del petróleo de Venezuela y del mismo Estados Unidos. ¿No? Obvio que al venir un aumento en los combustibles, automáticamente, eso es automático por ley, por naturaleza propia, que suban los precios de todo. Obvio. Sube el transporte, suben los costos, sube el precio. Pero esto que me tiene a mí, pues, muy sorprendido es, probablemente no sea una persona grata para él. Probablemente nos vamos a reunir, por favor, hombre, a otro perro con ese hueso. Por favor, ya basta, señor, que nos vean como tarugos realmente, en serio, con este tipo de declaraciones. No se vale.

0: Bueno, ¿quién sigue Cuba? Dicen todos los medios de comunicación que sigue Cuba. Donald Trump dijo que hará una breve parada en Cuba después de acabar con Irán. El mismo día que su gobierno sancionó al presidente Díaz-Canel y a su esposa, mientras La Habana responde que la idea de que la isla amenace a una superpotencia nuclear no tiene ninguna lógica. La tensión existente actualmente entre Estados Unidos y Cuba, donde un nuevo nivel se dio este jueves después de que el presidente Donald Trump declarara abiertamente que la isla caribeña será su siguiente objetivo internacional una vez que termine de lidiar con Irán. Una afirmación que coincidió con la imposición de sanciones directas contra el presidente cubano Miguel Díaz-Canel y su esposa Liz Cuesta Peraza. Y de acuerdo con la información publicada, fue explícito Trump en este plan. Vamos a encargarnos de eso tan pronto como hayamos terminado y me gusta hacer una cosa a la vez, dijo. Y luego añadió la frase de que en cuanto terminemos de regreso, haremos una breve parada, nos encargaremos de ello, queremos echarles una mano a los cubanos. Esta declaración no solo fue retórica, al mismo día se reportó que el Departamento de Tesoro de los Estados Unidos, a través de la Oficina del Control de Bienes Extranjeros, formalizó sanciones contra el presidente de Cuba. Según la información, las sanciones no se limitaron solamente al presidente, sino también fueron incluidas las Fuerzas Armadas Revolucionarias de Cuba, los Comités de Defensa de la Revolución, el Instituto Cubano de Amistad con los Pueblos, Amistur, Cuba, Sociedad Anónima. Todo eso está ya en la mira. Las autoridades cubanas han rechazado todas estas declaraciones hechas por el presidente Donald Trump. Hablando de Cuba también, al parecer, señoras y señores, ya las compañías de tarjetas de crédito, que viene siendo las visas, y también la otra, ¿cómo se llama la otra? A ver, déjame, se me fue el rollo la Mastercard, sí, ya me acordé. La Mastercard se van a retirar de Cuba. Imagínense que no haya tarjetas Visa ni Mastercard en Cuba. ¿Cómo se llama ese? Apretar el cuello hasta que te ahogue, chiquita. Ahí está. Buenos días, adelante. Ándale, aquí anda el gavilán pollero. ¿Qué pasó, mi estimado Sergio?
1: Buenos días, es que me tengo que identificar así porque creo que ya... ¿Cuántos Sergios ya están llamando aquí?
0: ¿Quién?
1: ¿Y en cuántos Sergios ya están llamando?
0: Ah, ya te entiendo, sí, muchos, sí. Y luego faltan todos los de Rusia, los Sergeis y todos eso. Ese Sergio anda por todos lados. Tengo un cuñado que se llama Sergio también, ¿no? Olvídate. Ajá. Me voy a tener que poner Sergio Horacio, fíjate. Adelante, mi estimado Gavilán, te voy a decir entonces. Adelante.
1: Ya algo de la última, botaje de lo que ha salido de la abogada Lozano.
0: A ver, platícanos tú.
1: Por lo que... Lo que estuve investigando o viendo en Insight, están hablando de que tiene más de 50,000 casos pendientes.
0: Sí, eso es cierto.
1: Si estamos hablando de cada caso, cobra entre 10,000 y $15,000, estamos hablando de un billón de dólares. Ajá. Han estado buscando lo que los bienes que tienen, tiene un jet privado.
0: Sí. Y ese jet privado es color rosa que dice lawyer, al abogado.
1: Ajá, uh-huh. Ajá.
0: Un condominio de 3,5 millones frente al mar aquí en Seattle, casas en Covington. Uh-huh. No. Uh-huh. Y los viajes que se ha aventado, esos viajes espectaculares. Sí, lo dije ayer, fíjate, Sergio. Los viajes espectaculares que se ha aventado, esos viajes de millonarios. Pues que es millonario, pues ¿qué quería, Sergio? No seas envidioso, hombre.
1: Al parecer ya en la barra de abogados ya está viendo la manera de cómo poder hacer seguirla de manera legal por enriquecimiento ilícito por todo lo que tienen. Están preguntando a esta reportera por qué está verificando sus bienes que tiene esta abogada. Uh-huh. Lo que pasa es que si en un En un futuro se le llega a hacer algún tipo de juicio, se le van a incautar estos bienes para poder resarcir a daños y perjuicios a otras personas que se le han hecho.
0: No, y aparte, pues devolver los honorarios, como dicen, no hubo función de Vox, devuelvan las entradas, señoras y señores. O al revés, dicen que, tú sabes el segundo apellido de Julio César Chávez, ¿eh?
1: No me acuerdo. No me digas que es Ahumada.
0: No, somos peleoneros, pero no a tal grado del campeonato mundial, ¿no? Sino, a ver, voy a poner aquí nombre, te voy a decir por qué, completo de Julio César Chávez. A ver si me lo da. Dice, Julio César Chávez González. Ok. Resulta que viene a pelear aquí a Seattle. Son mentiras, pero estoy inventando. ¿Estamos de acuerdo? Resulta que tú lo conoces y yo y mucha gente lo conoce como Julio César Chávez. Pero hasta ahorita estoy sabiendo que se llama Julio César Chávez González. ¿Estamos de acuerdo? Entonces, hay una cartelera aquí en el estadio donde va a haber un campeonato mundial donde viene Julio César Chávez, el campeón mundial. Y resulta que cuando dice, y ahora, en esta esquina, ya se quita el gorro, eso que se ponen así como de monje, una capucha, se la quitan y no es. Y dices, pues yo pagué para ir a ver a Julio César Chávez. Es que sí es, no es, yo lo conozco. ¿Cómo no voy a saber si veo todas las 190 y tantas peleas que se aventó? ¿Cómo no? Ese no es, sí es, nomás que este es Julio César Chávez. ¿Cómo te pedí esto?
1: Osorio.
0: Así. Es Julio César Chávez Osorio. Hasta es primo, fíjate nada más, del Gavilán. Pero yo pagué para venir a ver a Julio César Chávez. Es Julio César Chávez, nomás que no González. A ver, el boleto que dice Julio César Chávez, ¿verdad? ¿Cómo se llama eso aquí en China? Engaño. ¿Cómo se llama el engaño de otras maneras? Fraude. Entonces, ¿qué hacen ahí? ¿Devuelven los boletos? Sí. Entonces el abogado Lozano tiene que devolver sus honorarios y todo eso. ¿Y el daño después qué? ¿Va a ser castigado o no? Esa es la pregunta que está en el aire, precisamente, Sergio. ¿Cómo ves?
1: Sí, pues sí. Hay que buscar la manera de cómo se puede ayudar a toda esta gente, porque se está haciendo un... la abogada lo dijo, ¿no? Que se está haciendo un fondo para poderles ayudar el día de ayer. Fíjese que me gustó mucho la entrevista del día de ayer, porque inclusive incluyeron a la abogada Ángel Lechinsky, allá en Ohio, que también ya tiene el mismo modus operandi. La vez pasada también habíamos platicado de eso.
0: Pero lo peor del caso es que creo yo, perdón, Sergio, ahorita que dices que está haciendo lo mismo, dicen que, lo dijo la abogada, dicen que la abogada hizo cursos especiales de cómo lograr papeles a través de Bagua bajo su sistema, que lo dio a conocer en un curso de especialización. Mi pregunta fue en la mañana, no sé si me escuchaste, pero yo dije, ¿cuántos abogados fueron a ese curso que costó miles de dólares? Ahora tú que dices que en Ohio, etcétera, ¿cuántos abogados vinieron de otros estados? No nos habíamos puesto a pensar en eso, ¿verdad?
1: No, creo que no.
0: Entonces fueron bien adoctrinados y se hicieron un apostolado acerca de eso. Porque un estudiante es una que va y aprende. Un apóstol es aquel que aprende y hace lo mismo que el maestro. Esa es la diferencia, ¿ok? Entonces, ¿cuántos? Porque ya me hablaron de una abogada en Everett. Al ratito puede salir cuántos. Por ejemplo, dime un estado de Estados Unidos que esté por el medio, por el que tú quieras.
1: Colorado.
0: Ok. ¿Tú crees que en Colorado hay un programa como este de comentando las noticias?
1: No, pues no.
0: No. Entonces, ¿tú crees que la gente está enterada ya que puede haber un abogado que esté alborotándolos también como y se esté haciendo millonario como esta abogada de aquí? Es probable que sí. ¿Por qué? Porque no están informados. Así es. Porque no están comentando como tú, como un radio escucha, una persona que le gusta la información. ¿Dónde? ¿Cuál es la plataforma existente? ¿Sabes qué están comentando allá? Que la Ángela Aguilar ya le bajaron las entradas, que la dejaron sola, que la están criticando, que trae pompis de plástico. Eso es lo que están comentando. ¿Eh? ¿Y eso nos ayuda? No. Eso ayuda a ser más rico a todo ese espectáculo que se da. Está bien, yo estoy de acuerdo que haya espectáculos, estoy de acuerdo que haya chistes, pero ¿y la información qué? ¿Eh? Entonces, ¿cuántos abogados vendrían a los cursos de la abogada Lozano de otros estados? ¿Quién lo sabe? ¿Nosotros? No. Ellos sí. Y dijo la persona que me mandó el mensaje, diciendo que esta abogada en Everett está haciendo exactamente los mismos pasos y las mismas preguntas y las mismas llamadas que hacía el despacho de la abogada Lozano. Aguas, aguas. Así te lo digo.
1: Ahora, toda esta gente, porque son cientos de personas, miles de personas las cuales han tenido este problema, que no tengan, no se sientan preocupados, que dice usted que no se preocupen, que se ocupen, ¿no?
0: Exactamente, que se informen, que busquen, que se ocupen, que se muevan ya.
1: Como dijo ayer la abogada, que pidan sus files por medio de correo PDF, uh-huh, al correo electrónico, para que no les cobren,
0: y como dijo, vayan a la biblioteca, pues, a que saquen las copias ahí, es gratis. Porque dicen que hay despachos que están cobrando $30 por hoja, imagínate, nada más.
1: ¿$30 por hoja? ¡Ya!
0: ¿Qué tal? Ya me llegaron reportes que están cobrando $3,000 por entregarte las copias de tu archivo. Ahí te la dejo.
1: Gente ya no quiere, ya no cobra lo que es, sino lo que ocupa, ¿no? Ya es.
0: Me gustó esa frase, sí.
1: Ya, bueno, la gente que tenga ese problema, que van a ser cientos miles, váyanse a Lozano, a civilaction.com. Uh-huh. Luego la gente se asusta, Lozano, Civil Action, y en inglés, no, tiene su parte en español, uh-huh, en lo cual ahí mismo dice, lo tengo enfrente de mí, dice, acción legal contra Alexander Lozano, uh-huh, Inmigración, se ha presentado una demanda civil a federal en nombre de personas que han sufrido daños legales y financieros como resultado de relación de Alejandro Lozano Inmigration Law. Ajá. Si usted, un familiar, ha sufrido daños, regístrese. Bueno, okay. También aquí dice que la luz legal, que también le pertenece a ella, y hay varias cosas, hay varios abogados, hay varias información. Ocúpense en buscar las diferentes fuentes que te puedan ayudar, si es posible, de que paguen lo menos posible de dinero, si es, mira, gratis, mejor. Así que ahí está la información.
0: Ahí está la información. Y todavía me dijeron las abogadas nuestras aquí que la abogada Lozano también era la dueña de la clínica esa de la psicología. Échate ese por supuesto. 1,200 cobraron por la carta del psicólogo diciendo te falta un tornillo. O estás muy abusado, o estás muy muy triste en esta vida, muy decepcionado, no funcionas bien. ¿Por qué?
1: ¿Y la abogada, pa?
0: ¿Eh?
1: ¿Y la abogada, pa? Pues ya se les peló Baltasar, dice la canción. Ya se les peló Baltasar,
0: ahorita la voy a buscar. Ándale pues, gracias Sergio, cuídate mucho.
1: Un bonito día, adiós.
0: Hasta luego. Bueno, damos la bienvenida a Víctor Chávez de NW Casas. No lo olvide usted, a Víctor le gusta NW Casas, Northwest Casas. ¿Cómo estás, Víctor? Bienvenido. Oye, Víctor, pues estamos platicando, el otro día me sacó una persona, me dice, me faltan 20 años para pagar la casa, y a la edad que tengo ya me hizo hablar.
2: Claro.
0: Pero quiero hacerte hablar a ti mejor. ¿Cómo lograr un recasting, cómo lograr pagar la casa antes de que se dé el término de ese préstamo, Víctor?
2: Bueno, la única manera de hacerlo es poniéndole dinero al principal de la deuda, ¿no? Los primeros años, los primeros 15 años, si no son los primeros 20 años, la mayoría de dinero que ustedes pagan mensualmente se va en intereses al banco. Entonces, hay dos maneras, básicamente, de hacerlo. Una, poniendo un pago adicional al año, ¿no? En vez de hacer 12 pagos al año, poniendo 13 pagos, si se puede, 14 pagos, ¿no? Si ponen un pago adicional al año, eso puede reducir el tiempo, en vez de 30 años, puede reducirlo a 25 años, ¿no? Se ahorra mucho dinero, y se ahorra muchísimo dinero en intereses. Calcula, 5 años, pagos mensuales, un pago mensual por 12 meses, por 5 años, es un montón de dinero que ustedes se ahorran en intereses.
0: Tengo una pregunta.
2: Sí.
0: Vamos a suponer que sea el pago $3,000, por decir un ejemplo. Uh-huh. Puedes prorratear, o sea, dividir entre 12 y hacer pagos chiquitos mensuales que completes un pago mensual al año.
2: Claro, hay varias maneras. Puede ser pagos cada quincena, se puede ahorrar con eso, pero a veces los bancos no permiten. Entonces, si no se puede hacer eso, pueden hacer un pago mensual y la doceava parte de un, ¿no? Hacerlos lo que sea, ¿no?
0: Sí. O 24 si te lo permite. Ahora, esa era la segunda pregunta que te tenía. ¿Permiten los bancos o tiene que avisarle uno a los bancos que va a hacer ese movimiento para que vaya la seguridad de abonarle al capital?
2: Hoy en día, yo veo que las páginas web de los bancos te permiten poner ahí, te dicen, tu pago mensual, ¿cuánto piensas pagar? $3,000. ¿Quieres poner adicional al principal? Sí, $300, un espacio para que tú llenes $300 mensuales y lo vas poniendo, ¿no?
0: Qué bueno.
2: Eso se puede hacer. La mayoría de bancos están haciendo eso, si no, se puede preguntar, pero por supuesto que es muy posible hacerlo. Hay otra manera que se hace si es que ustedes reciben, por ejemplo, un monto de dinero grande. Y los bancos a veces dicen que no, pero la mayoría dice que sí. Pero tiene que ser un monto de por lo menos $10,000 para arriba, ¿no? Si uno recibe $30,000, por ejemplo. Yo recibo $30,000 que vendí algo o lo recibí de alguna parte, un pago. Yo quiero ponerlo al principal, ¿no? Pero que eso se llama recasting, que es diferente. Diferente. Porque cuando uno paga al principal normalmente, tu pago mensual se queda igual.
0: Sí.
2: ¿Ok? Sí. Se queda igual.
0: Sí, sí.
2: Solo reduce los años, pero el pago se queda igual.
0: Sí.
2: En recasting es diferente. Uno pone dinero y le dice al banco, quiero que me hagas el recasting de mi deuda. ¿Qué significa? Que van a reducir tus pagos. El tiempo se queda igual, pero tu pago mensual se reduce. Entonces, y ahora que se reduce, lógicamente estás ahorrando todo ese dinero en el tiempo.
0: Es como un abono a la mensualidad.
2: Es como un abono al principal.
0: Sí, sí, sí, pero lo que te baja
2: la nueva deuda te la calculan al tiempo que queda.
0: Ah, o sea, es menos capital, con el tiempo que queda no se mueve, pero obviamente eso repercute en el pago mensual.
2: Lógico.
0: No, pagas. Eres bueno para aplicar,
2: ¿eh? Claro. Entonces se baja los pagos mensuales y esa diferencia por el tiempo que te quede es el dinero que te estás ahorrando.
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2: Claro, ¿Hector? 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
0: Oye, es que interesante esto. Qué bueno que nos enseñas eso, Víctor. Recasting, que baja la mensualidad, o el abono al capital, te baja la deuda, te bajan los años, así etcétera. Así es. Pues hay que platicar con Víctor.
2: Es mucho más barato que refinanciar, por si acaso.
0: Ah, sí.
2: Recasting es mucho más barato que refinanciar.
0: Una refinanciada te acarrea otra vez haya...
2: $10,000, $15,000.
0: Sí, como si estuvieras comprando otra vez la casa. Pues.
2: No tanto, pero cuesta una refinanciación.
0: Ah, okay.
2: Es mejor hacer el recasting si reciben un poco de dinero para bajar el pago mensual.
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0: Excelente, maestro.
2: Listo, muchas gracias.
0: Para servirte. Hasta luego, Víctor.
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0: Pues no es lo mismo Julio César Chávez González que el Julio César Chávez Álvarez, ¿no? Pero, en fin, abusados con los fraudes. Están diciendo el FBI que con esto la inteligencia artificial tengamos todos claves familiares. Claves tan raras como le dicen, ¿eres tú, hija? A ver, dime la clave. Y ayer estaba viendo un video que digan, plátano morado. ¿Y eso qué tiene que ver? Nada. No tiene nada de lógico. Pues busquen lógico. Perro de cinco patas, tres colas. No sé. Cualquier cosa que a usted se le ocurra decirlo, pues adelante, señoras y señores. Háganlo, háganlo, porque así tiene que ser.
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0: Pues un juez ordenó aquí localmente la evaluación, vamos a decirlo así, la evaluación de... mental de esa persona, de ese hombre que se metió a la lavandería de la universidad o de un edificio de, más bien dicho, de un edificio donde se hospedan y viven ahí, pues, los estudiantes. Este hombre acusado de asesinar a Jennifer Blessing, estudiante de la Universidad de Washington, no se declaró culpable ayer después de que un juez ordenara la evaluación de su capacidad mental.

0: Me gusta que me evalúen.
1: Adelante, mi estimado. Ya pasaste, ya se puso verde aquí el teléfono.
0: Ya me engañó.
1: Es que aguas con los fraudes. Oye, al ratito va a hablar alguien, ¿cómo se dice? Por inteligencia artificial. ¿Qué pasó, Irati? Va a decir una bola de barrabasada si no eras tú, mano. Aguas con ese futuro. Cuente que lo dice Nostradamus.
0: Sí, la credibilidad, más que nada, uno va uno haciéndola para que vengan los fraudes, la inteligencia artificial a decir o a hacer, o a hackear, o a hacer cosas que... Que diría, no, eso que está, se está viendo o escuchando no es de esa persona, porque pues ya, a ver si ya conocemos, ¿no? Las actitudes de las personas.
1: Así es, así es. Platícanos, ¿qué nos dices?
0: ¿Cómo vio el regreso de Pancho Villa?
1: El regreso de Pancho Villa. ¿Quién
0: el
1: fue?
0: El tigre de Macuspana.
1: Pues ahí, ¿no? Ya sabes, con sus pensamientos... Que no se deje, que de verdaderamente no haya injerencismo, que no se meta Estados Unidos con el gobierno mexicano. Y aquí estoy yo para apoyarte, mi Claudita. Ahí está. ¿Cómo la ves?
0: No, pues está bien, pues como quiera, claro, levanta. Claro. Desde hace 20, por allá, de cuando le hicieron fraude, cuando fue jefe de gobierno también, en 2003, se ve que sí las puede, la verdad. Sí
1: el viejo puede, todavía sí. Tiene mucho peso.
0: Claro.
1: Yo les recuerdo que... Todos los mexicanos, incluyendo a mi madre, están muy contentos por el apoyo de lo que se... Antes se robaban, mi estimado.
0: Todo.
1: Todo, y no te dejaban ni el papel del baño, ni las quimioterapias para los niños. Todo, todo, plumas, todo. Y todavía, no conforme con llevarse todo, pedían prestado para llevarse ese dinero también. ¿Qué hubo, le? Entonces, llega el viejito, como le decíamos de cariño, cabecita de algodón, y viene y dice, es que, ¿sí le voy a dar dinero a los necesitados o...? No, pues, deja tú a todos, parejo, así como me gustan las cosas a mí. Tengas o no tengas dinero, tienes 65 y más, toma tu lana. Punto. ¿Ok? Pero, dice, es que dinero siempre ha habido, o más que se lo robaban.
0: Mucho dinero, es que es lo que más me ha gustado de los últimos dos sexenios, de que como con toda la información que dio el cabrita algodón, uh-huh. Así se lo robaban, y así se lo robaban, y por aquí se desviaba, y aquí se lo clavaron, y este fue, y el otro con fecha, así, ya sabíamos, pero aquí fue como más de, con papelito en la mano, ahí en las pantallas, ¿no? Uh-huh. Ahí en el...
1: ¿Te acuerdas? Sí, ¿te acuerdas cuando decía? ¿Saben cuánto costaba un hospital? Entonces, lo cobraban... ...40 veces. Así sería el estilo.
0: Sí, 40 veces y aún así no los terminaban. Ya eran incompletos.
1: Híjole, qué bárbaro lo es. Increíble.
0: Ahí está saliendo ahí en entrevistas... Eduardo Burs.
1: Lo vi ayer. Dice, le preguntaba el nombre, ¿sí? ¿Qué decía? Manlio Fabio Beltrones, corrupción. Y fulano de tal, amigo.
0: No se vaya a morder la lengua, nomás sea yo, pero pues está bien, tiene que tirarse entre ellos, ¿no?
1: Claro, ahorita es la guerra del poder, acuérdate, ¿no?
0: Uh-huh. Lastimosamente, eso es que todo el tiempo nos han lavado el coco, pues decir, ¿cómo es posible que le estén dando? Se llama populismo. Uh-huh. y les escucha hablar uno a ellos y quieren tener la razón, así no los están enseñando a pescar, que los están volviendo unos huevones. Uh-huh. Digo, otra que no prefiere entonces que se lo gasten a más los hijos de los presidentes, los hijos del Calderón o
1: y las esposas, ¿qué me dices de ellas?
0: Y las esposas en el avión presidencial. Uh-huh. Y que viajes a... Ya antes decía, no, los viajes a Walt Disney, los hijos de los políticos, no, ahora Roma, París, Francia, visitando las tiendas de las más lujosas de Chanel y etcétera, etcétera, Prada y Louis Vuitton, y ya se hizo algo tan normal, ¿no? Ver cómo se... Y a como dicen, de que nomás matemática fácil, a los que fuimos a la primaria, que sea.
1: Ay.
0: Y no, pues tantos miles de barriles en el sexenio de fulano y del mangano y del sutano. barriles, porque los multiplica uno por $90, dice, ah, canijo, o sea, si esa lana se había repartido nomás en el pueblo,

0: todo México fuera millonario.
1: Claro, por supuesto. Acuérdate que somos 110 millones de mexicanos, ¿eh? O sea, fácil. Una casa para cada mexicano, cada familia mexicana. ¿Por
0: Diario se
1: qué?
0: sacan
1: Ahora,
0: los
1: eso lo divides entre 5 y te van a dar que son, no sé, 110, 20 mil, 20 mil casas. 20 mil casas de 1 millón, facilito, señor. Pueden ser hasta de 2 millones.
0: Sí, pues
1: ¿Y dónde está? ¿Dónde está ese dinero?
0: sacaban hasta 3 millones de barriles diarios con el Fox.
1: Te digo.
0: Pero como lo tenían todos entretenidos con el fútbol y con las
1: Sí, sí,
0: novelas
1: sí,
0: y
1: sí,
0: la
1: sí.
0: Rosa de Guadalupe,
1: Ajá.
0: y aquí es la misma situación, aquí es la misma situación con el pelo de elote, es la misma situación.
1: Sí, sí,
0: ¿No?
1: sí, sí,
0: Tienen
1: sí.
0: bien drogados con las manipulaciones y a veces escucho porque veo los comerciales aquí de ustedes de la radio.
1: Sí.
0: A ver si lo termina censurando también a ustedes, porque
1: ¿Por
0: veo
1: qué?
0: cómo dice el comercial, ahí sale la voz de una mujer, dice: oh, los tiempos, cómo han subido las cosas, ya no alcanza el abarrotes y que no alcanza aquí, dije, al carajo, porque como quieras le están tirando macizo a la situación, pues, que es la verdad, ¿no? Es la
1: Sí,
0: verdad,
1: sí, sí, sí.
0: pero pues yo imagino que
1: Ya te entiendo. No, aquí vamos a salir con la verdad y esas cosas. Por supuesto que sí. No, no, no, no. Porque la verdad de las cosas tenemos que ver. Ya ves, por ejemplo, a mí se me quemaban, ¿cómo se dicen? Se me quemaban, como se dice vulgarmente, se me quemaban las patas por toda la información que estaba recibiendo de los fraudes de ya sabes quién, ¿eh? No podía decir porque no tenía nada legal ni nada, vamos a decirlo así, en forma, que pública es la información que buscaba. No se podía. Todo eran, corren rumores, ¿eh? Como decía la canción de los Abson. Pero ya que sacaron esos tres despachos, tómala, aquí les va, mano. Ni modo. Y mira, entonces, ¿qué vamos a hacer? Hablar con la verdad. Eso es lo que vamos a hacer.
0: Eso es lo importante. Ya por
1: Sí.
0: último, que se están levantando las armas por allá en Lima, no sé dónde está el Kushner y la hija y la Ivana Trump allá. Lo mismo, lo que todo el tiempo aplica, ¿no? Todo el tiempo, cada año van a diferentes países a hacer convenios bajo la mesa.
1: Sí, andan conquistando el mundo esa parejita, porque es la hija favorita de Donald Trump, para ella los negocios y todo eso, ¿no?
0: Pues ahí donde la ve, no posee el yerno del Trump, pero ahí donde la ve, ese Kushner, pues tiene orígenes judíos, pues.
1: Pues
0: Ese ya
1: sí.
0: lo traen,
1: En la sangre, ya, ¿no?
0: desde antes de casarse con la, antes de aparejarse ahí con los trompudos,
1: Ajá.
0: ya lo trae también los sionistas israelitas, ya lo traen ahí, como que, como es el dicho, Dios los cría, ellos se juntan, ¿no? Como está el rollo, pero
1: Sí.
0: como que se buscan o se alinean, o en el caso que ahorita están allá en revolución.
1: Así es, mi estimado. Pues vamos a ver en qué termina todo eso, porque
0: Hasta lunes, ya estamos a viernes.
1: hay mucho. ¿Y qué dije yo?
0: No sé.
1: Ah, ok. Hasta el lunes, pues.
0: Entonces, ¿qué figura?
1: Entonces, ya me sacaste de onda, ¿ves? Lo que te iba a decir, hombre. Vamos a ver qué pasa.
0: Del yerno del Trump que está por todo el mundo haciendo sus
1: No,
0: planes.
1: no, deja tú eso. Toda la pandilla que se fue con él allá
0: China.
1: a Israel, cuando se
0: Ah,
1: fueron
0: lo es.
1: todos esos, no, hombre, olvídate, están haciendo su agos. Dice que la familia, una información que leí, no sé qué tan verídica sea, pero el que lo estaba diciendo es una persona ya de confianza de los comentaristas, ¿no? Dijo, ¿sabe usted que son miles y miles de transacciones de jugar con las acciones en la bolsa de valores de la familia Trump? Aproximadamente hacen 50 transacciones diarias. Pero aquí hay un detalle. Y lo dije ayer. El que sabe todo lo que va a pasar es el presidente. ¿Quién dice que se llega a las 5 de la tarde cuando ella sale de trabajar y va a su casa y agarra el teléfono? Oye, mijo, mañana voy a avisar esto, ¿eh? Compra. Hijo, a los dos días, voy a decir, voy a echarme para atrás en esto, vende. Imagínate nada más una persona que es el presidente de los Estados Unidos, que sabe todos los pronósticos y todos los movimientos económicos, comerciales, sociales, todo lo que va a haber, porque él lo decide.
0: Pues ya vio que el sábado hizo, mandó 50 Twitter.
1: ¿50 qué?
0: Twitter, o sea, mensajes que publica.
1: Ajá, por eso se anda durmiendo, porque no duerme toda la noche, está tuiteando, pues.
0: Bueno, puede tener, debe tener ahí un
1: chalán, ¿no?
0: Hay un chalán que dice, pues ya tiene ahí todo el mes, ¿no? Un listón como de 10,000 cosas ahí, pero va por día, ¿no? O sea, ponme estas 50 cosas hoy. Y mándale estos pronósticos a los compadres, a los parientes y a mis hijos. Y lo que se está diciendo, eso es, se va sobre la marcha. Porque para todo repartió el sábado. Y ahí pues ahí está la especulación. O sea, hacerse millonarios ellos y más pobres los pobres. Eso sí, esta es la... Se me hace increíble, ¿no? Como la... Ahora sí como la gasolina, ¿no? Cada vez que uno va y le echa gasolina al carro, ya canijo, y aparte rinde menos, y hay que manejar más, y está más cara, entonces pues... No, está difícil la situación.
1: Vamos a ver. De todas maneras, tenemos que seguir analizando diariamente todo esto. Saludos, sí, mi estimado, muchas gracias.
0: Gracias, que tenga excelente fin de semana.
1: Igualmente, gracias, lo mejor para ti y tu familia. Hasta luego.
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1: Muy bien, seguimos comentando las noticias con muchísimo gusto para todos ustedes. Decía que un juez ordenó ver que este señor que mató a ese estudiante, Christopher Leahy, de 31 años, que fue acusado de ese asesinato en primer grado, no compareció ante el tribunal para su lectura de cargos programadas. En su lugar, sus abogados comparecieron en su nombre. Por fin va a tener abogados o no, pues. Según el tribunal, los acusados no están obligados a asistir a las audiencias, pero cuando un acusado decide comparecer, un juez debe de decidir el procedimiento que puede continuar con su ausencia si debe obligarlo a asistir. Durante la audiencia del jueves, el juez determinó que las autoridades o las alegaciones presentadas a las autoridades de los abogados de Leahy eran suficientes para generar una duda sobre su capacidad mental. En consecuencia, el tribunal ordenó una evaluación en forma, pues, muy, muy seria de esa evaluación. El fallo no afecta el cargo, claro que no. Dado que el primero debe de resolverse la situación de su capacidad mental como primer paso. Leahy no compareció ante el juez, como les digo. El juez ordenó, pues, que fuera internado en el Hospital Estatal Western durante 15 días para su observación y estudios. Está acusado, acuérdense, de haber matado a una persona de 19 años con más de 40 veces que lo apuñaló en la lavandería en el complejo de viviendas de estudiantes de Northern Court, cerca del campus universitario. A ver si nos salen con que está loco y que no se puede. Vamos a dejarlo mejor en la calle con una fianza. No lo dudo, ¿eh? Muy buenos días, estamos al aire.
3: Buenos días, señora Ahumada, ¿cómo está?
1: ¿Qué pasó, mi estimada Flor? Muy bien, ¿eh?
3: Ay, pues ya es que, ¿viernes?
1: Es viernes, mi estimada Florencia, es viernes.
3: Es viernes y el cuerpo lo sabe.
1: Así es. El cuerpo quiere, mire, pachanga, dijo el otro. Adelante.
3: Sí. Mire, pues hemos andado visitando allá Tri-Cities. Qué bonito. Oye, está por allá.
1: No te vas a morir, no. Fíjate. ¿Sabes qué estaba buscando ahorita? En serio, ¿eh? Te lo puedo comprobar. Andaba buscando una información. Pregúntame de qué ciudad.
3: ¿Una información de qué, señora Ahumada?
1: Una información de una compañía. Pregúntame en qué ciudad estaba buscando esa información.
3: Ay, en Pasco.
1: Tri-Cities, como sea. Y tú me sales sí. que Está muy bonito, Tres Cities. Qué raro la vida, ¿verdad? ¿Verdad que cada rato nos pasa eso, Flor?
3: Mire, está hermosísimo. Mucha gente de Seattle se está yendo a Tri-Cities porque hay muchas oportunidades de negocios. La gente está abriendo negocios allá y la gente... Ah, y lo más importante, 3, 4, 5 mujeres latinas se están uniendo para abrir un negocito porque pues nos hemos dado cuenta que esa es la mejor manera, trabajar juntos. Señora Humada, le estoy llamando porque le voy a mandar una información.
1: A ver.
3: Necesitan pequeños negocios. Alguien que tenga un pequeño negocio, que venda pulseras, aretes, cualquier cosa, artesanía, tienen espacios gratuitos afuera del Seattle Center. Le voy a mandar la información y la información directamente de la persona. Yo voy a ir, yo voy a estar ahí y por eso quiero compartir esta información.
1: ¿Para qué fecha es eso, Flor?
3: Es ahorita para el Mundial. Toda la temporada del Mundial. Va a venir mucha gente, visitantes, tenemos tanta gente viniendo. Entonces, si usted tiene el pico de gallos y que quiere vender un poquito de comida, tenemos también la conexión con un hermano filipino que trabaja con el Departamento de Salubridad y nos ayudaría a conseguir el permiso. Pues el nada más para un ratito estar ahí, ¿verdad? Pero hay oportunidad porque quieren que se vea la diversidad de nuestra ciudad. Esos espacios son gratuitos. Yo ya tengo uno gratis. Así que, oye, hay que compartir esa información. También tengo, hay un evento en Tacuila el 20 de este mes. Y también, el que quiera que me llame o que venga, lo registro y nos ponemos allá afuera a vender lo que ustedes vengan. Si venden pan, si venden empanadas, si venden champurrado, cualquier cosa, vénganse, yo les ayudo, se sientan ahí conmigo, ahí en un ladito. Y esto estaría en la ciudad de Tacuila, que es un evento que se hace para migrantes y refugiados que tengan pequeños negocios.
1: Ándale.
3: Así que hay que echarle ganas, no hay que ponerle mucha atención a ese señor cabeza de zanahoria, porque eso no nos va a ayudar.
1: No te aguantas, no te aguantas.
3: No quiero insultar a nadie, pero este señor sí que nos está... Pero nosotros tenemos que seguir adelante echándole ganas, porque... Pues Dios, mientras Dios nos dé un día más, señora Humada, es para echarle ganas, no para rajarnos.
1: Claro, claro.
3: Queríamos norte y aquí estamos, a echarle ganas.
1: Echarnos ganas que los que queríamos norte, los aventados que somos todos nosotros, es la verdad.
3: ¿Verdad que sí? Claro, y pues sí me acordé yo también cuando andaba allá en Pasco, me acordé de usted porque dije, yo no, hombre, como le digo al señor Humada, de mejores lugares me han corrido, pero páguenme lo que me deben antes de irme.
1: Muy bien, pues aquí está Flor, acompáñenla. ¿Qué teléfono tienes, Flor? Porque la gente necesita información.
3: Estoy manejando, pero ya todos saben, 206-307-8919. Si quieren ir a vender algo ahí, llámenme y ahí se acomodan ahí conmigo y ahí los acomodo.
1: Ya se hizo, ya se hizo la carnita, ya se hizo la carnita asada contigo, ¿eh?
3: Machaca.
1: Gracias. Dios te bendiga,
3: hasta
1: Flor.
3: Pronto.
1: Que te vaya muy bien. Vete con cuidado. Hasta luego.
3: Sí, gracias.
1: Muy bien. Vámonos entonces.

0: Es viernes de relax, no he puesto ni una canción, a ver si al ratito se corren rumores. Buenos días, ¿qué pasó? Me colgaron. A ver, yo creo que se le marcó otra vez ahí al Irat, se me hace que así fue. A veces uno guarda el teléfono y vuelve a marcar. A ver, lo que más me da risa es que a veces mando un mensaje muy amoroso a mi esposa y me dice el Víctor Sandoval, ¿qué pasó? Vamos ahí. Me equivoco. ¿Le ha pasado eso a usted? Pregúntole a usted. ¿Qué dice nuestra gente? Nuestra gente dice, no, Horacio, buenos días. Usted no sabe si para hacer una renovación de mi pasaporte necesito sacar cita. Si es así, ¿dónde puedo llamar? Gracias. Bueno, a ver, ahorita voy a ver eso. Buenos días, estamos al aire.
1: Adelante. Buenos días, ¿me podría dar el número de la señora?
0: ¿De quién?
1: No, para la, ¿no? ¿Me lo podría mandar por mensaje? Es que no puedo mandarle mensaje a usted, no sé por qué.
0: Mira, mi mensaje de texto es el 206-718-1486. 718-1486. Sí, dime.
1: Lo que estoy tratando, porque ya lo tengo registrado, pero no me aparece.
0: A ver, no te entiendo. No. ¿Cómo?
1: 206-718-1486. 1486.
0: Sí, mándamelo por ahí y yo te lo contesto con muchísimo gusto. ¿Qué es lo que necesitas, me decías?
1: Ah, solo quería el número de la señora.
0: Ah.
1: Que lo dijo muy rápido y no lo alcancé a notar.
0: Ay, esta flor, ¿por qué dice tan rápido? Yo te lo digo de una vez, ojalá y que lo puedas apuntar ahí. A ver, déjame ver, déjame flor, ¿dónde está la F de flor? Mira, cuando lo quiero, aquí debe estar. Por aquí está, 206.
1: Ajá.
0: 307.
1: Sí.
0: 8919.
1: Ok, perfecto, muchas gracias.
0: Ándele pues, gracias, que le sirva de mucho eso, esa información. Gracias.
1: Muchas gracias.
0: Buen día, hasta luego. Estamos con los mensajes de texto, precisamente. 206-718-1486. Dice la gente que lo diga más seguido. Así lo voy a hacer. Gracias por la sugerencia. Entonces, sí. Estaba con la renovación del pasaporte. Sí, hay que hacer una llamada. También es muy bueno que mandes un inbox por Facebook a Consulado de México en Seattle. Ahí está. Y el otro, el teléfono que me han dado del consulado para hacer esas llamadas, él es el 424. A ver, ¿dónde está? 424-309-0009. Ahí les va. Muy bien, cumplida. Vamos con lo siguiente. Buenos días. Dios los bendiga y Dios bendiga a este hermoso estado de Washington. Muy bien. 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Bueno, bonito y barato. 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El estado de Washington le da la oportunidad a todo mundo de tener un seguro de salud. Buenos días, don Horacio. Le quería preguntar si sabe de un abogado de demandas de un cliente a un contratista de construcción. De antemano le agradezco. Mira, ahí hay una barra de abogados. Bueno, no barras, es otra cosa. Hay un despacho, ahí está, que está con la abogada, que es el 253-520-5000. Ahí pide la información. Hay gente que conteste español, ¿eh? Es el despacho de la abogada Cintia. Buenos días, señor Horacio. Disculpe la pregunta. No alcancé a escuchar muy bien, pero dijo que el bufet de la abogada Alejandra está cobrando por pedir la copia de los expedientes. Creo que sí, así lo dijeron que estaban, pero lo dijo una persona que le dijo, hay dos opciones. Te cobro por dártelo las copias, porque creo que le resultaron 173 hojas en el caso de esta persona. O te lo mando en un formato a tu correo y tú los imprimes. Entonces la persona le dijo, no, mándamelos a mi correo. Y fue a la biblioteca de su ciudad y ahí se los imprimieron completamente gratis. Así fue la cosa. Buenos días, ¿me podrá dar el número de Flor? Por favor, me interesa ocupar ese espacio. ¿Cómo no? Con mucho gusto. Es el... lo acabo de dar y ya sé. No me lo aprendí, pero aquí lo tengo. Vale más una pálida tinta que una mente brillante, dijeron los chinos. Es el 206. 206, se lo estoy anotando también aquí. 851. 6762. Ahí está, cumplido. Vamos ahora con la siguiente que dice, muchas gracias, dice, por la información de Apple Health de Washington. Otro que dice, hola Horacio, ¿me puede por favor comunicar a la comunidad, le puede por favor comunicar a la comunidad sobre un caso que me pasó cuando fui al Banco de América a retirar el dinero? Y resultó que me faltó dinero, por eso antes de salir del banco, cuenten por favor todos a través, otra vez. Gracias a Dios me resolvieron y me devolvieron $1,000. ¿Cómo lo ve, don Horacio? Pero pues, tarda mucho hasta que lo contaron el de la persona que me atendió, sí. No nos confiemos, es que por ejemplo, esta gente en los bancos son seres humanos, se pueden equivocar como nosotros, y cuentan tan rápido. A mí me gusta mucho cuando voy, pues yo saco poquito, digamos $300, cuando mucho, $700, que tengo que hacer un pago en efectivo, y me dicen, 100, 200, 300, 400, y así se va, ¿no? Muy bien. ¿Cómo se llama usted, mis Alejandro? Y ya me lo dan, entonces yo lo vuelvo a contar, aunque usted no lo crea. ¿Va a querer sobre? No quiero sobre, porque se me hace más fácil contarlo así sin el sobre, porque con el sobre como que ya te aflojera sacarlo y acomodarlo y tal, no piden sobre, hombre, así mero, así cuéntelo. Pero tiene razón nuestro estimado amigo que nos está mandando ese mensaje. Contemos otra vez. Y nadie nos está apurando. Nadie nos está apurando. Así es que gracias, mi estimado, por ese buen consejo que nos das. Otro mensaje dice, buenos días, saludos y bendiciones, feliz viernes. Disfruten este fin de semana, ya sea con la familia o trabajando. Atentamente, el compayito Miguel. Gracias, Miguel, por ese ánimo, por supuesto que sí. Y luego que nos dicen por acá, buenos días, don Horacio, para decirle que no cobran por darle su expediente con la abogada Alejandra. Yo lo pedí ayer y no me cobraron. Saludos, qué bueno. Pero la pregunta es, ¿te lo dieron en papel? Nomás ponme ahí, sí, me lo dieron en papel o me lo mandaron por email. Nada más contéstame eso, sí, para pues nada más dejarlo como debe de ser, ¿no? A ver qué nos dice por acá. Este mensaje, saludos cordiales, dice, ok, dice, está escribiendo, voy a esperar a ver que lo diga, saludos cordiales, ya no puso más, sigue escribiendo todavía, para ver si se lo dieron gratis por papel o se le dieron gratis. Es muy interesante esto porque en esos reportajes que ha hecho Kim Fai, a través de esta reportera que se apellida Yu, que es una asiática, se ve, está lleno ahí como si fuera una clínica del Seguro Social ahí en México, o el despacho que ahora se llama Luz del Camino Legal. Fíjate nomás, siguen utilizando pues todavía cuestiones religiosas. Gratis por la aplicación, gratis por email, gratis. Sí, es lo que dije. Si es por email, te lo mandan y es gratis, claro que sí. Pero si lo quieres impreso, creo que te cobran bastantito. Gracias por reforzar la información. Gracias. Muy bien, seguimos entonces con noticias, bueno, con comentarios de noticias aquí, locales. Adelante. Allá en Yelm, Washington, un agente le disparó a una persona, lo hirió, porque respondió a un incendio en un lugar de Yelm el jueves por la mañana en la oficina del sheriff del condado de Thurston, donde la oficina del sheriff del condado informó que los agentes fueron alertados, eran como las 9 de la mañana, sobre un incendio de un vehículo allá por la calle 149. El lugar es conocido como un centro de venta de drogas en la zona, que ha sido señalizado, por lo que el departamento de bomberos acudió a dicha agencia. De tal manera que es un basurero, dijo el alguacil. Hay actividad de drogas todos los días. Ahí van los vehículos robados, ahí se ve el narcotráfico. Tráfico de armas, todo tipo de cosas. ¿Y por qué lo siguen dejando operar? Es mi pregunta, señor justicia. ¿Eh? ¿Por qué lo deja operar usted a todo ese? Ya saben que es una zona de todo eso. ¿Por qué no llegan unas 20 patrullas ahí y hacen un desastre, hacen un relajo, destruyen, detengan gentes? No, todavía lo dicen. Es que ahí es donde se vende droga. Y hasta igual que cuando le da carrilla aquel Rogelio Ramos al Ejército de México. ¿A dónde van? En los retenes. ¿Se acuerdan los retenes? ¿A dónde van? Para allá. ¿De dónde vienen? ¿De por acá? ¿Qué llevan? Nada. ¿Llevan drogas? No. ¿Llevan armas? No. Si quieren drogas o armas, ahí tenemos, si gustan, ¿eh? Ya están igual que aquí. Oye, están diciendo, es un basurero, hay actividades de drogas constantemente, ahí se ven los vehículos robados, ahí se ve el narcotráfico, el tráfico de armas, todo tipo de cosas pasan ahí. No tienen vergüenza, de veras, en serio. No tienen vergüenza. Qué bonito sería, fuimos y descubrimos un lugar donde se dijo todo lo que está diciendo Horacio, desmantelamos todo, detuvimos como a 20 y limpiamos la zona. No. Todavía dicen, van a querer drogas. Ahí vayan, ahí ese basurero. Van a querer un vehículo robado. Ahí. Ahí hay armas. Si gustas una pistola con el registro limado que ya no se vea, vayan ahí. Ahí. En las imágenes grabadas por la cámara corporal de la gente se puede oír cómo este le indica al hombre que se aleje del vehículo. Los hombres están aquí, si quieren dejar de hacer sus trabajos, la gente podría alejarse, por favor, no quiero que se lastime. El hombre no le creyó a la gente. Y cuando este le dijo que los bomberos ya estaban en el lugar, no están aquí, le gritó el hombre. De todas formas, me voy a morir, ahí déjeme quemarme. Después de que la gente le diera órdenes adicionales a este hombre para que se fuera de ahí, retrocediera, el hombre se echó encima de la gente gritando y preguntándolo, a ver, ¿qué vas a hacer? ¿Qué te traes? Bueno, se recuperó una segunda arma en el hombre y fue trasladado al hospital. Sanders afirmó que no cree que el hombre disparara contra la gente, pero los investigadores independientemente aún están revisando todo tipo de acción en ese incidente. El policía ha sido puesto en licencia administrativa estándar y el equipo de investigaciones también está levantando una investigación independiente acerca de este hecho. Y a pesar del historial de la actividad delictiva en esas propiedades, Sanders dijo que la oficina del sheriff poco puede hacer sin una orden judicial. Ahora resulta. Pues sí. Necesitan orden de allanamiento de morada, orden de registros, órdenes de actuación. ¿Y los jueces? ¿Quién sabe? El sheriff reconoce que esta propiedad es un monstruo, un peligro. ¿Y por qué? ¿Qué esperan, pues? A veces me gustaría tener la paciencia de los güeritos a mí, fíjense. Nosotros los mexicanos somos muy aventados. Ah, que se haga, se va a hacer, no se va a hacer la carnita asada, ¿cómo no? No, aquí no. Aquí tienen que esperar la orden de un juez. Pero si están matando a la señora ahí, ves que no podemos porque necesitamos la orden de un juez. ¿Cómo funciona la cosa, pues? En el estado de Washington no existen procedimientos rápidos. Así de sencillo, así dice la nota. No se pueden solucionar básicamente problemas. Y todavía, fíjense, no pueden entrar ahí. Increíble, señor. Eso es de risa, ¿eh? Aunque la propiedad esté completamente abandonada. Necesitamos la orden de un juez. Pues así como, pues. El sheriff reconoció que la propiedad, repito, es una inseguridad para los vecinos. ¡Wow! En lo que respecta a las fuerzas del orden, lo que controlamos, dice aquí, es el tráfico alrededor de la propiedad y el intento de conseguir informantes. Vamos a buscar a soplones. Vamos a buscar a gente que soplen lo que está pasando ahí. Y quieren que les diga una cosa. Yo me acuerdo que cuando vivía allá en el área de Mill Creek, ahí por la privadita donde yo, casi estaba en la segunda casa de la entrada, porque son privadas allá, son áreas así, celulares privadas. Celular no me refiero al aparato, sino a la formación de los vecindarios. Había una señora con sus hijos que vendían drogas. Y pasaban los carros en la noche, punchi, punchi, punchi, pum, pum, pum, pum, pum, pum. Bum, bum, bum, bum, bum, bum. Y no, yo nomás temblaba en la cama así, oye, pues, sí, en 12 años que viví ahí, fueron, no sé, unas 100 veces las patrullas, ahí llevaban a la señora, a los chamacos ya esposados, pero al tercer día resucitaban y se ponían a vender otra vez. Ahí viene la policía, se ponían a vender otra vez. En Sunnyside, Washington, cuando viví en aquel tiempo, enfrente de mi casa en el centro de la ciudad de Washington, había una como casa de tiliches ahí que se metían unos drogadictos. Y es una lata porque en la noche, pum, pum, pum, pum, pum, pum, pum, pum, pum, pum, a comprar drogas. Un día de veras que le pedimos a Dios con ganas de que ya se acabara eso porque la policía no hacía nada. Y se hacía, una vez. Sí, salió un muchacho y le pegó unos guamazos a su pareja, llegó la policía y se lo llevó. Ahí quedó tirada la flaquita aquella. Y un día, en un fin de semana que salimos, llegamos el domingo a la tarde, ¿y qué creen? Hasta la casita se llevaron. Todo quedó limpiecito finalmente ahí. ¿Pero sabes cuántos años pasaron? 6 años. 6 años pasaron para eso. Mi pregunta es, esta propiedad abandonada donde es un monstruosidad de ventas y cochinero que hay allí, en Yelm, Washington, ¿cuántos años más le calcula para que puedan limpiar eso? Aquí es el paraíso de los vendedrogas, de los traficantes, etcétera, etcétera, etcétera. ¿Lo hicimos? Por eso el negocio con más tranquilidad sigue, sigue, sigue y sigue. 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Un saludo para todo el despacho ahí, con muchísimo gusto. Seguimos aquí en Comentando las Noticias con más comentarios de lo que está sucediendo. Muy bien, entonces, el FBI está mandando una advertencia. ¿Para quiénes? Para los aficionados del fútbol aquí en Seattle, Washington, sobre todo aquellos que van a estar queriendo ir a los partidos del Mundial, porque están saliendo a flote sofisticadísimas estafas con la venta de entradas, con la venta de boletos de entrada a los partidos del Mundial aquí en Seattle. Así lo advirtió el FBI a todos aquellos aficionados que están muy atentos a las estafas. Son líneas diseñadas para robarles su dinero, para robarles su información personal a los que buscan desesperadamente un asiento, un boleto para ver la Copa Mundial de FIFA llevarse a cabo también aquí en Seattle, Washington. Esta advertencia llega en un momento en que Seattle se está preparando para ese Mundial, en un evento que se espera que atraiga a cientos de miles de visitantes, generando millones de dólares en actividades económicas para la región. Acuérdense que puede traer su bebida ya en la mano en el Pike Place Market, puede traer su chelita ahí, su vinito, su pisto, como dicen muchos. Ahí está permitido mientras dure la fiesta futbolera. Dice, con esto de los fraudes, de las estafas, es algo que vemos con bastante frecuencia, dice el FBI, especialmente en relación con los grandes eventos que van a acaparar muchísima atención, muchísima gente. Eso le dijo Mike Harrison del FBI. Estos estafadores siempre están al acecho, tratando de explotar la confianza y el entusiasmo de la gente. Según el FBI, los estafadores están utilizando sitios web falsos para robar credenciales, información de pagos, incluso códigos de autentificación de un solo uso que permite a los delincuentes eludir las medidas de seguridad de las cuentas legítimas. El grado de sofisticación de estos sistemas varía mucho. Algunos pueden ser demasiado sofisticados, que fácilmente hacen caer en la confianza de la gente en esto. Aguas. Y para seguir con más deportes, mejor dejamos a Carlos Tapia, el especialista de deportes, la voz deportiva del Rey 1360. Adelante.
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0: Muchas gracias, gracias don Horacio, muy buenos días, para toda la audiencia. Hoy estamos a seis días del inicio de la 23ª edición de la Copa del Mundo. México, Estados Unidos y Canadá 2026. El próximo jueves a las 12 del día la pelota rueda en el Azteca con el partido entre México y Sudáfrica. Y bueno, hablando del Tri, ayer en el último encuentro previo a la Copa del Mundo, México derrota 5-1 a la selección de Serbia. Se puso arriba la escuadra europea con tanto de Peter Stanić, esto al minuto 19 en un grave error de la defensiva mexicana. Pero al minuto 34, Johan Vázquez de cabeza puso el empate a uno, segundo partido consecutivo anotando para Johan, el jugador del Génova canterano de Universidad. Cerca del final del primer tiempo, un autogol grosero, la regresa Bukinac, no puede detenerle el guardameta y así México al descanso se iba arriba 2-1. Para el segundo tiempo, 3-1 por parte de Raúl Jiménez. Después al minuto 70 un autogol, otro autogol de Abdic. Desde un partido en el 70 ante un club inglés, México no tenía dos autogoles a su favor. Estamos hablando de más de 50 años que no se daba esta situación, 56 años aproximadamente. Y faltando ya un minuto para el final, Luis Chávez con un disparo tremendo puso el 5-1 a favor del equipo mexicano, que en este 2026 ha jugado 8 partidos, 6 victorias, 2 empates, 15 goles a favor y 2 en contra. La próxima cita que tendrá la selección mexicana será la hora buena, la hora de la verdad, el próximo jueves ante la escuadra de Sudáfrica. En más resultados del día de ayer, victoria de Irán, 2-0 ante el equipo de Mali. Irán que jugará aquí en Lumen Field. Suecia y Grecia empataron 2-2. España empató 1-1 con Irak. Resultado sorprendente, pero no más sorprendente que la victoria de Costa de Marfil. 2-1 como visitante en Francia. Y eso que fue titular ayer Kylian Mbappé. En otro resultado, Chequia, el tercer rival de México en la fase de grupos, le ganó ayer Chequia 3-1 a la selección de Guatemala. Para el día de hoy, 3:15 de la tarde, en partido amistoso, ya continuando con todos estos encuentros de preparación de las selecciones. Para hoy, 3:15 de la tarde, en el Defensores del Chaco, Paraguay enfrenta a Nicaragua. A las 4 de la tarde, Arabia Saudita juega contra Puerto Rico en Austin. Para las 4:30 en Montreal, Canadá se enfrenta a Irlanda. Y a las 5 de la tarde en Miami, Haití juega contra la selección de Perú. Para mañana sábado, a las 10:45 de la mañana, Portugal contra Chile en Allianz, Portugal. Para las 11:30 en el Soldier Field de Chicago, el equipo de todos, los Estados Unidos de América, recibe a la selección de Alemania. Para las 12 del mediodía en San Diego, Suiza se enfrenta a Australia. También a las 12 del día, pero en San Luis, Missouri, Panamá juega contra Bosnia. A la 1 en Nueva Jersey, Escocia juega contra Bolivia. Inglaterra se enfrenta a Nueva Zelanda en Tampa Bay a la 1 de la tarde. Qatar juega contra El Salvador a la 1 de la tarde, pero esto será en el estadio Los Ángeles FC. Para las 3 de la tarde en el estadio de los Browns de Cleveland, Brasil se enfrenta a Egipto. A las 3 en Miami, Venezuela se enfrenta a Turquía, Turquía que será rival de los Estados Unidos. A las 5 de la tarde en el estadio de la Universidad de Texas A&M, el equipo de Argentina, la campeona mundial, se enfrenta a Honduras. Y en Willemstad, Curazao, Curazao enfrenta al equipo de Aruba a las 5 de la tarde. Los juegos para mañana sábado. Y el domingo, el equipo de Croacia enfrenta a Eslovenia a las 11 de la mañana con 45 minutos. Después Noruega jugará contra Marruecos en Nueva Jersey a las 12. A la 1 de la tarde, Guatemala, Ecuador, esto será en Columbus. Y a las 4 de la tarde, en San Diego, California, la selección de Colombia enfrenta a Jordania. Mañana también juega, de los equipos que juegan mañana, no lo comentamos por acá, pero sí, el equipo de Bélgica juega contra Túnez. Cuando termine el partido de Bélgica contra Túnez, la selección belga, los Diablos Rojos, viajarán aquí a Seattle. Serán ellos, los belgas, el equipo que venga aquí a Seattle a concentrarse para la Copa Mundial. Egipto, otro que lo hará en el estado de Washington, será la selección de Egipto. Ellos estarán teniendo su base en la ciudad de Spokane, Washington. Y bueno, dejando las selecciones mayores a un lado, vámonos con selecciones juveniles. En el torneo de Toulon, allá en Francia, victoria esta madrugada 1-0 de China sobre Colombia. Colombia pues arrancando sin puntos en sus dos primeros juegos, y en minutos a las 9:30 Arabia Saudita se enfrenta a Túnez. Vámonos con el béisbol de las Grandes Ligas. Ayer los Diamondbacks de Arizona derrotaron 3-2 a los bicampeones Dodgers de Los Ángeles. Los Gigantes le ganaron 12-9 al equipo de Milwaukee. Victoria de los Yankees 2-1 ante Cleveland. Triunfos también de Baltimore, de Filadelfia, de los Piratas, de los Cubs de Chicago, de los Reales de Kansas City y de los Blue Jays de Toronto en la jornada de ayer jueves. Para este fin de semana, los Marineros de Seattle abren serie hoy, 3:40 de la tarde en el Parque Comerica, allá en Michigan, contra los Tigres de Detroit. Los Marineros son primeros de su división, 33 ganados y 30 perdidos. Brian Wu lanzará hoy, repetimos, 3:40 de la tarde. Mañana sábado, Bryce Miller. El partido empieza a las 10 de la mañana con 10 minutos. Y el domingo a las 10:40, Luis Castillo cerrará esta serie contra los Tigres de Detroit. En otras series destacadas para este fin de semana, el mejor equipo de la temporada regular, los Bravos de Atlanta, reciben a los Piratas de Pittsburgh. Los bicampeones Dodgers de Los Ángeles reciben en Dodger Stadium a los Angelitos. Y se juega el clásico del béisbol de las Grandes Ligas, equipos que han tenido una campaña contrastante. Yankees peleando en la parte de arriba, Boston pues tratando de salir de los últimos lugares. Yankees contra Boston en Yankee Stadium juega pues este fin de semana. En cuanto al béisbol mexicano, lo destacado del día de ayer, la victoria de Tijuana 5-4 ante Jalisco, el triunfo de los Diablos Rojos del México 18-12 ante los Bravos de León, y el partido entre Tabasco y Puebla se había suspendido antier, ayer ya lo repusieron y el equipo de los Olmecas dividió con los Pericos del Puebla. De esta manera, bueno, hay un empate nuevamente en la cima de la zona sur entre Tabasco y los Diablos, y se enfrentan este fin de semana en el Alfredo Harp Elú, en la capital de la República Mexicana. También otras series destacadas para el fin de semana: los Sultanes se enfrentan a Monclova, y los Diablos, bueno, ya decíamos Diablos contra Tabasco, y los Toros de Tijuana, líderes del norte, se enfrentan a los Tecolotes de los Dos Laredos. En la NBA, hoy segundo partido de la serie final, juegan los Knicks contra San Antonio, allá en el centro Frost Bank de San Antonio, Texas. Los Knicks tienen la ventaja en esta serie, 1-0. En más básquetbol, pero femenil, Seattle Storm juega mañana ante Minnesota. Esto allá como visitantes, juegan contra el primer lugar de toda la liga, las chicas de Storm. Así que va a ser un partido durísimo. Storm tiene 3-8 en el inicio de temporada. Son últimas del oeste y son penúltimas en la clasificación general. En el hockey sobre hielo, ayer los Huracanes de Carolina empataron la serie final por la Copa Stanley. Victoria 4-3 en tiempo extra ante los Golden Knights de Las Vegas. 1-1 la serie. Se reanuda mañana allá en Las Vegas, Nevada. En cuanto al tenis, está lista la gran final femenil del abierto Roland Garros, que es el segundo Grand Slam del año. Mañana a las 6 de la mañana, la rusa Mirra Andreyeva se enfrenta a la polaca Maya Szwalinska, mientras que en la rama varonil, el domingo, Alex Zverev, el número 2 del mundo, alemán, que acaba de vencer hace unos minutos al checo Jakub Mencik, se enfrentará ya sea a cualquiera de los italianos, Matteo Arnaldi o Fabio Covoli, que juegan un poco más adelante, poco después de las 10. En cuanto al automovilismo, se llevó a cabo la primera práctica del Gran Premio de Mónaco. Charles Leclerc, el monegasco de Ferrari, fue el más rápido. En este momento estaba llevando a cabo la segunda práctica. Mañana sábado, 3:30 de la mañana, la tercera práctica. A las 7 de la mañana, la quali. Y el domingo, a las 6 de la mañana, la carrera de carreras de la Fórmula 1. glamour, mucho lujo allá en Mónaco, a partir de las 6 de la mañana el domingo. Kimi Antonelli, el italiano de Mercedes, pues tratando de seguir escalando en cuanto a puntos y de ampliar su ventaja en el liderato. En cuanto al boxeo, esta medianoche hay una muy buena función en Japón. Dos boxeadores guerrerenses. Willibaldo García defiende su título de peso supermosca de la federación contra el australiano Andrew Moloney, y el acapulqueño René Calixto se enfrenta al japonés Masamichi Yabuki, esto por la defensa del título del japonés Yabuki. Así que bueno, va a defender el título el Copala García, y el acapulqueño, pues René Calixto va por el título, esperemos que sí lo pueda conseguir. Y en esa misma función, el tijuanense Luis Pantera Neri se enfrenta al filipino John Riel Casemiro. Así que bueno, de esta manera concluimos con los deportes. Recuerden, amigos, ya en el transcurso de la programación, con Mercedes García, con Super Mario y con Don Horacio, vamos a decir cómo obtener ya, la gente que nos mire en Facebook, mucha atención, aquí a la cámara. De hecho, ahí lo voy a dejar, ¿no? Cualquier cosa que ponga yo en la cámara se mira mejor que yo. Así que bueno, ahí están los calendarios de la Copa del Mundo del Rey 360, que ya los tenemos por acá. Y mañana se van a estar, por cierto, entregando en este gran evento ahí en Burien, ¿no? De 12 a 4 en el Highland Memorial Stadium, de 12 a 4, con los amigos de Latino Civic Alliance, ya también en el espacio de esta programación con Mercedes García. Más información acerca de este evento, y ahí estaremos dando estos calendarios, ahí con la gente de Facebook que los está viendo en este momento. Los que no, más al rato vean el Facebook, y ahí están, les estoy mostrando los calendarios de la Copa del Mundo del Rey 1360. Y a todos los patrocinadores, muchas, muchas, muchas gracias por haber participado en este lindo proyecto. Hay que mantener esa tradición cada Copa del Mundo, de llenar. Yo sé que todo tenemos en la tecnología a veces nos ha quitado cosas muy valiosas, y una de estas cada mundial es justamente rellenar esos cuadritos, eso que a muchos en lo particular a mí me causa mucha, mucha, mucha emoción en cada mundial. Vamos a pausa y regresamos.
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5: Tenemos saludos de Adrián M. Soriano, saludos de parte de la nueva Academia de Fútbol en el área de Zitac, Cantera Fútbol Academia. Saludos, Sara Pérez, gracias, Esmeralda Díaz, dice, me interesa, sí, yo vendo artesanías, dice. Pues sí, háblale a Flor para que esté al pendiente de esa oportunidad que están ofreciendo, qué bueno. Ahí viene el Mundial, señoras y señores. Estamos con los fraudes. Tengan mucho cuidado con la alerta del FBI, que está identificando numerosos dominios de fraudes relacionados con la FIFA, ya que están en circulación, incluyendo los web falsos de venta de entradas y de empleos también. Las investigaciones dicen que la lista no es exhaustiva y prevén que aparezcan en las web fraudulentas a medida que se vaya acercando ya el torneo mundialista. Así que los investigadores de ciberseguridad han identificado a miles de dominios fraudulentos. Para muchos residentes de Seattle, la emoción por el mundial se empieza a sentir. John Clark,

0: caos, pero afortunadamente muy positivo, comentan también. ¿Cómo la ve usted? Asimismo, también describió situaciones en las que los compradores creen haber adquirido entradas legítimas solo para descubrir más tarde que se los amolaron, que los engañaron. Ahora has perdido entre 300 y 400 dólares. Ayer dijimos que más o menos un promedio de 385 dólares el boleto. Así que si va usted con su hijo, su esposa, su esposo, pues pierdan el amor a $1,000 por juego. ¿Por qué? Muy sencillo. Porque son pues $800 por ambos los boletos. Y cada uno, vamos a suponer que se dé el gusto de gastarse $100 en un hot dog con una soda. Porque me imagino que no han hablado de eso, No han hablado de eso, pero imagíname yo que los precios van a estar por las nubes, se los apuesto. ¿Cuánto le gusta a usted para que valga un hot dog en el juego mundialista? ¿Una soda? ¿Una chela? ¿Cuánto le gusta a usted? En fin, un platillo chino, una hamburguesa. No, pero fácil, fácil así, pero con las manos en la cintura, se los digo, $100 mínimo, una idita. Por un snack o por una comidita, fácil, fácil. Entonces, calcule usted $1,000 para dos personas. Si me estoy quedando chico, me estoy quedando corto. Y todavía que se lo amuelen, pues no se vale. Vamos por otro lado. Fíjense que en las puertas del Capitolio, aquí en Olimpia, ahí salió un loco. Un muchacho de 21 años, que en la madrugada del jueves, apenas ayer, pues dañó varias ventanas, vidrios y puertas del edificio legislativo del estado de Washington, pues el Capitolio de Washington en Olimpia. La policía le pegó una corretiza y eran como la 1:15 de la madrugada cuando un agente escuchó ruidos fuertes cerca de la esquina noroeste del edificio legislativo del centro operativo del complejo del Capitolio. Imagínese usted, así estuvo la cosa, así estuvo. Y ahorita les voy a seguir platicando porque tengo una plática más interesante todavía que esto con nuestra querida abogada Silvia. Silvia, muy buenos días de Germán Law Group. Buenos días, abogada, ¿cómo está?
1: Hola, ¿qué tal? Buenos días.
0: Muy bien.
1: Bien, bien.
0: Qué bueno. Qué bueno, ya te escucho mucho mejor,
1: Ya, estoy un poco mejor.
0: Qué bueno, me da mucho gusto. Pega duro la entrada de la temporada, la verdad de las cosas,
1: Sí, uh-huh. Sí. Pero ya es un poco mejor, afortunadamente.
0: Qué bueno. Oye, que tenemos el pendientito de platicar con la gente. Pásanos primeramente tu teléfono, ¿sí? Antes de empezar la plática.
1: Claro que sí. 206-457-4206.
0: Abogada Silvia Cabrera. Otra vez, Silvia, por favor.
1: Va de nuevo. 206-457-4206.
0: Muchas gracias, Silvia. Estamos con el pendientito de las cámaras de la Dash Cams, que le llaman.
1: Así es.
0: A ver, ¿qué nos platicas?
1: Pues vamos a rifar, por lo pronto, una Dash Cam. Ajá. No sé qué dinámica crees que sea...
0: Mira, tú como abogada piensa, ¿qué te podré decir? Piensa, no sé, algún paso legal que tengamos que dar en el momento de presentar lesiones. ¿Qué se te ocurre, Silvia?
1: Estoy pensando que tal vez lo que podríamos hacer es pedirle a la gente que, sí, que pueda participar.

0: que puedan participar las personas que tienen seguro, para empezar,
1: sí,
0: que ya tienen su seguro de auto, o las que no tienen y lo acaban de, y lo pueden adquirir para participar, como un incentivo, ¿no? Y y los que, además de tener su seguro, tengan la cobertura de PIP, pueden participar y hacemos como un sorteo, ¿no?
1: ¿Qué te parece, ya que dijiste, la primera persona que llame y que nos diga qué significa PIP en English? Porque muchas veces puedo decir, yo del PIP, sí, sí, pita mi carro, ¿cómo no? Hace PIP, PIP. No, no, eso no es.
0: Así es.
1: Entonces, ok, ¿qué te parece? Es una idea, ¿no?
0: Me parece bien.
1: Atención, atención a todos los radioescuchas y radioescuchos. ¿Qué te decían? ¿Te acuerdas? ¿Qué nos puede...? A ver, la primera persona que habló, 3502, vuélvame a marcar. Aquí está, es que algo está pasando con el teléfono, que agarro una llamada y luego me cuelga la anterior. Pero, en fin, a ver, adelante, buenos días.
2: Buenos días, ¿es a mí?
1: Es usted una damita. ¿Quién quiere una dashcam? ¿Quién, quién, quién?
2: Ah, yo.
1: Pollo, dile el pollo. A ver, P y P, dígame las letras en inglés, por favor, esta primera letra de cada una de esas palabras. ¿Qué es?
2: La verdad no me la sé en inglés, pero sé que esa cobertura es la que cubre cuando un motorista no trae seguro, cuando te quebran el vidrio.
1: Se me hace que no. Me hace que no te vas a llevar. Y hay que ser justos, ¿eh? Se me hace que no te vas a llevar la cámara.
2: Oh, no.
1: Para otra. Gracias por participar, ¿eh? Te lo agradezco. A la otra, dijo. Vamos con la siguiente llamada. Ni modo, no era eso. Y no es eso, ¿eh? ¿Ya ves cómo falta la información?
2: No, no es eso.
1: Así es. Sí, sí. Buenos días, adelante. ¿Quién habla?
3: El 360 me lleva a todas partes.
1: Ándele. Lo lleva por una cámara, ¿verdad? Lo que quiere.
3: ¿Para
1: qué se hace? A ver, pues, dígame en inglés las tres palabras que forman la letra P, la otra I y la otra P. Venga.
3: El PIP. El PIP.
1: Sí, ¿qué significa? Cada letra. A la una. A las dos.
3: Lo protegen por si...
1: el significado.
3: ¿Qué es? El significado.
1: O sea, la P, por ejemplo, yo digo, dime una P de un nombre de hombre, Pedro, Pascual, Porfirio.
3: Protection.
1: No le abras el camino a otros, ¿eh? Porque si no la completas, nomás nones.
3: Ok.
1: Venga.
3: Protección. Protection. Injury.
1: No digas nada, Silvia, porque lo otro no, si no la completa este. Hola, una.
3: Ya le quedé mal ya.
1: A la otra, mi estimado. Gracias por participar. Hola, pues. Venga la otra. No vamos a decir nada, Silvia, ¿ok? Adelante.
4: Okay. Hola, ¿listo?
1: Mira nada más, este señor está al pendiente
4: todo el día. Personal Injury Protection.
1: ¿Cómo?
4: Personal Injury Protection, protección personal de lesiones.

0: ¡Felicidades! Ese dice el jurado número 2. El jurado número 1, ¿qué dice, Silvia?
1: Muy bien. Personal injury
0: protection. Ok. Mira, voy a mandarle a Silvia. Fíjate bien lo que vamos a hacer, ¿ok?
2: Ok.
0: Le voy a mandar tu teléfono a Silvia. Ya ves que hay muchos fraudes ahorita.
2: Sí, sí.
0: Nomás te voy a decir, tu teléfono termina en 7939, ¿verdad?
2: Sí. Que me mande un texto primero, para asegurar que no sea un fraude. Por favor.
0: Ok, vamos a hacer lo siguiente. Yo le voy a dar a Silvia tu número telefónico.
2: Ajá.
0: Ok.
2: Ok.
0: Nada más dame tu nombre de pila.
2: Nombre de pila, ¿qué es eso?
0: Cuando lo llevan a uno a bautizar, no dicen Francisco Horacio Ahumada Martínez, te bautizo en el nombre del Padre, el Hijo, estoy llorando yo porque me cayó agua. Yo creo que me echaron agua de batería, de acumulador, porque se me cayó el pelo. ¿Ok? Entonces, dicen el nombre de pila, de la pila del bautismo.
2: A ver, póngale Nelson ahí.
0: Nelson, ahí está. Sí. Nelson.
2: Perfecto.
0: Muy bien. Entonces, le voy a mandar tu teléfono a Silvia. Tú apunta este teléfono.
2: A ver, permítame. Uh-huh. Aquí ya tengo, ya estoy listo. Tengo mi lápiz y okay. Papel.
0: Oye, 206.
2: Uh-huh.
0: 457-4206.
2: 206-457-4206.
0: Correcto. Tú le vas a marcar a Silvia ahorita después de las 10 de la mañana. Uh-huh. Y le va a decir, hola Silvia, soy Nelson, aquí está, entonces ella ya se ponen de acuerdo para que sepan cómo, si te lo manda, etcétera, se ponen de acuerdo ustedes. ¿Qué te parece,
2: perfecto,
0: Silvia? ¿Está bien, Silvia?
1: Muy bien, sí, muy bien.
2: Perfecto.
0: Órale,
2: muchas gracias, Silvia, muchas gracias, don Horacio, y saludos a todos.
0: ¿Cómo no? Con mucho gusto. Gracias, buen día.
2: Gracias a ustedes, adiós, buen día.
0: Buen bye día. Bye. ¿Cómo la viste, Silvia? Estuvo bueno el asunto, ¿no?
1: Muy bien, muy bien.
0: Qué chistoso lo que hacía, que no adivinaba ni... Así como... Híjole, qué bárbaro. Me gusta eso, me gusta hacer... Pero mira, se llenaron las líneas inmediatamente, así es que... Puedes hablar con mucho cariño y gusto porque siempre te está escuchando la gente, afortunadamente.
1: Muchas gracias. Sí, les agradezco a todos los que me escuchan, a todos los que siguen mis consejos. Sé que hay varias personas que se comunican conmigo. Ajá. Y que sé que están ahí todos los viernes al pie del cañón. Uh-huh. Y se los agradezco mucho. Es información muy importante. Uh-huh. Como les digo a muchas personas, yo no estoy tratando de venderles nada, ¿no? Uh-huh. Simplemente a través de la información que ustedes puedan recibir para tener mayores herramientas para protegerse y defenderse cuando tienen situaciones de accidentes, uh-huh, es útil tenerlos. Uh-huh. Recuerden que ustedes pueden contratar o pueden buscar al abogado que ustedes deseen y en el abogado en el que confíen. Uh-huh. Es muy importante, muy, muy importante que cuando contraten a un abogado, confíen en él o en ella.
0: Claro que sí. Claro.
1: Esa es la base de un caso exitoso. Uh-huh. Es la base de un caso en el que todo va a fluir a un buen ritmo. Porque acuérdense, ustedes tienen toda su información. Ustedes tienen todo lo que nosotros no sabemos. Uh-huh. De lo que pasó. De lo que les está pasando, de lo que están viviendo después del accidente, de sus lesiones, de cómo se sienten. Y eso es bien importante cuando nosotros tenemos que preparar o redactar una demanda, por ejemplo. Uh-huh. Porque eso es lo que va a dictar de alguna manera el resultado final.
0: Así es, así es.
1: No es porque hagan la llorona ni nada por el estilo, es una situación real. Yo sé que muchas veces, por que culturalmente así lo pensamos, es, ay, no, no, no, yo me aguanto porque soy macho y yo me aguanto, o macha, ¿no? Yo me aguanto porque, ay, qué tanto escándalo y para qué tanto relajo y para qué voy al doctor y la verdad estoy bien, o sea, no me pasó nada, fueron un zangoloteo o una sacudida o como le quieran llamar. Pero la realidad no es esa. La realidad es que las lesiones sí existen en cualquier accidente.
0: Sí.
1: Aunque sean contracturas musculares, es un tipo de lesión. No se aguanten, no se esperen. Atiéndanse.
0: Sí.
1: Porque, y se los digo por experiencia propia, eso puede tener secuelas bastante complejas en el futuro. Dejen todo en manos de alguien que conoce cómo te tiene la experiencia con este tipo de reclamos, ¿no? Y no traten de hacerse los listos y de preguntarle a ChatGPT o a inteligencia artificial qué es lo que tienen que hacer, porque inteligencia artificial es eso, inteligencia artificial. Y tiene errores. Y esos errores pueden costarle su caso.
0: Totalmente, totalmente de acuerdo contigo. Mucho cuidado con eso.
1: Hay una persona que estoy segura que me está escuchando, que justamente tuvieron un accidente, ella y su esposo, pero no me llamaron, me llamaron demasiado tarde. A ella le ayudé nada más guiándola con unas situaciones, pero el caso de su esposo, su pareja, era un poco más grave y fueron con otros abogados. Y al final el resultado pues no fue el mejor, porque no se trata nada más de obtener los límites de la póliza de la persona responsable. Eso, de veras que se los digo, o sea, lo hacemos todos los días, ¿no?
0: Sí.
1: Tratar de obtener los límites de las pólizas para que ustedes tengan una mejor compensación, ¿no? Pero el chiste de estos casos y para obtener esos límites es que durante todo el tratamiento estemos constantemente monitoreando cuáles son los gastos y cómo van progresando con ese tratamiento.
0: Sí.
1: Si ustedes tienen una lesión y están yendo al quiropráctico, por ejemplo, y llevan más de 9 meses yendo al quiropráctico y no se sienten mejor, foco rojo y amarillo y verde.
0: Claro.
1: Porque eso significa que seguramente necesitan ver a un especialista. Eso significa que muy probablemente sus lesiones no solo sean musculares, que tengan otro tipo de lesión más seria. ¿Y para qué esperarse 9 meses o 10 meses o un año?
0: Sí.
1: Si ven que no mejoran. Entonces, hay que ir construyendo juntos el valor de su caso, ¿no? La gente se desespera mucho, y ya, y cuándo, y ya, y me hablan a mí para preguntarme, yo no soy médico. El médico les tiene que decir cuándo.
0: Sí.
1: Cuándo los va a dar de alta, cómo resultó su valoración, y cómo van progresando. Si sienten que el médico no les dice eso, avísenos, ¿no? Pero yo no soy la que dicta el tratamiento. Nosotros podemos hacer recomendaciones como estas, que son generales, digamos, respecto a lo que estamos platicando.
0: Claro.
1: O sea, si ven que después de un año o 10 meses no han mejorado con ese tratamiento quiropráctico, es muy probable que necesiten hacer algo más.
0: Sí.
1: ¿No?
0: Uh-huh.
1: Y si tienen la posibilidad, de es decir, si tienen las coberturas adecuadas y suficientes, entonces pueden ser compensados de manera justa, ¿no?
0: Así es, así es.
1: Lo hemos hablado muchas veces. Sí. O sea, cuando hay lesiones graves y no hay límites o no hay seguros que cubran, la mesa está coja.
0: Tienes razón.
1: La mesa está, le falta una pata y se va a caer. Entonces la compensación no va a ser la que esperan. Uh-huh. ¿Por qué? No porque el abogado sea malo, no porque el tratamiento sea malo, no porque ustedes no hayan hecho las cosas bien, sino simplemente porque no hay de dónde pagar. Y eso lo hemos platicado muchas veces, por eso les digo, chequen sus coberturas, chequen sus pólizas, agreguen PIP, que es Personal Injury Protection, protección para ustedes. Uh-huh. Muchas personas me hablan y solo tienen daños a terceros, que es liability. Si la otra persona no tiene seguro, ya se los llevó la bruja.
0: O como dicen en México, ya se los cargó el payaso.
1: Así es. Entonces, ajá. Hay que estar atentos a eso. Eso no es culpa de los abogados, ¿no? Pues digo, la gente se molesta. Uh-huh. Ay, pero ¿cómo? Y es injusto y tal. Sí, de acuerdo, es injusto. Es injusto, pero nosotros participamos de esa injusticia. ¿Sí me explico?
0: Sí, claro.
1: Porque nosotros...
0: Primero nosotros nos tenemos que hacer justicia a nosotros mismos. Así debe de empezar. Así te estoy entendiendo. Y tiene uno que tomar ese seguro donde tenga unos... ¿cómo se dice? Y si se puede llegar hasta el umbrella, como dicen, de $1,000,000, háganlo. Exacto. Háganlo, porque... Yo me acuerdo cuando tuve aquel caso que tenía 10,000, yo me di cuenta, ya los voy a 50,000, por si las diule. Y si me da la gana, voy a ver, porque estoy haciendo algunos cambios, voy a tomar el umbrella, porque entre más me dé justicia a mí mismo, para eso son los seguros, señoras y señores, para eso son, para usarse. Autónomo. Exactamente. No, pues escuchen y hablen ustedes con Silvia, cualquier injusticia que se los presente. Primeramente, hagámonos justicia por nuestra propia mano, como dice el dicho, ¿no? Sí, entonces voy a checar mi póliza de seguros, le voy a aumentar al PIP, por ejemplo. Voy a poner uh-huh. daño de terceros. ¿Cómo se llama en inglés el motorista sin seguro? ¿Under qué?
1: UIM.
0: UIM.
1: Underinsured.
0: Ah, ok.
1: Uninsured. Sin seguro, uninsured. Ah, sin okay. suficiente seguro, uh-huh. underinsured. Entonces es UM/UIM.
0: Grábense eso porque quizá en un futuro ya vieron lo que pasó ahora, ¿eh? Lo dice uno. Es que ese hombre, dije, no, apréndanse las cosas bien. Aquí estamos para aprender, para enseñar, para recibir, para dar, etcétera. Y aprovechen este tipo de, como ahorita que le dije a una persona, porque pues ya ves la famosa abogada de migración que anda en boca de todos ahorita, como te digo, ¿no? Sí. Y la cosa es que parece ser que vinieron abogados, ya sea locales o foráneos, a la abogada enseñó su sistemita, fíjate, nada más a otros abogados. Imagínate nada más eso. De tal manera
1: sí,
0: que...
1: Sí, hasta eso es lo que estaba, ¿sí? estaba viendo que en otros estados uh-huh. también estaba sucediendo, están sucediendo
0: las mismas cosas. Uh-huh.
1: similares,
0: sí.
1: Y entonces ahora están preparando más demandas para todos esos abogados que honestamente pues la barra de abogados no ha actuado pues de manera eficiente, ¿no?
0: Sí, porque
1: han tardado.
0: Uh-huh. Porque ahorita dije que estamos tratando estos temas aquí en este programa de Comentando Noticias 360. Yo le dije a una persona que una mañana, ¿tú crees que en Colorado hay un programa como este que tenemos aquí de tu servidor Horacio Omar del Rey 360? No, me dijo, no. Esa es la cosa. Todo mundo necesitamos una preparación, una capacitación, una recibir enseñanza de la vida cotidiana. Ya ves que ahorita, con todo el respeto a nuestro querido público, pues no sabemos a veces lo que es un PIP. Y tenemos que saber eso. Tenemos que dominar todo lo que esté pegado a nuestra vida. Pues te digo una cosa, siempre debemos traer pegado el seguro del carro con nosotros, porque nosotros vamos pegados en el carro. ¿Que no, Silvia?
1: Así es, así es.
0: Entonces tenemos
1: familia. Sí. O sea, algo muy importante es, o sea, tener esa información,
0: claro,
1: conocerla, saber cómo usarla. Y también, si están en una situación como esta y necesitan un abogado y lo contratan, la verdad es una delicia trabajar con clientes que están pendientes de lo que pasa. Es decir, no el cliente que describe o habla y cómo va mi caso, y cómo va mi caso, ¿no? Uh-huh. Pero el cliente que es un poco más proactivo, en el sentido de, bueno, ya hice esto que me recomendaron, ¿cuál es el siguiente paso? ¿No?
0: Uh-huh.
1: Es muy diferente a sentarse en el copiloto y decir, ¿cómo va mi caso? ¿Cómo va mi caso? Porque en un punto del caso, que es durante el tratamiento, no pasan muchas cosas. Solamente estamos monitoreando que los gastos médicos sean adecuados para que ustedes no se queden con una deuda de miles de dólares al final del caso, si no hay suficiente cobertura.
0: Claro, por supuesto.
1: Entonces, eso es lo que pasa durante el tratamiento. Y mucha gente está inquieta, ¿no?
0: Uh-huh.
1: Y bueno, ¿y ahora qué sigue? ¿Y ahora qué sigue? Y ya me urge que termine, ya me urge que termine. Entonces, si es urgente que termine, la compensación no va a ser la misma que si lo hacen constante y esperan las indicaciones de los médicos, nuestras indicaciones, y estamos en una comunicación constante pero proactiva. No sé si me explico a lo que me refiero, ¿no? Sí, nosotros vamos a hacer la mayor parte del trabajo, sí, obviamente.
0: Sí, sí, sí.
1: Pero
0: sí,
1: necesitamos sí, de su retroalimentación para poder hacerlo mejor.
0: Así es, totalmente de acuerdo contigo. 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
0: Muchas gracias, Silvia. 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
0: Muchas gracias, ¿eh? Un abrazo, Silvia, y qué bueno que todo vaya bien. Gracias, ¿eh?
1: Gracias.
0: Hasta luego.
1: Próxima semana.
0: Hasta la próxima semana. Vamos a estar la próxima semana en el Mundial, yo creo que ya sí, ¿verdad? El jueves. Parece creo que sí. Empieza así. Sí. Ándale, pues. Gracias. Hasta luego.
1: Gracias. Adiós.
0: Adiós.
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0: Muy bien, nosotros continuamos aquí con la programación de los comentarios de las noticias. Estaba hablando, cuando habló la abogada, estaba hablando de la persona que pues dañó ventanas y puertas en el Capitolio y todavía le echó el carro patrulla durante la persecución de este hombre de 21 años, arrestado ya la madrugada del jueves, ya que dañó puertas, ventanas de las puertas del edificio legislativo del estado de Washington, el Capitolio. Se escuchó fuertes ruidos, como digo, y pues inmediatamente fueron a averiguar qué pasó, vamos ahí, ¿no? Y desde la distancia, el agente vio a este hombre lanzando piedras grandes contra las ventanas del primer piso, y cuando llegó otro agente del campus del Capitolio, el sospechoso huyó en un Chevrolet Malibu blanco 2009, lo que dio inicio a una persecución. Los agentes adicionales de la Policía Estatal y oficiales del Departamento de Policía de Olympia se unieron en esa persecución, y durante esto chocó esta persona contra un vehículo de la patrulla estatal, causándole daños menores. Según la patrulla estatal del estado de Washington, el sospechoso condujo hasta una vía de acceso a la central eléctrica al lado del lago del Capitolio, abandonó la carretera y cruzó una puerta de madera de un popular paseo peatonal antes de estrellarse después. Según la patrulla, también los agentes detuvieron a este sospechoso después de que las cámaras de seguridad lo captaran tendido cerca de las vías del tren y se mantuvo en reserva en la espera de la presentación la identidad de este muchacho de 21 años. Se le hizo una prueba de sobriedad, fue arrestado bajo sospechas de conducir bajo efectos del alcohol, agresión segundo grado y daños a la propiedad en tercer grado y en el primero. Está en la cárcel ya del condado de Thurston. 13 ventanas y 2 puertas sufrieron los daños en el Capitolio Estatal. Este reciente acto de vandalismo se produjo 8 meses después de que otro hombre le prendiera fuego al interior del Capitolio. Le traen ganas. Y según la Policía Estatal de Washington, las instalaciones de una película de protección en las ventanas tras actos de vandalismo previos impidió la entrada y solamente se limitó a dejar dañadas puertas y ventanas. ¿Qué estaría pensando este amigo? ¿Qué estaría pensando? ¿A qué le tirabas cuando hacías eso, mi estimado? Vaya. Por otro lado, déjenme ver si tengo mensajes aquí de texto. Vamos a ver. Dice por aquí, gracias, y me gracias por texto. Buenos días, Horacio. Saludos muy cordiales. Ah, sí. Estábamos viendo lo último de la abogada, que sí, te lo dan gratis todo tu expediente, pero te lo mandan PDF. O sea, formato PDF que te lo mandan por email, por correo electrónico. Un papá allá en Aberdeen fue arrestado por cargos de asesinato involuntario con la muerte de su hijito de 4 años. ¿Qué pasaría ahí? Este hombre de Aberdeen fue arrestado en la madrugada del jueves en relación con la muerte de su hijo de 4 añitos, luego de que una investigación que comenzó con una denuncia por desaparición de un menor en la que está involucrada la hija del hombre, informó la policía de Aberdeen. Bueno, ahorita voy a terminar esa noticia después de esta llamada. Buenos días.
4: Sí, buenos días, don Horacio.
0: Hola.
4: Mire, don Horacio, hablaba por si usted me podía hacer un favor con el público. Lo que pasa que antenoche a 1:30 a.m. robaron la troca de mi esposo, donde él, del trabajo, donde carga sus herramientas y todo eso.
0: Sí.
4: Qué mala onda. Si me podía ayudar con eso, a ver si alguien la mira por ahí.
0: Claro que sí la puedo ayudar, con muchísimo gusto. A ver, déjeme ver, ¿dónde quedó la pluma? Aquí se me cayó. Ya batalló para agacharme, ¿eh? A ver, dígame, ¿qué pasó? ¿Qué tipo de troca es?
4: Es una Ford Ranger azul. Uh-huh. El número de placas es C-72.
0: Uh-huh. ¿Cómo?
4: El número de placas es C de casa.
0: Uh-huh.
4: 62. 731.
0: 731.
4: R. Mayúscula.
0: A ver si lo escribí bien. C62731R.
4: Uh-huh.
0: Ok. Color azul, es una Ford Ranger. ¿Qué, alguna Ajá. característica, algún letrero, alguna raquita?
4: No,
0: algún...
4: mire, lo que tiene es en la defensa de adelante un pequeño golpe de un accidente que tuvo. La troca es color azul, trae las bases de arriba, racas y una escalera arriba y uh-huh. una caja larga de herramienta color oro ya un poco desgastada.
0: Uh-huh.
4: Y si en caso que la miren, pueden llamar, mi esposo se llama José Adrián, y el número de teléfono de él es 253-290-4060.
0: ¿En qué ciudad o en qué parte se la ha robado?
4: Aquí, entre Federal Way, aquí por la Patricia y en la 270, allí en ese, vivimos en los Appian Way apartamentos, y allí se la robaron.
0: Bueno, en el área de Federal Way, porque no creo que se hayan quedado ahí cerquita, ¿no? ¿A cuándo se la robaron? Sí, ¿anoche?
4: Se la robaron a la 1:30 de la mañana, antenoche, ya quitaron cámaras en los apartamentos y todo, y a la 1:30 llega un carro y se sube a la troca fácilmente y se la llevan.
0: O sea que llegaron, abrieron muy fácil el carro, entonces.
4: Ajá, sí.
0: Y se la llevaron. Las placas, dice que tiene, es una Ford Ranger azul.
4: Placas, una Ford Ranger azul.
0: Placa C. Sí. ¿Ajá? ¿La digo yo o la digo usted?
4: Usted.
0: Usted mejor. ¿Usted o yo?
4: Ok, ahí se va. Es una troca Ford Ranger 2005, azul, cabina y media. Trae racas arriba y una escalera. Trae una caja larga de herramientas. Y las placas es C de casa, 62731, R mayúscula.
0: Muy bien. Se la llevaron ahí de Federal Way. El teléfono, a ver, el teléfono, dígalo, a ver si lo apunté bien. Número por número, es más fácil, ¿eh?
4: Sí, el número de teléfono de mi esposo se llama José Adrián y pueden marcar al 253-290-4060.
0: 253-290-4060. Si usted ve una Ford Ranger 2005, cabina y media, color azul, placa C62731R, y tiene la defensa delantera golpeada por un accidentito que tuvo, se la robaron en Federal Way, llame por favor al 253-290-460. De no hacerlo así, pues llame al 911 y reporte esa... Ya la reportaron a la policía, me imagino ustedes, ¿verdad?
4: Sí, ya vimos parte, luego a las 6 de la mañana la reportamos. Después la manager de los apartamentos checó las cámaras. Sí, porque todos pensamos que se había llevado la reca o algo a un corralón.
0: Sí.
4: Pero me dice, no la busquen en corralón, la miraron fácilmente, la agarraron así nos dio detalle.
0: Ajá, ¿que se le hubiera llevado la qué? No le entendí esa palabra. La reca.
4: Oh, pensábamos que se la había llevado la grúa.
0: Ah, pero la reca, dijo, reca le dicen también.
4: Ajá, reca.
0: Pasan, sí, para que vea que no sé todo, ¿eh? Se la llevó la reca. Entonces.
4: Ah, pero últimamente no.
0: Últimamente.
4: Cámaras, se la robaron.
0: Se la robaron ahí. Se la llevaron los ladrones. Pues ojalá que esto pueda apoyarlo y servirles a todos ustedes, ¿eh?
4: Sí, Honoracio.
0: Oiga.
4: Lo que nos interesa más que nada es que trae todas sus herramientas.
0: ¿Cómo no? Sí. ¿Y a qué se dedica su esposo?
4: Él se dedica a la construcción.
0: Trae un chorro de herramientas ahí. Oiga, ¿qué se siente, eh? Platíquele a la gente, salí, ya me voy y todo. ¿Y el carro? ¿Qué feo, qué se siente, eh?
4: Ay, no, don Horacio, que sale uno queriendo ir al trabajo y que ya no haya su carro, es algo muy fuerte.
0: Y sobre todo de gente del bien como ustedes, hombre, que se van a su esposo a trabajar honradamente y llegan estos deshonrados.
4: Créame, don Horacio, te dan ganas de llorar, la verdad.
0: ¿Sabe qué se siente? Yo se lo voy a decir. Se siente impotencia. Yo ya he sufrido robo de carros en mi vida. He sufrido robos en mi casa allá en México. Y se siente, por eso le pregunto, es una impotencia, un coraje, ¿qué hago? Ay, híjole. No se lo regreso. Estoy con ustedes, ¿eh?
4: Luego te llama la policía y ellos tardan.
0: No, sí.
4: Para eso.
0: Sí, pero pues ojalá que aparezca y sobre todo que aparezca bien ese carro. La herramienta como quiera, pero el carro que aparezca.
4: Igualmente, don Horacio.
0: Gracias.
4: Que pueden comunicar con usted.
0: Que hablen aquí al programa y que digan, ya vi el carro, ahí está. Sí, ¿y dónde estaba? Ya están haciendo una barda estos rateros. Ojalá que algo así sea, ¿no?
4: Gracias, Dios lo bendiga, don Horacio, por ayudarme. Ojalá que el público llegue a ver por ahí algo.
0: Ojalá y que sí. Mi mejor deseo. Si no, pues vamos a ver qué pasa. Ahí se me reporta, se aparece, ¿ok?
4: Y muchas gracias, don Horacio.
0: A ustedes.
4: Bendiciones para usted y su familia.
0: Igualmente para usted y su esposo, ¿eh? Que todo esté bien. Hasta luego. Gracias. Entonces estaba en este caso donde, según la policía, un hombre de 36 años fue detenido acusado de homicidio en segundo grado, homicidio involuntario en primer grado. El papá también enfrenta cargos menores por disposición ilegal de restos humanos y por hacer una declaración falsa, engañosa, a las autoridades correspondientes. Bueno, ya está en la cárcel. ¿Qué pasó? Bueno, el 12 de mayo, cuando agentes de la policía de Aberdeen respondieron a una denuncia por la desaparición de una menor de 6 años, hija del sospechoso. Los agentes determinaron que la niña estaba con su mamá y que se trataba de un asunto de quién cuidaba a la niña, la custodia. No de un caso penal, según informó la policía. Y durante la investigación de la denuncia, los detectives de la policía de Aberdeen preguntaron al papá sobre el paradero de su hijo de 4 años, que según la policía, el padre inicialmente les dijo que los investigadores que el niño se encontraba con un familiar fuera del estado. Según la policía, los detectives se pusieron en contacto posiblemente con el familiar, descubriendo que el niño no estaba con ellos, ni había estado nunca bajo el cuidado de esa persona. Según la policía también, y en varias entrevistas, pues, que tuvieron con el papá, finalmente los llevaron a descubrir el cuerpo del niño enterrado en la propiedad. En el momento en que encontraron los restos, las circunstancias que rodearon la muerte del niño no se habían determinado todavía, estando bajo investigación. Debido a la naturaleza y la complejidad del caso, el Departamento de Policía de Aberdeen solicitó la asistencia del equipo de respuesta de escena del crimen de la Patrulla Estatal de Washington el 15 de mayo. El equipo llegó y ayudó a los detectives a recuperar los restos en esa propiedad. La investigación sigue activa y en curso. Entonces la policía indicó que dará a conocer información más adelante de qué fue lo que pasó, por qué ese niño estaba muerto, por qué estaba enterrado ahí en esa propiedad. Ahí nos dejaron nada más, pues con la mitad de la información, como dicen, pero pobre niño de 4 años. ¿Qué pasaría, Vaya, vaya, vaya, vaya, hasta que cortamos una madura de tanto que criticamos a veces la situación de las drogas. ¿A qué me refiero? Que un residente de Issaquah ya fue sentenciado a 6 años en la cárcel federal. Es un ex residente de Issaquah, a quien los investigadores acusan de haber ayudado a suministrar drogas a personas vulnerables en el barrio chino y el distrito internacional, que está tremendamente lleno, vamos a decirlo así, de malandrines, de gente de la calle, gente que pues está muy atrapada en las drogas. El problema es que este señor se apellida con el apellido hispano, hombre, se llama Garduño García. Yo no sé si sea el apellido Garduño García, pero fue arrestado en una investigación policial sobre tráfico de narcóticos a personas homeless del barrio chino Distrito Internacional de Seattle. Y el 9 de marzo se declaró culpable y traficaba con drogas muy peligrosas, provocando miles y miles de muertes, este tipo de drogas como el fentanilo, en los Estados Unidos. Tenía aterrorizado todo el barrio de Chinatown International District y a la comunidad de Seattle en general. Ya está en el bote, vaya, hasta que agarraron a uno. Yo pensé que eran invisibles todos los que venden y manejan el tráfico y la venta de las drogas aquí en los Estados Unidos. Porque no escuchamos nada, absolutamente nada. Muy bien, buenos días, adelante.
5: Buenos días, Horacio, aunque sea para despedirnos el día de hoy.
0: Adelante, Sergio.
5: Estoy un poquito tarde por ahí. Uh-huh. Sí, bueno, no están tan invisibles, por lo que se ve, ¿verdad? Ya sentenciaron a uno.
0: Por lo menos.
5: Y que le dieron 6 años, uh-huh. Y de esos 6 va a ser 3, ¿verdad? Porque se parten por mitad.
0: Por el buen comportamiento, dice.
5: Uh-huh. Bueno, sí, lo que pasa es que las 24 horas parten en 2, o sea, un día de 24 horas son 2 días de cárcel.
0: Ah, ok.
5: Entonces, la sentencia de 6 años se convierte en 3, porque en 3 va a salir, porque ahí en 3 se cumplen los 6 años, porque el día es un año y la noche es otro año.
0: Sí, tienes razón, y porque luego, una vez que yo estuve en la cárcel,
5: ándale.
0: Sí, fui a visitar a un amigo que está encerrado ahí. ¿Qué pensabas?
5: Oh, okay.
0: ¿Qué pasó, Sergio? ¿Qué falta de cuento?
5: No, de hecho, sí, yo también estuve una vez, un día en el cárcel de King County también, visitando también a un
0: muchacho. Así dice la gente. Me acuerdo cuando estuve en la cárcel. Ah, ¿te agarraron? No, fui a visitar a un tremendo compañero de la primaria que agarró camino chueco. Adelante, Sergio, adelante. Era broma, por supuesto.
5: Y sí, dije yo, ya se me hacía muy perfecto porque no había estado en la cárcel. Pero bueno.
0: Bueno, una vez sí estuve en la cárcel, te lo digo.
5: Ajá.
0: Resulta déjame decirte rápido, estaba mi papá era un excelentísimo maestro de ceremonia de eventos deportivos, ¿ok? Yo llevaba el camión de sonido de Pepsi Cola y todo. Y ahí va Horacio con él ayudándole, pues, en todo, ¿no? Lo que pudiera, cables y todo. Entonces entramos a la cárcel, revisaron todo el camión de la Pepsi Cola, todo, y ya pasamos al campo de béisbol de la penitenciaría, ¿ok? Muy grande la penitenciaría en Hermosillo. Entonces cuando me bajé, empezaron a pasar, pues, todos los que están ahí encerraditos. Y a mí me decían Yayo, a mí de chico me decían Yayo, ¿ok? Ahora le dicen a mi hijo, ¿ok? Y pasar ese, ¿qué hubo, Yayo? Ese mi Yayo, ¿qué hubo, my friend? Ese, y mi papá volteó y me dice, ¿qué es esto, hijo? Hijo, no sabía que tuvieras estas famitas en este...
5: Te conocen todos. Eres famoso aquí en la casa.
0: Sí.
5: Yayo, eres famoso.
0: Mira, papá, le dije. Mira, papá, ve aquel güero que me saludó, sí. Estuvo conmigo en segundo año de primaria. Ve aquel que está allá, sí, en cuarto año. Aquel que está allá se graduó conmigo en la escuela Luchurto de la primaria. Todos son mis amiguitos y las amistades de amigos de niños nunca se olvidan, le digo. Y ellos se fueron por el camino equivocado y están aquí. Y mi papá sintió, vi que le volvió el color.
5: Dijo, eso fue cierto. Eso
0: fue cierto, sí. Sergio, ¿eh? Eso fue cierto. Pero adelante, Sergio.
5: No, sí, se oye. Por los detalles sí se oye que es cierto. O sea, sí, sí. Analizamos detalles, sí, sí.
0: Sí, claro.
5: No, lo que quería comentarte rápidamente es que tú estabas diciendo en la mañana algo de que habían aprobado 70 millones para...
0: 70 mil millones. Un chorro de lana.
5: Yo le digo 70 millones, son 70 mil millones.
0: Ah, sí, claro.
5: Para la cuestión de migración, ¿no? Uh-huh. Pero los amigos, ¿cómo se le dice? Inocentes, ellos pasaron esta ley según en el Senado, ¿verdad? Porque son los del Senado los que la pasaron nada más.
0: Hey.
5: Con la promesa de que él va a renunciar a los 1.776 millones de dólares. La promesa de Donald Trump de que va a renunciar a la demanda que había puesto, pongamos, a la recompensa que quería darle a los ingratos estos que irrumpieron el Capitolio. Lo bueno de todo esto es de que ya hay señales, Horacio, es lo que quería comentar rápidamente, ya hay señales de que ya hay fracturas dentro del Partido Republicano, porque ellos están dispuestos a no votar por esa enmienda para los 70 mil millones de dólares para la migración, y pero que él les prometió que iba a votar. Entonces, como diciendo, ya hay presión de eso. Ahora, hoy en la mañana, no sé si por ahí lo ha reportado, la Casa de Representantes hizo una votación incluyendo a 12 republicanos, lo cual es bueno, es muy, muy bueno, porque por medio de los 12 republicanos lograron aprobar la ayuda para Ucrania, no sé si sabías tú eso.
0: Ah, sí, supe de casa, eso, sí, supe de eso.
5: Sí, claro. La Casa de Representantes hizo la votación de que se le va a mandar la ayuda a Ucrania en contra de la voluntad de Donald Trump. O sea, que contra, ya hay divisiones y eso, bueno. Sí,
0: no, en contra ya, de ya, la se, ya de, se están de, viendo de las divisiones, ya se están viendo.
5: Sí,
0: ya
5: exactamente, como tú dijiste ayer, solo les quedan 4 meses realmente, porque el último mes no pueden hacer mucha campaña. Pero es que han 4 meses, decías tú ayer, para poder hacer campaña y recuperar el terreno perdido. ¿Qué tanto lo puedan recuperar? No sé. En Texas estaba escuchando a unas personas que los están entrevistando, republicanos de Hueso Colorado. Uh-huh. Una señora tiene a su hijo con síndrome de Down y ella gastaba $50 a la semana para llevar al niño a la terapia del doctor. Ahora gasta $80 a la semana, $30 más de gasolina, todo de gasolina.
0: Pues sí.
5: Una familia de 7 dice que gastaban $150 para 2 o 3 días de comida, 150 gastaban para 7, ahora gastan $250 para la misma familia por 2 o 3 días de comida. Y así sucesivamente se están dando los casos en que hay una señora que donde ella vive, ahí en Texas, no hay autobús, no hay ferrocarril, no hay nada, no hay transporte público. Sí. Ella solo usa los transportes esos de compartidos que le llaman, el trabajo Sergio Osorio.
0: Claro, claro.
5: El Uber, todo eso, ¿verdad? Saludos por ella, Sergio Osorio, lo escuché en la mañana.
0: Sí.
5: Entonces, también estaban diciendo que ahora ella está gastando el doble en estos servicios de los carros. Esto todo es en Texas. ¿Por qué en Texas? Porque la gente también está fastidiada y son estados muy colorados, muy republicanos.
0: Total.
5: Y ya la gente la está pensando, diciendo, no sé qué va a pasar, pero esto no se ve muy bien. Y como el tiempo es bien corto, Horacio, yo respeto mucho.
0: Sí, ya nos vamos, de hecho, sí.
5: Nos quedan 2 minutos para que tú te puedas despedir. Saludos, buen fin de semana y si hay algo más, pues.
0: Muchas gracias, Sergio. Mis mejores deseos y bendiciones para ti y tu familia. Muchas gracias por tus colaboraciones.
5: A la orden, cómo no, es un gusto.
0: Gracias. Hasta luego, amigo.
5: Hasta luego.
0: Pues fíjense que la búsqueda de la mamá desaparecida de Savannah Guthrie, ya van para 4 meses que desapareció. Savannah Guthrie es una de las conductoras de televisión de Today en la televisión estadounidense. No ha aparecido la señora todavía, fíjense nada más. Y ya se ordenó al personal, pues ya subí un video donde están arrancando las letras que dice Donald Trump, el Kennedy Center, y están muy enojados todos los que están enamorados de Donald Trump, diciendo, pues si Donald Trump lo mandó a arreglar, pues si Donald Trump le arregló toda la plomería, toda la calefacción y la refrigeración estaban para atrás de ese edificio, prácticamente parecía edificio abandonado en esas circunstancias. Donald Trump, pues sí, así dice que Donald Trump, que con sus amigotes y sus donaciones que le iba a poner a centavo, pero eso no le da derecho, eso no le da derecho a ponerle el nombre, y todavía encima de un presidente muy querido en los Estados Unidos, John F. Kennedy. Qué bueno que se lo quitaron. Este señor desesperado por poner su nombre en todas partes. Vamos a ver qué pasa. Las elecciones primarias, el establishment demócrata obtuvo candidatos que deseaban en Iowa, en muchas partes. Recuerdo que las elecciones primarias son aquellas donde eligen a los candidatos los partidos y esos candidatos van a luchar en una campaña antes del mes de noviembre, antes del martes de noviembre, donde estarán las verdaderas votaciones de las intermedias en los Estados Unidos. A ver qué sucede, a ver cómo queda el Congreso de Estados Unidos. Gracias, que la pasen muy bien este fin de semana. Mis mejores deseos, reciban un cordial abrazo y con mucho cariño los espero con el favor de Dios el próximo lunes. Pásenla muy bien. Se despide de ustedes su servidor y amigo Horacio Ahumada. Vámonos con Mercedes García, Carlos Tapia y Super Mario en la programación del Rey 1360. Hasta el lunes.
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10 de la mañana con 7 minutos ya en este viernes 5 de junio del 2026, esperando que se encuentren muy bien, disfrutando ya de este casi fin de semana. Bueno, ya es fin de semana y tendremos 2 días para descansar, 2 días para desconectarnos de la rutina del trabajo. Es necesario. Váyase por ahí con la familia a pasar buen tiempo. Si no tiene planes para mañana, recuerde que mañana van a estar los micrófonos del Rey 1360 a partir de las 10 de la mañana y hasta las 4. Tengo entendido, habrá pues un maratón radiofónico y sobre todo muchos regalos, sorpresas, las autoridades locales, los sponsors, mesas informativas, perros calientes, 100 balones de fútbol gratuitos. ¿Dónde será todo esto? Mañana, a partir de las 12 del mediodía y hasta las 4 de la tarde, en el Highline Memorial Stadium, un marco precioso, un estadio de verdad muy bonito, muy cuidadito, y pues va a ser el escenario para desarrollarse este gran evento donde va a estar el coach Walter Reyes, este coach profesional de fútbol, exjugador de la Alianza Lima Perú, y pues que aquí va a estar también impartiendo una clínica 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Además va a estar ahí, repito, pues la participación de los involucrados. Hay muchos patrocinadores y por supuesto el invitado especial, el de honor, el mero mero, que son ustedes, el público. Lleguen ahí con la familia mañana a partir de las 10 y hasta las 4 de la tarde en el Highline Memorial Stadium en Burien, Washington. ¡Hey! ¡Hey! Estuvo por acá Horacio Ahumada a partir de las 6 y hasta las 10. Que tenga buen fin de semana. Que descanse, que Diosito lo acompañe, y acá estaremos nuevamente encontrándolo a las 6 de la mañana. Muchas personas ponen su despertador con el Rey 1360. 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Alexa, prográmate mañana a las 6 de la madrugada, y ahí va a estar ya Horacio Ahumada desde las 6. Dándole los buenos días y llevándole toda la información. Ustedes pueden participar también en su programa. Y pues lo más bonito de todo, que estamos ahí escuchando a los participantes, a los sponsors, y usted siempre es bienvenido a marcar a la línea telefónica al 1-866-786-1360. Estamos también a sus órdenes, misma línea que usted puede utilizar cuando se encuentra aquí Super Mario en los clasificados de El Rey. Y también usted puede mandarnos sus mensajes de voz o sus textos en el 206-718-1486. Super Mario está por acá de 3 a 7 y de 4 a 4 y media. Hay un recurso muy, pero muy valioso, clasificados de El Rey. Al aire usted puede anunciar sus oportunidades de empleo, si es que está buscando trabajo, si está regalando juguetes, regalando la ropa de los niños que ya crecieron y pues ya es ropa que usted no necesita, ropa que para otras familias es una gran bendición. Así que aproveche, por favor, comuníquese aquí a El Rey 1360. Tomaremos unas llamadas al aire. Vamos a ver si se animan a contestar. El Rey 1360, estamos al aire. ¿Quién nos llama?

0: Mi nombre es Francisco López.
1: ¿Cómo estás, Francisco? ¿Cómo te podemos ayudar?
0: Quería hacer una pregunta. ¿A qué hora son los clasificados?
1: Ah, mira, precisamente estamos en eso. Clasificados del Rey son de 4 a 4 y media, lunes a viernes. Este mismo número que estás llamando es el mismo número que vas a utilizar y al aire se va a escuchar tu voz con tus ofertas de empleo, lo que estás vendiendo, lo que estás regalando, lo que quieres cambiar. Lo único que no se permite son servicios y rentas.
0: Ok, solamente estaba llamando también para a ver, ando buscando una trailita de 6 pies cerrada para trabajo de jardinería y pues si alguien tiene una trailita por ahí que no ocupen, que ya no la estén utilizando y que sea cerrada y que esté en buen estado.
1: Atención, atención, se necesita pues aquí para cargar sus herramientas, el amigo Francisco se reporta y te vamos a pedir nuevamente para que le llames a Super Mario, ya que el horario para hacer este tipo de anuncios es de 4 a 4 y media, pero ya es como una calentadita, ¿verdad?, de todo lo que la gente se puede enterar, así que eres más que bienvenido para comunicarte lunes a viernes de 4 a 4 y media, ¿está bien?
0: Muchas gracias, sí, muchas gracias.
1: Con mucho gusto.
0: Yo me reporto a las 4:30, me dijo.
1: 4 a 4:30. Si llamas 4:30, pues ya se acabó. Es de 4 a 4:30. Ajá.
0: Ok, nomás media hora nada más.
1: Media hora, sí, pero aprovéchela, ¿eh?
0: Voy a tener que aprovecharla. Gracias, muy amable. Tengan buen día.
1: Usted también. Hasta luego.
0: Hasta pronto.
1: Bye.

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0: Avanzamos con los saludos, con los buenos deseos para nuestros amigos, amigas que nos escuchan siempre, para Juan Carlos Ríos Cano allá en Kenmore, a la gente originaria de Sonora. Vamos a tomar llamaditas al aire, el Rey 1360, buenos días, ¿quién nos llama?
1: Sí, buenos días.
0: A sus órdenes, ¿quién nos llama?
1: Fuera de línea, por favor.
0: Fuera de línea, con mucho gusto. Ahoritita le tomamos su llamada. Vamos a enviarle saludos. Pierdan el miedo, realmente su voz es muy bonita y estamos aquí a sus órdenes. Obviamente comprendemos si es una pregunta que ustedes quieren hacer fuera del aire, igualmente. Aquí los atendemos con muchísimo gusto. Bien, pues tenemos los saludos a todos los papás que nos escuchan. Ya se viene el Día del Padre, medio escueta la cosa. Sabemos que no es algo de este año, todo el tiempo. Pues versus el Día de la Madre es otra cosa, otro nivel. No me pregunten por qué, pero pasa cada año. Para estas fechas previas al 10 de mayo, pues ya todo el mundo anda pensando en los regalos, las compras. ¿A qué se debe? Usted me puede mandar un mensaje y darme su opinión, ¿por qué? Pero por todo, todavía falta, ¿eh? No es así como que ya sea este fin de semana, pero el Día del Padre es el día 21 de junio. A todos los papás que nos escuchan, un gran saludo, gracias por su cariño, su esfuerzo, sus enseñanzas, su fortaleza. Muchísimas gracias a todos los papás, especialmente a mi papá Daniel García, que gracias a Dios tengo papá y estoy muy, muy, pero muy orgullosa de él. Obviamente que les vamos a preparar un súper programa a todos los papás que escuchan el Rey 1360 para el viernes previo del 21 de junio. Así que estemos listos para tener aquí la mejor música para ellos con mucho gusto, con mucho cariño. Vamos a seguir entonces girando la ruleta musical.

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0: 10 de la mañana con 37 minutos, amanecimos con ganas de escuchar su voz al aire. Buenos días, ¿quién se reporta? ¿Cómo te llamas?
1: Buenos días, Meche. Por favor, ¿se puede hablar contigo fuera del aire, por favor?
0: Ay, puros fuera del aire, claro que sí. Ustedes aquí mandan, ya saben. Aquí con ustedes soy una mandilona y también en casa. Ustedes mandan, yo obedezco. Con mucho gusto saludamos a Emily Manso, saludamos con mucho gusto al compa Carlos y también al hermano Gustavo allá en Spokane, Washington. Saludamos a Xavi, a toda su familia, saludamos a Rocío Frutos, a Jesús López, al señor Elías López también, que trabajan en el cultivo de la pera en Pechastín, Washington. Gracias, estás en El Rey.

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Para Juan Carlos Ríos Cano, que dice que se acuesta con Super Mario y se despierta con Don Horacio Ahumada. ¡Qué bonito! Gracias. Estamos aquí a sus órdenes siempre. 10:56.

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3: 11 de la mañana con 13 minutos, aquí está Manolita Sly con nosotros, ya se siente el ambiente y la fiesta futbolera, pues ahora sí que 48 selecciones participan.

0: Tres países que son anfitriones de esta Copa del Mundo, una emoción realmente increíble, nada se parece al fútbol y tener la ilusión de ver ahí a tu equipo participar, pues es enorme, emocionante. Y antes de empezar y de lleno con la información que Manolita nos estará compartiendo por acá en breve, vamos a estar platicando del gran evento que habrá mañana ahí en Birren. De las 12 a las 4, los micrófonos de la afición Norwest van a estar ahí transmitiendo el programa. Llegue porque hay 100 balones gratis, perros calientes gratis, mesas informativas, caritas pintadas, una clínica de fútbol, una copita de Birren de fútbol de niños. Y bueno, todos ustedes son bienvenidos mañana ahí en Birren. Y bueno, hablando de fútbol, Manolita nos compartía fuera del aire de la importancia de resaltar esas fechas importantes. Imagínese que ya es la graduación de su hijo. Imagínese que el mismo día va a haber un partido de fútbol y va a haber un montón de tráfico para todas partes. Qué tristeza que pues no alcanzaron a llegar a la ceremonia. Híjole, es que se nos olvidó. Entre tanto tráfico y más o menos un estimado de 750 mil fans que van a llegar debido a que Seattle es una de las ciudades, de las sedes mundialistas, pues va a haber un caos total en el tráfico. De por sí, sin mundial y sin graduaciones, hay mucho tráfico, imagínense con esos otros ingredientes, ¿no? Así que Manolita, muchísimas gracias, excelente tema como siempre para compartirlo aquí con nuestra comunidad. Bienvenida.
1: Gracias, Mercedes. Muchísimas gracias y gracias al Rey 1360 de permitirme una vez más estar aquí con ustedes, venir a platicar con nuestra comunidad, darles información que les puede ser útil y, como siempre, hacer comunidad. Mi nombre nuevamente, Manolita Sly, y les paso por ahí mi número telefónico. Es el 206-353-6781, el 206-353-6781. 6781, y fíjate, hoy en la mañana me escribía una radioescucha con un problema que tenía ahí con su hija y sus calificaciones. Entonces, realmente acérquense a los lugares donde puede haber información, mándeme un mensaje y yo con mucho gusto les contesto cualquier cosa que ustedes necesiten. Si no tengo la información, puedo preguntar y puedo ir a buscarla, porque pues fíjate, Mercedes, que ya tengo ya muchos años haciendo esto, está haciendo las cuentas y tengo como casi 20 años en el ámbito de la educación. Entonces,
0: Felicidades,
1: gracias.
0: felicidades.
1: He aprendido mucho y también he hecho muchas conexiones con otras personas que son especialistas en diferentes temas. Entonces, ha sido muy productivo poder tener estos recursos para mí y poderlos asimismo pasar a la comunidad.
0: Sí, es muy importante poder tener líderes y personas que, lejos de estar buscando reflectores y reconocimiento, pues lo hacen realmente por amor a su comunidad, porque necesitamos obviamente más líderes y menos falsos
1: Aliados.
0: influencers. No, porque regularmente te das cuenta, ¿no? En un mundo de tantas apariencias hay personas que son capaces de todo con lograr un like en redes. Y por recibir el reconocimiento y por sentirse el ombligo del planeta y decir, ay, estoy ayudando en esto y demás, que está bien, cada quien, ¿no? Pero aquí estamos frente a una líder comunitaria que, lejos de los reflectores y despacito, hace mucho ruido, ahora sí, y mucha acción, sobre todo en los hogares de muchas familias que han necesitado tus servicios, Manolita, porque esto es desde el kinder hasta en la universidad. Hemos tenido aquí la participación de estos jóvenes que se están preparando para salir con un diploma de la universidad aquí de Washington y que tienen muchas aspiraciones de seguir cumpliendo sus metas académicas, y que has podido igual hablarnos aquí de los recursos que existen para las familias, para los estudiantes, para niños con necesidades especiales, para los padres, de cómo abogar en caso de que surja por ahí un conflicto en la escuela. ¿Sabe qué? El niño llega triste porque, bueno, quieren hablar contigo y me suspendieron 3 días o una semana. Ay, caray, ¿qué vamos a hacer? Los papás están ocupados en la escuela. Esto requiere una atención inmediata. ¿Y cómo navegar con esto? Entonces, yo sé que hemos hablado aquí de cómo hacerlo paso a paso y hacerlo bien, cómo quejarte, cómo ir a hablar con los maestros o el director de la escuela y que escuchen si va a hacer algo justo para que si el niño ya tiene un conflicto de lo que sea, se quede en casa una semana bajo la supervisión de quién. Estamos hablando de un problema verdaderamente serio,
1: ¿no? Así es, Mercedes, y fíjate que tiene razón, estamos haciendo aquí comunidad, también estamos aprendiendo uno de otro y también estamos dando la información de los recursos y de los derechos de los padres. Y te voy a comentar una experiencia muy bonita que tuve esta semana en conjunto con otra líder comunitaria de aquí de Seattle. Organizamos una junta con el nuevo superintendente de las escuelas públicas de Seattle, teniendo en cuenta que es una persona que viene llegando, que tiene mucho poder en la decisión de la educación de toda una ciudad y que también obviamente pues tiene una agenda bastante ocupada, pero logramos que pudiera tomar el tiempo de venir con nosotros a una reunión. Y bueno, ya en la reunión, fue una reunión bilingüe, estuve apoyando con la interpretación, tuvimos ahí también el cuidado para niños, un poco de comida y más que nada una convivencia. Y fue un momento realmente, Mercedes, te lo digo, como tú dices, yo no busco estar en el escenario, ¿no? O que me pongan atención a mí. Pero cuando eres reconocido, no lo voy a negar. Es una satisfacción muy bonita porque te das cuenta que puedes hacer un impacto para los demás y que estas personas probablemente lo puedan hacer para otros. Entonces estamos en la junta y estaban las personas dando su testimonio, dando sus quejas, dando sus ideas, y un par de ellas me mencionaban a mí, me decían, es que cuando yo le llamé a Manolita, ella me ayudó. Una de ellas, pues sí, yo estaba muy consciente y me acuerdo muy bien de qué fue lo que hicimos, porque fui a reuniones con esta madre, logramos que al niño dejaran de hacerle bullying, logramos que lo pudieran cambiar de escuela, o sea que fue realmente un proceso largo, pero también exitoso. Pero la otra persona comentó que yo le había ayudado a cambiar de escuela a su hija, y la verdad que nunca la había conocido, me dijo, ella nunca me conoció, pero ella me ayudó. Realmente no te puedo decir que no tengo presente todas las personas que han recurrido a mí, pero todas tienen un lugar especial en mi corazón porque han sido personas que han salido adelante, no nada más por mí, pero que han trabajado conmigo y que probablemente puedan trabajar ellas también como líderes en un futuro.
0: Sí, sí, sí, es muy importante, sobre todo estando en este país, estamos hablando de demasiadas barreras o desafíos, obstáculos entre el idioma, entre personas que quizás son, no quiero utilizar la palabra pasivos, pero quizás confían demasiado que el sistema, siendo el sistema, pues debe respetarse. Uh-huh. Y está bien. Pero existe y ha existido por siempre la desobediencia civil cuando el sistema te falla. ¿Cómo vas a luchar contra el sistema? No, es que es así, es que me dijeron así y así se va a quedar. Bueno, no, que sea el sistema bien, pero si el sistema está fallando, entonces hay que crear un movimiento, una conciencia, un cambio. Y la única manera de poder llegar a ese cambio es con la acción.
1: Claro.
0: Y la unidad, también la unión de la comunidad pidiendo ese cambio, ¿no?
1: Sí, fíjate que nosotros hemos estado hablando de muchos temas, entre ellos ahorita pues es importante reconocer que nuestros estudiantes latinos se están graduando en un menor número que los demás, que los estudiantes blancos. Entonces es ahorita donde nosotros tenemos que poner atención. Como tú dices, empieza desde el preescolar, el kinder, la culminación es cuando se llegan a graduar de la preparatoria. Entonces, pues muchas felicidades a aquellos que ya tienen a sus hijos en su último año de preparatoria, que se van a estar graduando la próxima semana o la que sigue. Y bueno, empieza un nuevo camino y muchas veces el camino puede ser que se vayan a trabajar, puede ser que vayan a aprender un oficio, puede ser que se vayan a la universidad, siempre y cuando los estudiantes estén haciendo algo productivo y no se queden atorados simplemente sin hacer nada. Es importante que sus hijos estén motivados y también que estén apoyados. Nuevamente les puedo decir a todos los padres, incluso en mi propia experiencia personal, no todos los estudiantes van en un camino recto primaria, secundaria, preparatoria, carrera. A veces hay por ahí unos curvas, ¿no? Otros lugares donde probablemente pueden desarrollar otras habilidades, o probablemente pueden irse a trabajar para reintegrarse después a sus estudios, siempre y cuando tengan un plan.
0: Sí, sí, tienes toda la razón. Es muy difícil poder pensar cuál es la decisión correcta, ¿verdad? Cada familia, cada persona, y en este caso cada estudiante tiene sus propias expectativas. Es muy común escuchar a familias que dicen, es que mi hijo me pidió un año sabático, un año sin clases, ya estaba cansado, y el niño deja de estudiar, el estudiante no va a la escuela por un año, empieza a trabajar, empieza a ganar haciendo papas fritas más de $20 la hora, ya siente que su vida está resuelta. Uh-huh. Y lamentablemente pues hay, aparte de esas tentaciones de ya tener su propio dinero, sentirse independiente, pues ya la pereza les ganó, ya hay pues ahora sí que demasiadas puertas que parecen súper atractivas, pero no son las mejores, porque la mejor puerta que te va a abrir los horizontes va a ser el estudio,
1: claro,
0: la preparación, que hayan finalizado su carrera, si es técnica en un college o si es en la universidad, pues también, pero síganse preparando, no hay una edad, no hay un límite para que regresen y retomen sus estudios, Manolita.
1: Claro que sí, tener siempre una meta y trabajar hacia esa meta. Fíjate, antes del corte quiero platicarte de Mercedes, que estuve platicando con un psicólogo hace un par de días y me dijo que en toda su carrera profesional nunca le había tocado estar como en los momentos en que estamos ahorita. Me dice que tiene muchos de sus clientes que son jóvenes, adultos, que tú sabes, a los 18 ya son adultos, ¿no? Pero no tienen todas las capacidades y todas las herramientas que necesitan para salir adelante. Algunos sí, algunos no. Pero este psicólogo me estaba diciendo que estamos viviendo unos años realmente extremos y nuevos. Me dice que nunca había tenido tantos clientes que llegan a los 18 años, que llegan a la edad adulta, saliendo de una preparatoria, ya estando en la universidad, y que realmente están
0: en blanco,
1: perdidos, muy confundidos, y que entonces empiezan a recurrir a otras cosas para poder ellos sobrellevar toda esa presión. A veces puede ser con sustancias, a veces puede ser con falta de motivación, puede ser incluso haciéndose daño, cortándose y infligiendo un dolor físico. Entonces, todo esto le digo a los padres, no para asustarlos, sino para que tengamos siempre, que estemos al tanto, ¿no? Que estemos tratando siempre de desarrollar esa comunicación y esa relación con nuestros hijos, que no es fácil, les voy a decir para empezar, pero se puede hacer desde un principio, teniendo conversaciones abiertas, incluso si no es con nosotros, con algún otro adulto que sea de confianza, para que nuestros hijos que están aprendiendo a vivir su vida puedan tener con quién estar en confianza.
0: Claro que sí, puede ser muy atractivo ya el momento donde ya no van a estar bajo la supervisión de los papás, donde empiezan a ganar su propio dinero, donde tienen su propio auto, donde piensan que ya todo está bien, pero el abuso de sustancias, el alcoholismo, otras drogas, malas influencias, porque regularmente alguien que ya dejó la escuela pues va a empezar a conectarse con estudiantes que también igual no están estudiando, qué están haciendo con su vida. Redes sociales, nuevamente, yo agradezco muchísimo la tecnología, es una fortuna, nos ha hecho práctica la vida, pero lamentablemente también es de mucho peligro, porque de ahí comienza la depresión para muchos jóvenes que piensan que no vale nada porque no les dan un like en su uh-huh. publicación, por ejemplo. Y estamos ahí hablando de amor propio y estamos hablando de esa conexión con su familia, una familia que los ama, que los quiere proteger, pero que los jóvenes no saben cómo pedir esa ayuda y ese amor de la familia.
1: Cierto.
0: Y pues son demasiados elementos como para poder llegar a fondo a los problemas que cada familia pueda estar pasando en este momento. Y queremos felicitar a todos aquellos que ya en este verano van a tener niños que se van a graduar desde el pre-kinder hasta de la universidad, de la escuela, de la high school, que van a pasar de grado. Felicidades a todos los de la clase 2026. Un año muy especial porque es un año mundialista, claro. Punto y aparte. Ahora, la combinación del mundial con graduaciones, sí, o cualquier otra actividad, Manolita, todo el impacto que va a tener. Si tú sabes que llegar a la escuela o a donde va a ser la ceremonia de tu casa te lleva sin tráfico, sin mundial, una hora y media. Uh-huh. Ahora, con el mundial, con el tráfico y demás.
1: El doble.
0: Doble o más. Sí. ¿No? Hay que estar muy atentos con eso. Iremos rápidamente a una pausa comercial. Regresamos. Si usted desea llamarnos, dirigirle unas palabras aquí a Manolita, platicarnos. Si tiene graduados en casa, pues queremos saberlo. Llámenos aquí al 1-866-786-1360 o también nos puede mandar un mensaje de texto o WhatsApp en el 206-718-1486.
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0: felicidades a los graduados, a sus papás, es un logro pues de la familia completa, un orgullo y bueno, inspiración también. Cuando más graduados hay en una familia, pues inspiración para las próximas generaciones, el gran orgullo de papá, de mamá, el esfuerzo que valga la pena. Papás muy consentidores y proveedores y sobreprotectores que en ocasiones pues están pensando pues en los acres, los terrenos, las propiedades, los vehículos, todo lo material, ¿verdad? Que está bien, pero lo mejor que le pueden dar a sus hijos es el estudio, la educación, así que muchas felicidades para ustedes. Y aquí tenemos a Manolita, que nos acompaña por acá cada otro viernes para hablar con nuestra comunidad acerca de cómo navegar en la educación en este país, porque es un poco difícil. Y no solamente por el idioma, pero el sistema en sí, hay que conocerlo para poder navegarlo, ¿no, Manolita?
1: Tienes razón, porque nosotros culturalmente venimos de otros países, ¿no? Entonces estamos acostumbrados a que la institución educativa, los maestros, los directores tienen la última palabra, ¿no? Pero también tenemos que entender que nosotros somos los que vamos a abogar más fuertemente por nuestros hijos. Tenemos también que mantener un balance, ¿no? No podemos defenderlos de todo si es que ellos también están teniendo una falta. Pero sí tenemos que investigar, saber cómo estuvo. En el caso, por ejemplo, de una sanción, de una expulsión, una suspensión, tenemos que tener esa información. Y les recuerdo que siempre tiene que ser en nuestro idioma. Si a su hijo lo van a suspender, pues le tienen que explicar exactamente por qué y le tienen que dar la información en su idioma y decirle la fecha que empieza la suspensión y la fecha en que termina. Es muy importante. Cuando son de más de 10 días, también los padres tienen que acudir a una junta de reinserción. Quiere decir que como ya faltaron varios días, tienen que venir con los padres para comprometerse, hacer el plan, etcétera. Es un tema que ya hemos hablado bastante, Mercedes, pero me parece importante recordárselo a todos ustedes, porque hablando de las graduaciones, pues obviamente un estudiante que no va a la escuela, pues no se va a graduar. Y lo que queremos es que los estudiantes se gradúen y puedan seguir su camino profesional que ellos escojan. Y bueno, estamos hablando de ahorita que se vienen ya las graduaciones, estamos muy contentos, cuando menos en el Distrito Escolar de Seattle, que es al que yo pertenezco, van a empezar el 10 de junio, que ya es la próxima semana, ¿verdad?
0: Un día antes del Mundial.
1: Exacto.
0: El miércoles.
1: Entonces, un día antes del Mundial empiezan las graduaciones y terminan el 17 de junio.
0: Dos días antes de que termine la Copa del Mundo.
1: Entonces parece como que se hubieran puesto de acuerdo, ¿no? Vamos a hacerlo los mismos días.
0: Agrégale CIFER.
1: Uy.
0: Agrégale festivales, agrégale, bueno, todo. En realidad, todo lo que usted ya sabe que sucede en la ciudad, plus el Mundial y plus la temporada de graduaciones.
1: Sí.
0: Y de primeras comuniones.
1: Claro, se junta todo, el Día del Padre, todo.
0: El Día del Padre, oh, sí.
1: Y bueno, cuando menos te digo, alguna de las preparatorias más grandes aquí del Distrito de Seattle van a tener su graduación, no en los lugares donde ellos están o en sus auditorios, porque son eventos grandes, sino van a ser en el lo que se le llama el Maco Hall, que está ahí en el centro de Seattle, y va en la Tercera Avenida, y va a ser pues exactamente los días del Mundial y exactamente a la hora pico. Entonces, para avisarles a las familias, por ejemplo, la de Ballard High School va a ser el lunes 15 a las 5 de la tarde, hora pico. Y la de Garfield va a ser a las 2 de la tarde. Imagínate, cuando todos están yendo y viniendo y con lo del Mundial.
0: El famoso Watch Party que va a haber en el Waterfront, que va a haber en Pioneer Square, que va a haber en Pacific Place. Cada ciudad va a tener también sus propios lugares donde la gente se puede reunir a ver fútbol. Entonces sí, considérelo, por favor. Si está pensando llegar a tiempo, pues salga al menos 3-4 horas antes.
1: Sí, definitivamente, y también tiene que planear su ruta y tiene que planear dónde se va a estacionar, ¿verdad?
0: Good luck. Sí. Se está enfatizando que se utilice el transporte público.
1: Exactamente.
0: Ahora, miles de personas con la misma idea de utilizar el transporte público están implementando el número de personas que van a estar pues laborando. Si había una línea de autobuses cada 30 minutos, ahora va a ser cada 15 minutos, por ejemplo, pero van a estar al tope. Aglomerados, ajá, así que por favor considérelo también.
1: Sí, y avisarles que típicamente la información que tenemos es que para las escuelas públicas de Seattle, y sobre todo que van a ser ahorita en el McCall Hall, los graduados van a tener, les van a dar 4 boletos a cada graduado, 4 boletos a cada familia. Así que si usted tiene una familia más numerosa, pues por ahí infórmese cuál es el plan. Probablemente tengan extras, no sé, depende de la escuela, depende del día. Y probablemente sea exclusivamente los 4, porque entendemos que el McCall Hall sí es grande, pero no puede tener una capacidad más de la que tiene. Así que nuevamente les recuerdo que, pues que disfruten este tiempo de graduaciones. He tenido la oportunidad de estar en graduaciones de preparatoria y de universidad. Y realmente son eventos muy bonitos, Mercedes. Me gusta mucho ver a las familias. Vienen estudiantes y sus familias les dan sus flores. He visto estudiantes con sus banderas de sus países, muy bonitas. Y también se ponen su birrete y les ponen ahí también sus mensajes, su bandera, flores. Entonces es un momento muy bonito de celebrar para todos nosotros como comunidad latina, también un gran esfuerzo que hicieron nuestros hijos y también un gran logro para todos nosotros. Tengo mi hermana que estudió un doctorado y siempre que pues le reconocemos ese esfuerzo tan grande, y siempre dice, es que el doctorado no nada más es mío, el doctorado es de mi mamá, el doctorado es de mi hermano, el doctorado es de la gente que me ha apoyado. Entonces así nos quedamos también con esa idea, ¿no? Que estos graduados, pues realmente ellos son los que reciben el diploma, y su nombre obviamente va a estar en el diploma, pero es el esfuerzo de muchas personas, de sus padres, de sus padrinos, de sus hermanos, de sus vecinos, quienes no han tenido el vecino que los ha apoyado a llevarlos a la escuela cuando los papás tienen que ir a trabajar. O los maestros que han hecho más esfuerzo de poder apoyar a estudiantes que tienen necesidades. Así que nuevamente disfrútenlo mucho. Por lo general hay eso que le llaman proms y se van a las fiestas de prom. También usted le puede hacer por ahí su fiestecita. Siempre con, acuérdense que aunque ya son adultos, muchas veces de 18 años, en este país pues todavía no se puede consumir el alcohol, ¿no? Entonces sí he visto que en muchas de estas graduaciones pues los muchachos ya se van
0: con la
1: finta.
0: Pueden ir a la guerra, pueden tener un arma en una guerra, pero no pueden tomar alcohol. Cosas que dices, bueno, como, pero así es. Y de pronto pues recordarles que las celebraciones sean pues con mucha responsabilidad. Hay también la forma de que puedan tener acceso a drogas. Tengan mucho cuidado, hablar con sus hijos de que no se expongan, sobre todo porque una celebración pues debe hacerse también con mucha responsabilidad. Y como bien lo decías, Manolita, los logros, pues el orgullo de la familia, el esfuerzo del papá, de la mamá, de los hermanitos, de todos. Felicidades a todos los que van a tener sus graduados en este 2026. Le quiero mandar saludos a Denise allá en Spokane, Washington, que se gradúa en este mes, también a toda la familia, a todos en general. Es realmente pues muy bonito e inspirador, ¿verdad? Para que nuestra etnia, nuestros latinos, pues sepan del poder de estar preparados. Somos una minoría, que somos la mayoría en este país. Somos muchos latinos, pero queremos latinos sanos, pero también preparados y graduados.
1: Claro que sí, y fíjate que pues muchos de nuestros estudiantes latinos que han terminado ya la preparatoria, que ya siguen a sus carreras universitarias, han sobresalido. Hemos tenido aquí como invitadas también estudiantes de la Universidad de Washington. Una de esas reuniones o emisiones que hemos tenido aquí contigo, Mercedes, que realmente la recuerdo con mucho cariño, porque fueron un grupo de estudiantes, muchachas comprometidas, aprendiendo, saliendo adelante, y platicaron sus orígenes y de sus familias y cómo las estuvieron apoyando. Y eso fue hace un par de años. Y hace un par de meses también tuvimos, ¿te acuerdas?, un grupo de estudiantes que vinieron del PSCSD a hablar también de lo que ellos hacían, de su abogacía como estudiantes. Entonces realmente eso me llena de mucho orgullo y mucha esperanza, que tenemos muchos estudiantes y muchos jóvenes que están saliendo adelante y que están también basados en sus orígenes y en sus ancestros, que somos todos nosotros que hemos venido aquí de inmigrantes.
0: Sí, sí, claro que sí, Manolita. Te comento que la doctora Angulo también ha traído estudiantes de la Universidad de Washington, Medicina Global. Y hemos hablado de diversos temas algunos de ellos no hablan español y la doctora Angulo estaba aquí haciendo la traducción para ellos, pero también hay muchos o hubo muchos estudiantes de medicina global de origen latino, de Michoacán, de Zacatecas, de Jalisco, de Nicaragua, ya no recuerdo, pero sí, te da mucha esperanza poder saber que están ahí preparándose porque vamos a requerir el servicio en un momento dado y necesitamos gente que se esté preparando y educando pues para esta generación de latinos acá en este país y que van a requerir de esos servicios quizás bilingües y sí. Los servicios de salud, ¿te sientes bien que tu doctor primario hable español?
1: Claro.
0: No importa que ya hables tu inglés, pero te sientes bien decir que te duele en tu idioma, ¿no?
1: Claro que sí.
0: Es diferente.
1: Es muy diferente. Y hablando de eso, fíjate, Mercedes, que precisamente hace un par de días salió la información que cuando menos en el Distrito Escolar de Seattle quieren implementar que los estudiantes que son bilingües que puedan recibir lo que se le llama el Seal of Biliteracy. Es, por ejemplo, si usted, su hijo habla español, él puede tomar un examen en español y si llega a cierto grado le dan un sello en su diploma que quiere decir que es bilingüe y biliterato. Entonces ahorita se está hablando de que ese tipo de documento se va a considerar como parte de graduación plus, o sea que van a tener su graduación, pero teniendo ese reconocimiento se considera como plus, es un grado pues más
0: superior,
1: más superior, claro. Más de más peso. Así que por ahí se los dejo, aquellos que tengan hijos en la preparatoria, díganles que pregunten que dónde se toma ese examen, se llama Seal of Biliteracy.
0: Sí, sí, sí, el poder de poder aplicar en un lugar donde cuántos idiomas domina y pues ahí está, ¿no? El cuadrito que pueden llenar inglés, español y otras lenguas, sí. Porque se da el caso de personas de Nayarit, de Michoacán, incluso de Oaxaca, de Chihuahua, que están también intentando conservar sus lenguas,
1: sí, sus dialectos.
0: Imagínate.
1: Claro que sí, imagínate poderlo tener y ponerlo en servicio.
0: Preservarlo.
1: Ajá.
0: Preservarlo.
1: Sí.
0: Ay, Manolita, pues el tiempo se nos termina. Despídete con tu número de teléfono. Alguien por acá lo solicitó por el mensajero. Ya se los envié. Gracias. Felicidades y gracias a Manolita. Número de teléfono, ya se lo estamos mandando. Y bueno, estamos aquí a tus órdenes. Gracias, Manolita.
1: Gracias a ti, Mercedes. Nuevamente, gracias al Rey 360 que me ha dado esta oportunidad ya por varios años. Y mi número es el 206-353-6781, lo voy a repetir más lentamente, es el 206-353-6781, estoy a sus órdenes.
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Saludamos a Jesús Rodríguez Monreal y compañía, Jesús López también y familia, para Rosa Rosita, la de Guanajuato, a nuestros amigos que están devorando sus deliciosos platillos en la hora de lonche. Presúmame que está comiendo el día de hoy. Saludamos también allá en Portland al señor Heraclio, que también se reporta.

deja una torta, digo, perdón, una rosa en tu balcón. Ay, ¿en qué andan pensando? ¿En tortas? ¿Serán ahogadas? No sé. Un saludo, o cubana, o mexicana, no sé, no sé. ¿Cuál es su torta favorita? O la del Chavo del Ocho. Saludamos con mucho gusto a Benito Solano, saludamos a Rocío Frutos, tenemos saludos para Super Mario, que su torta favorita es la cubana. Me recuerdo, requete bien. Un día de estos vamos a ir a comernos una torta cubana. Allá a Tacos El Haz, que por cierto le mandamos saludos ahí a Dioselina y esperamos muy pronto contar nuevamente aquí con su patrocinio. Obviamente jamás olvidamos a algunos clientes que han pasado por acá y que de pronto están tomándose un break. Es muy importante apoyar a nuestros emprendedores locales. Sabemos de muchas cadenas importantísimas, incluso nacionales, güeritas, está bien también de vez en cuando ir a comer para allá. Es ese tipo de servicios que podemos ir a pagar, que alguien cocine por nosotros, pues no sé, una, dos, tres veces por semana. Y bueno, hay que tener en consideración si salimos a comer después de la misa o ahora en las graduaciones. Los planes que tenga, pues hay que apoyar a nuestros comerciantes locales. Tenemos la música, los buenos deseos, los saludos para usted donde nos escuche. No se pierda hoy el informativo 1360 con Carlos Tapia. Igualmente toda la información deportiva. Si por algún motivo se perdió el informativo 1360 algún día de la semana, mañana prenda su radio a las 8 de la mañana, porque ahí de 8 a 8 y media tenemos el resumen informativo 1360 cada sábado. Saludos a Benito Solano y también a Rocío Frutos, a las amas de casa preciosas, chulas y bonitas. ¿Cómo estamos?

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0: Muy bien, tenemos ya vía telefónica aquí a nuestra amiga Josefina, que es una activista de nuestra comunidad. Desde que la recuerdo, bueno, digo su nombre y me la recuerdo cronológicamente pequeñita, pero siempre soñó en grande y siempre ha pensado en que la voz de nuestra comunidad, especialmente de los más vulnerables, pues debe ser escuchada. Y no debe quedarse solamente en una retórica o en un discurso, sino pues llevarlo a la acción. Y es precisamente lo que hace Josefina junto con un grupo de voluntarios en la Resistencia. Y bueno, aquí se trata de poder hablar de las acciones que se llevan a cabo para precisamente llevarle voz y ser la voz de las familias que tienen algún familiar, algún ser querido detenido ahí en el centro de detención de Tacoma. Bienvenida, buenas tardes, adelante, ¿cómo estás, Josefina?
1: Buenas tardes, Meche, muy bien, muchas gracias por la invitación, como siempre.
0: Bueno, pues queremos saber exactamente lo que va a pasar pronto. Bueno, siempre, todo el tiempo sucede algo en cuanto a las acciones que se llevan a cabo y manifestaciones pacíficas afuera del centro de detención de Tacoma, pero están planeando una en estos próximos días, así que queremos saber todos los detalles.
1: Por supuesto. La Resistencia ha estado allá afuera, como saben, por más de 12 años ya, y estamos por lo menos una vez al mes, no solamente para protestar y demandar que cierren el centro de detención, pero para enseñar esa solidaridad física con la gente dentro de detención para que sepan que hay gente que están peleando por ellos allá afuera. Este mes vamos a estar ahí dos veces. La primera va a ser el próximo sábado 13 de junio a la 1 p.m. Vamos a tener unas bandas de Olimpia que van a estar tocando música. Vamos a invitar a gente dentro de detención de compartir sus canciones y música que a ellos les gusta para traer un poco de felicidad y un poco de levantar espíritu durante un tiempo que para mucha gente es el peor tiempo de su vida, estar dentro de detención. La segunda va a ser el 20 de junio, donde vamos a estar con un grupo de Zumba y el evento les está llamando Baila por Resistencia y vamos a tener actividades y bailes de Zumba y también a la 1 p.m. el 20 de junio, cada uno son sábados. Y lo más importante es que también tomamos tiempo para conectar y hacer llamadas con gente dentro de detención durante esos eventos, para escuchar directamente de ellos. Nosotros sabemos que nadie sabe mejor lo que está pasando que la gente dentro de detención. Entonces, durante ese tiempo, no solamente es nosotros hablando de lo que escuchamos, pero escuchar directamente de la gente.
0: Muchas gracias. Y bueno, recuérdanos, por favor, el horario, de qué manera nuestra gente puede participar. Sabemos que también la Resistencia reciben donaciones para poder ayudar con algunos gastos en la comisaría o también para hacer llamadas telefónicas de personas que están ahí detenidos pero que no tienen familia que los apoye, ¿verdad?
1: Así es. Sí, nosotros de nuevo vamos a estar allá afuera. Los dos son sábados, junio 13 y junio 20 a la 1 p.m. Afuera del centro de detención en Tacoma. Nosotros tenemos un fondo de ayuda mutua, es como le decimos, y es un programa donde mandamos a la gente dentro de detención que nos pide $25 por mes para que puedan comprar algo de la comisaría porque la comida está terrible, o llamar a sus familiares si gustan. Y lo más importante es que nosotros sabemos que ese dinero va a las compañías, no va directamente a la gente realmente. Entonces seguimos con la pelea para cerrar el centro de detención. Sabemos que hay mucho miedo en la comunidad, pero es muy importante que sepamos que si somos muchos, pues no nos pueden agarrar, ¿verdad? Si somos uno, pues sí, agarran más fácil. Y tenemos muchos aliados que llegan a apoyar. Entonces, si la gente pueda llegar o si tienen un familiar que está dentro de detención, nos puede contactar por nuestros medios sociales o por nuestra página de web, laresistencianw.org.
0: Muy bien, vamos a repetirlo una vez más, despacito. Y nuestra gente que está manejando, que no pueden estar ahí físicamente apoyando la manifestación y que están preguntándose de qué manera puedo apoyar a las personas que están ahí detenidas, personas que con $25 pueden pues solventar ciertos gastos, quizás comprarse alguna pequeña golosina, que son carísimas, por cierto, pero que bueno, no tienen alguien más que los apoye. La Resistencia hace este tipo de trabajo, así como también facilitarles estos $25 por mes para que puedan tener crédito y realizar llamadas telefónicas. ¿Cuál es el sitio, Josefina?
1: Sí, el sitio es laresistencianw.org y la gente nos puede encontrar en Facebook como La Resistencia NW, igual en Instagram, La Resistencia NW.
0: Excelente, pues aquí tengo el enlace para que las personas interesadas en querer hacer algún donativo nos pidan el enlace y con mucho gusto lo vamos a compartir. Sabemos que periódicamente están ahí recibiendo también a medios de comunicación, líderes comunitarios, y sabemos que esta demanda en contra de Gio pues ya tiene muchos años. Parece que ya ha habido investigaciones. La idea es completamente pues cerrar estas cárceles que son privadas, que el mismo gobierno les paga a Gio por tener ahí a las personas privadas de su libertad. Las condiciones son infrahumanas, la comida terrible, echada a perder, se han dado también brotes de enfermedades por la falta de higiene. Y bueno, sabemos que esto ha sido una lucha de muchos años. ¿Cuáles son las actualizaciones en cuanto a esa demanda, Josefina?
1: Sí, hay dos demandas ahorita. Una es una que ha estado desde 2017 del programa de trabajo voluntario, donde Gio, quien maneja el centro de detención, estaba pagando a la gente $1 al día por su trabajo dentro del centro de detención. Ese lamentablemente sigue en los cortes y Gio sigue apelando. Y ahorita hace 2 meses el gobernador y el procurador general del estado de Washington anunció que iban a poner una orden de una corte contra Gio por no dejar que el Departamento de Salud del estado de Washington entrara a inspeccionar debido a las quejas que nosotros ponemos como organizaciones, las quejas que escuchamos de la gente, de precisamente la higiene, la comida, la limpieza, las enfermedades. Y hasta a veces casos de acoso, de violencia o sexual. Entonces hay muchas quejas que siguen y el Departamento de Salud no ha podido entrar desde hasta abril. Han intentado a entrar y no han podido. La otra cosa es que hay muchas huelgas de hambre a nivel nacional. Aquí en Tacoma nosotros hemos estado monitoreando que este año solamente ha habido más de 13 huelgas de hambre. La semana pasada era por un grupo que se formó dentro del centro de detención que se llama Unión de Secuestrados por ICE. Y las represalias fueron inmediatas y deportaron hasta uno de los organizadores. Las represalias están muy graves dentro del centro de detenciones ahorita por toda la nación, pero la resistencia sigue, porque la gente se sigue organizando y se ve que Gio y ICE tienen miedo y por eso las represalias están tan fuertes. Pero es un buen señal de que hay mucha resistencia y que la gente está peleando contra de su propia detención.
0: Claro, claro. Pues estamos constantemente sabiendo de bastante actividad de ICE en la región. De pronto que se llevan 3 personas de Bellevue, 4 personas de Burien, 5 personas de Federal Way, de Tacoma. Sabemos que es algo que está sucediendo, es algo que está pasando. Realmente escuchamos este tipo de entrevistas y nos lamentamos, decimos pobre gente, pero hasta que ya te tocan a tu familia o a un amigo, realmente es cuando quieres pensar cómo ayudar o cómo hacer parte de la acción o del cambio. Debemos ser muy solidarios, no tenemos que esperar hasta que nos pase para acercarnos y ser parte de esta resistencia, ayudar, cívicamente educarte, que las manifestaciones pacíficas son tu derecho y pues tenemos que seguir haciendo ruido y tenemos que seguir manifestándonos de forma pacífica de todas estas injusticias de las cuales son víctimas las personas que están ahí detenidas, no solamente en Tacoma, pero en todo el país. Un último mensaje antes de despedirnos el día de hoy, Josefina.
1: Sí, pues como siempre nosotros estamos para apoyar a la gente dentro de detención y a sus familias. Si usted ha sido alguien que su ser querido está dentro de detención, por favor, contáctanos para pelear juntos. No somos abogados, pero somos gente inmigrante y descendientes de inmigrantes como la comunidad. Y como ha dicho Meche, usualmente no es hasta que nos pase a nosotros, y es importante saber qué hacer y estar en apoyo y estar en solidaridad con la gente que nos toque a nosotros.
0: Claro, claro. ¿Cuál es el número de ustedes, por favor?
1: Sí, bueno, otra vez la página de web es laresistencianw.org y tenemos tres números. Déjame sacarlos de un momento.
0: Sí, amigos, tome nota.
1: Uh-huh. A tres líneas que la gente puede hablar entre semana. Los números son 425-761-0319, 425-891-9627 y 425-260-4026.
0: Sí, de pronto, pues, personas se quedan en el limbo. Ya dejaron el auto a un lado del camino, el señor iba al trabajo, de pronto, pues, ya lo detuvo ICE, y ahora, ¿qué hacemos? Pues, apunte estos números. Aquí Josefina y un gran grupo de voluntarios tienen toda la información, y como bien lo dijo, no son abogados, pero saben el camino, saben el proceso y saben cómo guiarle, ¿verdad?, de lo que debe hacer. Contactar quizás a la embajada de su país, ver si hay algún tipo de ayuda, de apoyo, buscar, ¿verdad?, una forma de que su ser querido pronto pueda tener quizás o una audiencia o pelear por una fianza o buscar, ¿no?, qué se va a hacer por esa persona. Pues nuevamente muchas gracias, Josefina. Esperamos vernos muy pronto. Un saludo para todos ahí en La Resistencia y hasta la próxima.
1: Muchas gracias.
0: Gracias, hasta luego.
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Saludamos a David Cruz y también a Aida Lamarque. Saludamos a nuestra audiencia querida, a las amas de casa, amigos trabajadores, amigos que están manejando. Maneje con precaución porque está lloviendo un poquito. Empezó a llover un poquito por la región y ya saben, el clima en Seattle es así. En plena primavera, sol, temperaturas arriba de 80, pero al día siguiente nublado y lloviendo. Así estamos más o menos acá. A disfrutar el clima, porque no hay mal clima sino ropa no adecuada. Así que póngase la ropa adecuada y a seguir disfrutando de este viernes con la buena música aquí de El Rey 360, Las Viejas del Rey.

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Vendrá Super Mario a las 3 de la tarde y hasta las 7 en su hora tráfico. El lunes no se pierdan a Horacio Ahumada a partir de las 6 y hasta las 10. Mañana el evento ahí gratuito, comunitario, en el Highland Memorial Stadium. No se lo pierda, estarán allá los micrófonos de la afición Noroeste.

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emoción, se nos viene el Mundial. Y a propósito, ¿cómo le fue a la selección mexicana el día de ayer? Bueno, 5-1 quedó el encuentro, el último que marca ya su preparación rumbo a este Mundial 2026. El tricolor derrotó 5-1 a su similar Serbia. El encuentro se llevó a cabo como parte de su presentación final rumbo a esta Copa del Mundo, con una contundente goleada, hasta autogol y toda la cosa. Y bueno, bien, muy bien. ¿Vieron el partido? ¿Sí, no? ¿Se dio cuenta? ¿Sí supo del partido? ¿Apenas se enteró? Bueno, puede pasar, quizás estaba ocupadito por ahí. Vázquez anota al 33, autogol al 45, Jiménez al 56, Abdic al 71 y también Chávez al 89. 5-1 este encuentro. Y bueno, mandamos saludos a Alberto, que también nos mandó un mensajito. Muchísimas gracias, estamos aquí a sus órdenes. A nuestros amigos que están siempre en sintonía, gracias. Mandamos saludos también a Maribel, muchísimas gracias. A nuestros amigos que están manejando, amigos que están en su hora de descanso, a descansar, amigos que están en su hora de lonche, buen provecho. Vendrá Super Mario a las 3 de la tarde y hasta las 7 en su hora tráfico. El número en cabina para clasificados de El Rey: 1-866-786-1360, 1-866-786-1360, de las 4 hasta las 4:30. Lunes a viernes, clasificados de...

0: ¡Ay, no, por Dios, qué horror! Un poquito de amor propio, ¿cómo? Eso no, no le pidan esas cosas tan feas a Dios. Coma inducido, banda Los Recoditos aquí en el Rey 1360. Dice por ahí, decía Mario Quintero en una de sus canciones de Los Tucanes de Tijuana, no porque se muera un chivo, la birria se acabará. Hay de res, de pollo, de venado, de armadillo, de otro tipo de carne, ¿verdad? Así que, no, no, no, eso no. Vamos a la pausa comercial, regresaremos, estamos aquí llevándoles música, buenos deseos, saludos en este viernes ya 5 de junio del 2026.
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0: parte de nuestra cultura, sin duda alguna, la Sonora Santanera, esta agrupación mexicana, pero querida en todo el mundo, con su estilo propio, de mambo, de bolero, de cha-cha-cha, de cumbia, de merengue, y bueno, fue fundada en mayo de 1955 por el músico y trompetista Carlos Colorado Vera. Y bueno, son verdaderamente una institución que levanta nuestro nombre de México en cualquier parte del mundo. No es cierto, saludamos a Mario Zarco, a Israel Gutiérrez, tenemos saludos para la familia Estrada, nuestros amigos de Sinsunzan, al señor Héctor Aguíñiga, su esposa, su nietecita que hará la primera comunión si Dios quiere mañana, junto con un gran número de niños ahí en Holy Family. Y en todas las iglesias católicas que también están celebrando distintos sacramentos, es importante. Hablamos mucho de graduaciones y hablamos mucho de lo importante de poder seguir motivando a sus hijos para su educación académica, pero también es muy importante mantener en ellos el amor y el cariño por nuestros sacramentos y por nuestra iglesia, obviamente con todo el debido respeto para quienes siguen otras sectas y otras religiones, ¿verdad? 1:46 p.m.
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Grupo Frontera, no se va, no se va y no se va. Y bueno, gracias a las redes sociales y a un video que se hizo muy, muy, pero muy reconocido en el mundo virtual, en TikTok, principios del 2022, allá en Edinburgh, Texas, Grupo Frontera se da a conocer con este tema de No Se Va. Y bueno, ahí siguen, pues, muy, pero muy exitosos en su carrera. Y nosotros estamos aquí también llevándoles la música, los mejores deseos, los recordatorios para que si va a celebrar, celebre siempre con mucha responsabilidad. Si se va a tomar su copita, o su margarita, o su cantarito, o su paloma, o lo que quiera, su charro negro, su París de noche, etcétera, pues lo haga con mucha responsabilidad. Hay una mezcla mortal que son las llaves de su auto y las copas. Las copas más caras y más dolorosas de su vida porque pueden terminar en una tragedia, lamentablemente. Así que si va a celebrar algo, si está pensando por ahí salir de party, pues de una vez tiene que planear su viaje de regreso a casa seguro y sin contratiempos. Avanzamos con la música. Tenemos esto a cargo de Don Joan Sebastián. Secreto de amar. Aquí en el Rey 1360.

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Cañaveral y la Joaquín, me encantan estas colaboraciones. No te hubieses imaginado en otra época este tipo de colaboraciones, artistas, géneros, edades. Y pues al final, grandes piezas musicales. De verdad, me encanta, me gustó mucho. Vamos a mandarle saludos a toda la gente que le va a las Chivas. Yo sé que casi nadie le va a las Chivas por aquí, ¿o sí? Bueno, a toda la gente que le va a las Chivas, recuerden que van a venir las Chivas en Leagues Cup contra Seattle Sounders. Guarde la fecha, el día miércoles 12 de agosto. Ay, Dios mío, se va a poner bueno. La mitad o más de la mitad de mis conocidos, amigos, compadres, amigochos, le van a las Chivas. Saludamos a mi papá también, chivista, y a mis brothers que son chivistas, a mi padrino de velación, Ted Rodríguez, chivista, Alex Encarnación, Martita Camarena, Marisela Rodríguez, bueno, todo mundo que le va a las Chivas, muchas felicidades. Voladillos, Club América vendrá, pero a Portland, nos va a tocar ir por allá, si Dios quiere, a verlos, hasta Portland, con el favor de Dios, 2 de la tarde con 35 minutos.

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Avanzamos y dicen por acá, pues ya suéltate el chisme completo. Terminación 1940 dice, ¿y para cuándo viene el América Portland? Bueno, será el día domingo. Domingo 9 de agosto, ahí verás si se quiere ir en, ¿cómo se dice? En caravana, ¿no? Estaría bien, ¡vámonos! ¡Vámonos! Mandamos saludos, ¡ah, qué bonito saludo me enviaron por acá! ¡Híjole, Josecito! José, Josecito Aguayo, el Sunny Sunny, un gran saludo para él que está escuchando en México, el Rey 1360, un saludo para él con muchísimo gusto. Que se reporta, cómo no, si te recordamos, Josecito, saludos.

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2: Buen fin de semana, que lo disfruten. Hay probabilidad de tormentas eléctricas para el día de mañana en aproximadamente un 30-35%. Esta probabilidad podría ser localmente mayor desde Olimpia hasta el sur y hasta el este en dirección a Tacoma. Saludamos a nuestros amigos en el área de Tacoma, por supuesto. Enviamos saludos a nuestros patrocinadores, saludamos a Horacio Ahumada, más tarde vendrá Super Mario, mañana la afición Norwest, que va a estar transmitiendo desde un evento comunitario traído a ustedes por Latino Civic Alliance, la ciudad de Burien y muchos patrocinadores que estarán ahí con el afán de llevarle muchos servicios también, balones de fútbol gratuitos, perros calientes, mesas informativas, rifas, una clínica de fútbol, la copita de Burien. Bueno, usted tiene que llegar ahí desde las 10 de la mañana y hasta las 4 y no se les olvide a cualquiera de los elementos que usted vea ahí del Rey 1360, les pide, les exige su calendario del mundial, que quedó precioso, quedó bien bonito, pero además lo mejor de todo, va a decir, bueno, es que donde quiera lo puedo ver. Pero nuestro calendario tiene los horarios de transmisión de los partidos de aquí locales. Es un enfado cuando ves un calendario que dice horario de París, horario de México, horario de Argentina. ¡No! ¡Ese no lo queremos! Queremos el horario de transmisiones de Seattle. ¿No es cierto?

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1: Y este es el... Con permiso, ya nos estamos despidiendo por el día de hoy. Estaremos acá el próximo lunes a partir de las 10 de la mañana. Que tenga buen viaje si es que está en este momento manejando. Que llegue seguro y enterito a casa, sin ningún percance, sin ningún contratiempo. Revise su vehículo. Muchos accidentes, aparte de distracciones, pues falta de mantenimiento. Busque por ahí que estén los frenos, el motor. Ahorita que ya viene el frío, estaba un poquito nublado en este momento, pero ya se supone que estamos entrando oficialmente al verano. Hay que ir a buscarle su servicio del radiador, su aceitito, bueno, todo, ¿verdad? Para que su vehículo nunca lo vaya a dejar tirado en el camino. Y estamos aquí, pues, ya despidiéndonos por hoy. Que la pasen muy, pero muy bonito. Saludamos a Jesús López, a su familia, a Edith, también a Kendra. Saludamos a Irat Saúl de la Mora, que se reportó. A todos ustedes, nombrarlos a todos de uno por uno, pues a veces es imposible. No difícil, pero es imposible, porque es muchísima gente la que nos escucha. Así que usted, que está ahí escuchándonos en este momento, es muy especial para nosotros. Estamos aquí desde las 6 de la mañana hasta las 7 con programación local, con muchos patrocinadores, con invitaciones a eventos como este que va a pasar el día de mañana a partir de las 10 y hasta las 4 en el Highline Memorial Stadium. Tenemos nuestro calendario oficial del Rey 1360 de este verano futbolero. Estén atentos para que vayan a recogerlo a sitios autorizados y también, por supuesto, podrán venir a recogerlos aquí a la radio. Vamos a estar dándoles ya indicaciones un poquito más oficiales. Solamente una probadita para que estén atentos y a partir de lunes estén atendiendo las invitaciones para que, depende en dónde vive, usted puede ir a buscar su calendario del Mundial. Quedó, pero precioso. Tiene ahí también el espacio para que vaya ahí colocando los... Es para el recuerdo, ¿verdad? Le pone ahí la fecha, todo, en el momento que está ocurriendo cada partido. De verdad que va a ser muy emocionante.

Sí, ha estado pensando, ¿cuántos partidos? Pues mire, son 48 selecciones, van a ser 104 partidos, histórica edición, son 48 selecciones divididas en 12 grupos, pues van a ir ahí pasando por rondas y ahí también el calendario va a tener o va a incluir ya lo que son 16avos de final, octavos, cuartos, semifinales y el campeón. ¿Quién será el campeón? ¿Será melón? ¿Será sandía? Ya nos vamos, con permiso. Los dejamos aquí en la buena presencia de Super Mario, que llegará para atenderles en su hora tráfico y en los famosísimos clasificados del Rey de las 4 a las 4:30. Que la pasen muy bonito y saludos cordiales.

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0: Clima norteño. Ahí está. El viaje de mi vida. Feliz tarde para todos y que no estén, mi gente. ¿Qué tal? San viernes, y ya para el fin de semana. Pues bonito. Esperándolo, sobre todo, que han tenido también una muy buena semana. Vamos a ir con más. ¿Y esto qué es? El puño de tierra con Don Antonio. Don Antonio Aguilar. Soy Supermedio, te acompaño hasta el punto de las 7. Despidiendo de Mercedes García, que estuvo por acá desde las 10 de la mañana. Tenemos a las 4 los clasificados. Luego tenemos a las 5 las movitas de la hora tráfico. A las 6 el informativo 13:60. A las 7 tenemos la hora grupera. Y de 9 de la noche hasta las 3 de la mañana, las parrandas del rey.
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0: Ay, qué rola tan prole.
1: ¿Qué rola tan prole? Así como que, ay, Tepache y yo, ¿qué te pasa, no? La niña fresa, ¿se acuerdan de esa? De la banda Z, uno de esos grandes. Yo creo que fue, pues, su más grande éxito, ¿no? Fue la que les pegó a la de la niña fresa, la banda Z, ¿se acuerdan? Tepache y yo, ¿qué te pasa? Sí, pues, cómo no, gran tema de la banda Z. Ay, pues, ¿por qué no lo aventamos? ¿La tocamos? De una vez, ahí está.

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1: Nos vamos con esto del flaquito, directo, directito al corazón. El flaco, 3:35, feliz viernes.

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Aguanta, corazón, no seas cobarde. Aquí en el Rey 360, ¿cómo andamos? Bien, bien, bien. 3:44 a las 4 tenemos los clasificados. ¿Por qué vais apuntando la línea telefónica si no la tienes? 866-786-1360. 866-786-1360 y 206-441-3469. Y vamos con esto que es de Sebastianes. Parece chiste, pero ¿qué? No es.

Esos tragos de amargo licor con Don Ramón Ayala, aquí en el Rey Decente, el rey del acordeón. Que pues ya no se ha oído mucho ya del problema que traía, ¿no? Por la demanda de acoso a su hijo y pues bueno, tuvieron que también cancelar algunos de los eventos. Pero bueno, eso es harina de otro costal, lo que mañana tenemos que informarles e invitarlos a que nos acompañen. Allá en Buren estaremos, claro que sí, también estará transmitiendo la afición del noroeste y los compañeros del Rey estaremos también allá en este torneo de la copita y torneo de juvenil. Este es un evento gratuito para que vayan todos. Mañana sábado de 12 del día a las 4 de la tarde estará, habrá muchos regalos, habrá balones gratis, hot dogs, habrá música. Estaremos por allá también a caritas pintadas, rifas, muchos regalos también para que ustedes, si pueden estar por el área de Buren o quiere ir, ¿no? Para llevar a sus hijos a esta Buren Copita y Community Youth Soccer Tournament, torneo juvenil para el día de mañana allá en Buren. Esto es en el Highland Memorial Stadium, en el 400 de la calle 156 acá en Buren, para que usted vaya y pues allá estaremos. Nuevamente repito, el programa de la afición del noroeste estará transmitiendo en vivo desde allá, desde las 10 de la mañana a 12, y luego ya de 12 a 4, pues el cotorreo, ¿no? Con la gente también en este torneo. Así que pues va a estar bien para pues la invitación para que vaya usted mañana al Highland Memorial Stadium, 400 de la calle 156 allá en Buren, con esta copita juvenil. Mañana buen torneo. Vamos con más. ¿Por qué? ¿Por qué me enamoré?

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0: ahorita precisamente en el segmento de los clasificados para que te reportes 866-786-1360, 866-786-1360 y 206-441-3469. 866-786-1360 y 206-441-3469 para que te reportes a cabina. Al segmento de los clasificados, 866-786-1360 y 206-441-3469. Estamos aquí contigo. En los clasificados, para que te reportes, 866-786-1360 y 206-441-3469. Clasificados, el Rey 1360, buenas tardes.
1: ¿Qué tal, Mario? Buenas tardes.
0: Muy buenas tardes.
1: Quisiera encontrar a alguien que me pudiera echar la mano a traer un carro de Everett a la ciudad de Renton. Alguien que tenga licencia y yo pago el viaje.
0: ¿O para manejarlo, entonces?
1: Sí.
0: Ah, ok, perfecto. Para un viaje de Everett, ¿a dónde?
1: A Renton, a la ciudad
0: a Renton,
1: de Renton.
0: A Renton, ok. De Everett. Alguien que esté disponible para ir por un vehículo en Everett. Ok.
1: Mi número de teléfono es el 206-828-0076 con José.
0: José, ¿y es así como porque ya en caliente ahorita mismo?
1: No, de hecho es para mañana a mediodía, alguien que esté, que esté disponible, alguien que tenga licencia y obviamente yo pago el viaje y su tiempo.
0: Ah, baby, perfecto. Nuevamente el teléfono, José, por favor.
1: 206-828-0076.
0: Perfecto, pues muchísima suerte, gracias.
1: A ti, Mario, gracias.
0: Suerte. Muy bien, ahí está. Pues alguien que tenga tiempo mañana para ir por un vehículo a Everett. Ahí está, bueno. Echarse un billetito, ¿no? 866-786-1360, 866-786-1360 y 206-441-3469. Para que te reportes a cabina ahorita en el segmento de los clasificados. ¿Tienes algo para vender? ¿Tienes algo para comprar? ¿Tienes algo para regalar o intercambiar? ¿Estás buscando trabajo? ¿Estás ofreciendo trabajo? Igualmente, el momento para que te puedas reportar ahorita. 866-786-1360, 866-786-1360 y 206-441-3469. Clasificados, el Rey 1360, buenas tardes.
2: Sí, Mario, buenas tardes. Soy Alberto de aquí de la ciudad de Fairway.
0: Sí, Alberto, buenas tardes.
2: Buenas tardes. Aquí siguiendo anunciando el troque. Es un camioncito de eso, le dicen Sabana.
0: Ajá.
2: Es año 97 y trae 190 mil millas. Y estoy pidiendo $4,000 o una oferta. Y también por ahí alguien, si tienen un motor para abrir barandales de metal, los portones, que de hecho de control remoto, si alguien está vendiendo un motor, que me hable al teléfono 253-941-4765, 253-941-4765, con Alberto en la ciudad de Fairway, Mario. Que tengan un bonito fin de semana a todos. Gracias.
0: Igualmente, Alberto, pues muchísima suerte. Gracias.
2: Sí, gracias. Hasta luego.
0: Buen día. Bien, perfecto. Pues ahí está. 866-786-1360, 866-786-1360 y 206-441-3469. Para que te reportes ahorita en el segmento de los clasificados. Estación de casa. De 4 a 4 y media de la tarde, de lunes a viernes. Bueno, ¿y qué tal, eh? ¿Qué tal, pues? Y todo, no todo lo que brilla es oro. Fue un buen marcador el día de ayer. Los autogoles también para México. Y pues, esta es la última prueba antes de los juegos de Adebis. Ya el próximo jueves, la inauguración del Mundial 2026, FIFA 2026, claro.

Y pues fíjate, aquí precisamente, queremos ser parte de todo esto. Y el Rey 1360, junto con algunos de los patrocinadores, se hizo un calendario para que tú puedas poner tu calendario de juegos y que pongas tus marcadores para ir siguiéndolos. Va hasta los 16avos de final, octavos de final, cuartos de final, semifinales y la final, hasta por el tercer lugar. Y así para que vayas a ir siguiendo cómo van los marcadores de tus equipos, desde el grupo A de México, el grupo D de Estados Unidos, ¿no? Todos. Gracias a Junior Transmission, a Los Chamucos Taquería, Agave Cocina de Tequilas, Toreros Cocina Mexicana en Renton y Tacoma, Frutería Sandoval, la Liga del Pacífico, Graphicol Printing también, pues muchísimas gracias a todos ellos por patrocinio, pues haber hecho posible esta impresión de este calendario para el Mundial 2026. ¿Sí? Aquí lo tenemos en la oficina, si tú los quieres venir a recoger, o en cualquiera de los lugares que acabamos de mencionar de los patrocinadores, ahí tienen su calendario para el Mundial FIFA 2026. Está bonito. Vamos con más. Tenemos esto que es pequeño musical. Me encantaría que te reportes, que las líneas telefónicas están disponibles.

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Los hermanos Vega. Y pues, claro, te dice todos los hombres perfectos. El hombre perfecto. 4:26 p.m. Y nuevamente, pues la invitación para que mañana nos acompañe. Estaremos por allá en el Highland Memorial Stadium. Ya que pues se viene en Burien la Copita y Community Cup. Inicia el verano de fútbol con un evento familiar gratuito organizado por Latino Civic Alliance en la ciudad de Burien. Además, organizaciones locales celebran el deporte con un torneo juvenil, comida, música y prepárate para la Copa Mundial de la FIFA 2026. Va a estar bien, bien, bien esto. Y pues como ya lo dije, es para mañana, estaremos por allá, así que pues nos acompañes. Habrá rifas, recursos comunitarios, juegos familiares. Esto es en el 400 de la calle 156 en Burien, Highland Memorial Stadium. Ahí estaremos. La afición del noroeste estará transmitiendo desde las 10 de la mañana, de 10 de la mañana a 12 del día. Estará Carlos Tapia, estará también Felipe Maqueda, estará Lionel Bekini. También pues estaremos los compañeros del Rey 360, también estará José Ríos, servidor Super Mario. Y Mercedes García, que estará un poquito más tarde, pero pues para que vayan mañana, y estaremos con el Rey 360 presentes, con el Rey 360 en este evento allá en el Highland Memorial Stadium en Burien, 400 al sur de la calle 156 en el estadio Highland Memorial Stadium. Ahí estaremos, ok, mañana. Esto es desde las 10 de la mañana. Bueno, el programa de la afición es de 10 a 12, pero el evento comienza a las 12 del día, de 12 a 4. Ya dijimos, habrá pues hot dogs gratis, habrá comidita también, regalos, balones de soccer, caritas pintadas, rifas, regalos, que, pues, para que vaya mañana, ¿no? Ahí estamos, 4:27 p.m, 4:27, continuamos. Y pues una advertencia también para el fin de semana, sobre todo para los que vayan a querer pasar por el 5 al norte. Todo el 5 estará cerrado. Esto es desde el 90 hasta el Ship Canal Bridge, hasta el puente Ship Canal. Terminando, pues apurándose, porque tiene que abrirlo ya para esta siguiente semana, porque esté abierto todo eso para que no haya mucho congestionamiento por la gente que va a estar por acá en la Copa Mundial. Y ya después de que termine, pues lo volverán a cerrar. Pero este fin de semana, totalmente, estará cerrado el 5 desde el 90 hasta el puente Ship Canal. ¿Okay? Esto es con dirección al norte para que esté. Y si tenía pensado, pues tratará un buen rato darle la vuelta, ¿no? Eso sí, las líneas express están abiertas. Las líneas express están abiertas. Y acá tenemos algunos textos, a ver. Mario, ya no es el... este segmento de los clasificados es para todos, para quien pueda hablar, y si no habla usted, pues a lo mejor no lo necesita, ¿no? Pero es para la comunidad, está abierto para quien quiera. Si tienen cosas para, como ya lo dijimos, para vender, si está buscando algo para comprar, si usted tiene algo para regalar o intercambiar, si está buscando trabajo, está ofreciendo trabajo, es para quien lo haga. Este es un servicio para la comunidad, abierto, y las veces que quieran hablar, pues aquí pueden hablar con gusto, mientras no sea, bueno, con fines, sin fines de lucro. Es un segmento sin fines de lucro para la comunidad, que por eso pues lo único que no aceptamos pues son o los servicios, rentas o negocios, porque eso ya es con fines de lucro. De igual forma, si usted se quiere dar a conocer todavía en la radio, que es el mejor medio para darse a conocer en sus servicios, si tiene algún negocio, llame aquí a la oficina y le estarán pasando con un representante de ventas de El Rey 1360, así para poderlo hacer. Pues sí, ¿no? Cualquier cosita, cualquier trabajo, cualquier oportunidad de estas, pues tiene sus peligros, ¿no? Porque dice aquí alguien, una persona, tengan cuidado. Asegúrese de lo del carro ese. No, que no quiere que lo muevan, bueno. Pero sí, tengan mucho cuidado en cualquier cosa, ¿no? Cualquier oferta de empleo y todo eso que sea. Sobre todo que les paguen también. Que no vaya a ser algo mal, ¿no? Bueno, son las 4:31 p.m. Ya estamos por terminado entonces el segmento de los clasificados. Estamos por terminado el segmento de los clasificados.
A las 5 tenemos las movitas de la hora tráfico de los viernes. A las 6 el informativo 1360. A las 7 la hora grupera. Recuerda que de viernes y sábados de 9 de la noche hasta las 3 de la mañana están las parrandas del rey. 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De mañana, como ya lo mencioné, la afición del noroeste estará transmitiendo desde las 10 de la mañana allá en el estadio. Con este torneo de la copita de Buren, de 10 de la mañana a 12 del mediodía, y luego de las 12 está también, de las 12 a 1 estará también acá la hora de CIMAR. Entonces de 10 a 12 transmitiendo desde el estadio, la afición del noroeste, y luego estaremos allá de 12 a 4 también en el estadio. Vamos entonces con más música. Los Huracanes del Norte, felices los dos, tú y yo, yo y tú.

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A ver, Coyote, te dije que no anunciaran su gira hasta que no tuvieran las visas. Ándale, ya ves, los capibaras. Bueno, se ha estado hablando todos estos días, ¿no? Del cambio radical. Bueno, no radical, pero tuvieron que hacerlo porque ya el evento estaba encima para este fin de semana ya en California. Y pues sustituyeron al Coyote con Julio Preciado en el Tour Capibaras. Que las otras fechas, por ejemplo, la fecha que iba a estar acá también ese evento, pues lo pospusieron. No hay fecha todavía, pero pues esto va a ser hasta que ya el Coyote nuevamente pueda entrar a los Estados Unidos, tenga su visa de trabajo y estarán anunciándolas. Lo mismo que le hicieron también a Banda MS, que tuvieron que cancelar y mover sus fechas que ya tenían puestas, ¿no? Verificadas. Así que pues bueno, ahí está Coyote, el Coyote. Y él dijo que va a estar en vivo desde México por vía remoto en pantallas gigantes. Será, va a tener su banda ya, desde allá van a estar transmitiendo. La manzanita y es los Tigres del Norte. Qué rica está la manzana.

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1: Muy bien, dice por acá, saludos Paquito, ¿qué tal? ¿Cómo estás? Dice para el tocayo Mario también. José, ¿qué tal? Un saludo, gracias por estar con nosotros en sintonía de tu estación de casa, El Rey 360. Dice para la familia Gutiérrez, de parte de Luis, que nos están escuchando, muchísimas gracias Luis, saludos, gracias por estar con nosotros. Pues ya ahorita a las 5, el pitazo de las 5 y estaremos también empezando las moviditas de la hora tráfico. De los viernes. Vamos a ver cómo anda el viernes de tráfico ahorita en estas horas. Tremendo. O nada más lo normalito. Bueno, eso sí les decimos que para esta noche, a partir de esta noche ya el 5 estará cerrado con dirección al norte desde el 90, la intersección del 90. Y esto va hasta el ship, al puente Ship Canal. Uh-huh. Que para que de una vez sepa que eso estará cerrado. Este fin de semana, todo el fin de semana hasta el lunes por la madrugada. Tráfico ahorita, tenemos tráfico lento y tremendo, desde el 90. Bueno, esto ya desde Boeing Field al norte hasta llegar a Shoreline. Tráfico bastante lento. Luego también el 405 al norte, aproximadamente desde Kirkland hasta la intersección ya del 5, a la unión del 5, hacia el norte. Al área de Mill Creek también, bueno, lo que tenemos ahorita. Tráfico lento también en el 99, esto es desde la intersección al 519. Hasta pasar la Aurora también. Ahí está el tráfico lento. 5 con dirección al sur. Tráfico lento. Esto es desde Kent Des Moines hasta llegar a Tacoma. Hasta llegar a Tacoma. Uh-huh. Y luego el 167 con dirección al sur también desde la intersección del 18 hasta llegar a Puyallup, lo que tenemos ahorita. Bueno, bien, pitazo de las 5 y nos vamos a ir con las moviditas de la hora tráfico de los viernes. Y gracias por estar con nosotros, pitazo de las 5 de la tarde. Y con esto le damos la bienvenida ya al fin de semana, sí. Y también la bienvenida a las moviditas de la hora tráfico.
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